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1: Tema, por ejemplo, en el caso de ellos, ¿no? Y usted conoce, señor alcalde, ¿no? Es directamente a la computadora y obviamente, para la gente de salud, lo propio, ¿no? Es de esa manera en la que se utiliza. Hay de diferentes marcas, pero obviamente eso es depende de la capacidad que se vaya a tener. Bueno, buenos días.
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1: desde Oruro para la población y como los postes están alrededor de la población máximo se extiende que sé yo, 100 metros a la redonda del poste sí del poste, entonces pueden jalar del poste de esta esquina hasta la otra esquina, digamos. Pero más kilómetros no, porque tendríamos que hacer otro trabajo de extensión de postaje, de cableado, y obviamente el Ministerio de Obras Públicas nos ha pedido por las gestiones que empecemos por este lado. Sí.
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1: Explico. En realidad, no tiene nada que ver con el anterior o el actual gobierno. Eso no tiene nada que ver. ¿Por qué? Y le voy a explicar de una manera sencilla. Cada día hay más usuarios, más clientes, ¿no? En las tres empresas que existen en Bolivia, cada día, porque venden chips, etcétera. Entonces, cada vez hay más clientes, ¿sí? Y se va llenando, hagamos de cuenta que es una tacita que se va llenando gotita tras gotita de clientes. Pero hay un momento en que rebalsa.
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1: Muy bien, a ver, vamos con las palmas fuertes.
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5: Ya te voy a dejar. 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
2: Un gusto saludarte, Pablo. Y también a nuestros hermanos de Pío XII, como siempre es una alegría animarles y pedir al Señor de la vida por eso, por la bendición, ¿no? Entonces, hemos hecho este domingo que ha pasado una colecta, hemos hecho una campaña para ayudar a nuestros hermanos de Venezuela. Entonces, sabemos que la están pasando mal, etcétera. Entonces, esperemos que también aquí, en la Diócesis de Potosí, hayamos tenido una buena respuesta para que enviemos el dinero a Cáritas Nacional, que está en La Paz, y después ellos a Cáritas Internacionales, para que sigan apoyando, porque están trabajando fuertemente allá en Venezuela. Entonces, Venezuela nos necesita. Si todavía alguien no ha podido hacer llegar su aporte, entonces lo pueden dejar en la parroquia, para que la parroquia siga también apoyando en esta campaña a Pablo.
3: ¿Esta es una campaña a nivel de la diócesis?
2: Sí, es una campaña a nivel nacional. Está impulsada por la Conferencia Episcopal y por la red de Cáritas, ¿no? La red de Cáritas a nivel nacional, y como también están haciendo en toda Latinoamérica, ¿no? Entonces, el 26 hemos pedido precisamente su apoyo de la gente. Yo creo que es importante la solidaridad, eso que podamos mostrar hacia nuestros hermanos necesitados.
3: ¿Hasta cuándo se podría aportar?
2: Esta semana todavía se puede, hasta el viernes, para que hagamos llegar nuestro aporte entonces a La Paz.
3: ¿Los aportes consisten en...?
2: Solamente en dinero, porque no vamos a poder mandar otras cosas, es lejos Venezuela. Solamente son fondos económicos, Pablo. Y sabemos que también estamos pasando necesidad, muchas familias, pero también desde nuestra necesidad, Venezuela nos necesita, podemos también hacer llegar nuestro pequeño aporte.
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1: La necesidad, la ignorancia de muchos cosas, aspectos, me ha llevado a eso, pero me he puesto un buen recaudo ahora por lo menos. Yo, claro. Es muy penoso, porque esa vez yo no veía muchos ver mineros que morían de silicosis, pero sí, estos últimos tiempos he visto harto, muy lamentable, arrastrando se muere. Yo, que no, usted no me crea, mineros de aquí, que han ganado, y se imagina que podían quizás reponer su pulmón, no ha habido. Por eso, de esa manera, ese pensamiento he tenido de un camino de ida y no de vuelta. Ay, qué pena, les digo yo.
2: Sí. Arrastrándose, vomitando sangre.
1: Exacto, eso tú lo has dicho. Arrastrando, vomitando sangre. Y eso al mes, cuando ya llega la cuestión de los de la sangre, decía, contado, ¿no? Es como dicen, muerte terminal, ya tiene.
2: Ya. Son no hay vuelta a quedar.
1: No hay vuelta a quedar, ya. Eso es, tienes que resignarte, ¿no? Y es muy penoso, todavía uno mueras todavía, pues, en su momento. Claro. Todavía sufres con
2: la. ¿Qué dice esa gente cuando está así? ¿Qué dicen?
1: Se lamenta recién cuando debían cuidarse en su momento, ¿no? Eso es lo que ve la gente, donde dice, debía hacerlo, pero a veces con la necesidad, a veces uno hace cosas, ¿no? Que no debía hacer, cosas innecesarias. Debía cuidarse, les digo, ya a veces, ya cuando a veces muchos caballeros que he trabajado me han sabido también, ¿no? Un poquito más poner al tanto. Pues gracias a eso también un poquito me he cuidado, ¿no? Estoy viviendo. Que ahorita tengo ya como punzadas del pulmón tengo y agitación tengo ahora. Sí, pero eso gracias también a la situación de que me he puesto secado, ¿no? Porque ya todos los días me dolía ya. Peor era, estaba acelerando para que tomaba. La bebida es lo que ha llevado también.
2: Claro, esto. ¿No?
1: Eso es lo que ha llevado y en la cual ya no tomo ahora.
2: Ya no.
1: Sí, me tranquilizo, por lo menos estoy secado, ya no me duele tanto, pero aquí cuando llega a esta altura sí ha empezado a doler. Pues, anteayer no se le dijo. Un ambiente muy diferente de sentido.
2: Claro.
1: Cuando estaba en Guanune, no. En Oruro estoy yo viviendo. En Oruro no es tanto, es más calientito. Es. Aquí, medio frío, está empezado como estaría asfixiándome.
2: Claro,
1: puta.
2: Sí.
1: Y no he podido. Ay, qué pena, ya de nuevo la trauma me ha llegado otra vez, si no se imagina. Pero malo bien, creo que a mis hijos ya le he estudiar. Eso es lo que me da satisfacción. Y ayuda a mis hijos, ya están, han salido de aquí de la universidad, son contadores. Ya están trabajando y qué bueno, hay veces la satisfacción de ahora el recaudo de mi esposa, es mi trámite de mi gentita, lo que puede aportar, a ver con eso más. Ya, esperar nomás ya, pues claro. ¿Qué voy a hacer? Porque hacerle gastos, porque he estado hospital, casa de hospital, sí, he estado La Paz, Cochabamba, he estado casa de mis hijos. Es un terror, cada día $100. $200, se imagina 1400 diarios que aplicas. ¿Quién tiene? Luto, creo que ni el que más mejor tiene, más que no puedes resistir eso,
2: claro.
1: Es clase de gastos. En La Paz me ha dado. Y eso con las ayudas. Todas esas cosas me ha puesto a analizar, a pensar, a decir en secado, no, basta Esteban, ya no hagas más cosas. Luto. Ponte a pensar, luto. ¿Qué siempre vas a ganar entrando otra vez? Porque ahí sí que propuestas de la minería. pero ahora sí están apareciendo los complejos. Es más reactivo que el estaño.
2: Y entonces hay que cuidar la vida, ¿no? Hay que cuidarse.
1: Hay que cuidar la vida y ojalá ver los amigos aquí de agua, que son amigos, buenos amigos, ¿no? Y que se cuiden, de verdad. Si ven que ya están mal, que cambien de un aspecto laboral, ¿no? De otro que puedan ser y puedan satisfacer la necesidad de la familia. Y no estén preocupando a sus familias. Porque es peor llegar a hospitales de millonarios. De millonarios. Aunque por eso yo les digo, piénsenlo. Si a la mina se sienten mal, es un camino de ida y no de vuelta. Así que analícenlo. Pónganse a pensar. Así van a estar bien, tranquilos, sin preocupaciones, aunque con dolor algo será. Ya, ¿qué vamos a hacer?
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1: Lo que son el tema de la unidad de desastres naturales y de emergencias, y es en ese sentido que también como ANDEPO hemos realizado talleres y eventos de prevención de este tema en las diferentes regiones del departamento de Potosí. Para el norte de Potosí lo hemos hecho en el municipio de Pocuata, donde se han aglutinado todos los municipios del norte de Potosí. De la misma manera lo hemos realizado en el municipio de Uyuni, para los municipios del sudoeste, para los municipios del sur lo hemos hecho en el municipio de Cotagaita y bueno, la anterior semana hemos culminado en el municipio de Betanzos para que todos aquellos municipios pertenecientes a la región centro. No solamente es el tema de la sequía, ¿no? Sino también nosotros como departamento de Potosí sufrimos grandes desastres como es el tema de granizadas, el tema de la helada, para los cuales se está preparando conjuntamente la gobernación. Se ha recalcado que las leyes de declaratoria de desastres tienen una vigencia máxima de 9 meses y es en ese sentido que muchos también ya van a quedar desactualizados.
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satisfacción pues de liderar como gobernación. Mi persona, a nombre del hermano gobernador Leonardo, hemos estado haciendo la liberación de los cóndores. Como es de conocimiento, justamente los cóndores hace 34 días llegaron pues en un estado muy lamentable, ¿no? Cóndores

0: También hemos valorado todo ese trabajo conjunto que se ha tenido desde lo que es Pofoma al hacer el rescate, a los guardas, parques que han hecho un trabajo también arduo. Y bueno, creemos que todo boliviano debía ser parte de toda esta acción. Y bueno.
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1: nosotros estamos argumentando dentro de nuestro proyecto hasta las 3 de la mañana. Desde las 7 hasta las 3 de la mañana son 8 horas de trabajo. Y nadie puede vulnerar nuestros derechos laborales. Eso, por favor, yo les voy a rogar, analizaremos bien. No es cierto, yo creo que hasta las 3 de la mañana estamos bien, satisfechos todos. Porque un matrimonio no vamos a tolerar que las 3 de la mañana. Esto va a ser para todos. Para todos. Hasta las si decidimos nosotros la noche. Nosotros estamos pidiendo hasta las 3 de la mañana porque son 8 horas de trabajo. Como dice la Comisión Política del Estado y las leyes nacionales. Nosotros no puede nadie a nosotros reducir nuestros horarios de trabajo. Por eso, por favor, les voy a rogar a que analicemos. Nosotros estamos proponiendo dentro de nuestra proyecto de ley, una, hasta las 2:30 de la mañana nosotros nos comprometemos a bajar la música, porque también tenemos vecinos que trabajan en instituciones que tienen que descansar, obviamente, ¿no es cierto? Entonces, estamos proponiendo de que nuestras seguridades de nosotros, de los locales, van a ir rondando, digamos, hasta esa hora. Pero a partir de las 3 de la mañana, tiene que actuar la Policía Nacional. Entonces ahí nos vamos a respetar todos, vamos a estar de acuerdo. Gracias, señor.
2: Gracias, don John. Ahora sí, doña Zeina, luego su alcalde, por favor, luego la subalcalde.
3: No es la manera de proceder. Ahora hablan de la constitución política del Estado. La constitución política del Estado también vela. ¿Qué dice la constitución? Los derechos de unos no pueden estar sobre los derechos de muchos. No puede estar. Todos tienen derecho a trabajar, pero la constitución no te da las horas de trabajo. Si yo quiero, puedo trabajar 3 horas, puedo trabajar 2 horas, puedo trabajar 5 horas, puedo trabajar 12 horas. Cada quien ejerce el tiempo de su trabajo. Antes que el resto, por eso opine, yo quisiera reitero nuevamente que proyecten el material que tiene la intendencia. Se vienen a comprometer, siempre ha sido así y nunca cumplen. Vamos a seguir jugando a lo que es el gato y el ratón. Y no estamos para eso. Muertos y a vivo. ¿Qué cosa más vamos a esperar? ¿Qué cosa? Balaceras hay. ¿Qué cosa más vamos a esperar? Por favor, que proyecten ese material para que podamos tener, refrescar nuestra memoria todos y podamos vertir en torno a esas imágenes, por favor.
2: Mientras prepara el material, que en todo caso está previsto eso. Ay, Yulay.
4: Bueno, inicialmente saludar para su persona como secretario general, también todos los funcionarios de la alcaldía, también de la misma forma las autoridades de distintos distritos y de la misma forma los que se dedican a este rubro, ¿no? Los vivanderos. Bueno, a ver, para todos, sean muy buenas noches. Yo creo que hay que hacer un análisis de esa parte, ¿no? Obviamente, tal vez hace rato decía, ¿no? Que no nos pueden cortar los 8 horas. Ya lo ha dicho aquí la señora, nos ha cedido. Podemos trabajar según la constitución las horas que podamos, sin afectar a nuestros vecinos, sin afectar a nuestros semejantes. Eso es lo que la constitución lo dice. Por lo cual, yo quiero tal vez un poco también repetir las amenazas que nos están virtiendo los vivanderos. No es bueno. Es como si fuera este trabajo tan legal como otros trabajos. Saben muy bien. Ellos tal vez, por alguna razón, digamos, como en el municipio de Lucía, saben también que el trabajo es un poco escaso. Lo han aceptado la gente. Está bien. Pero hay que hablar de nuestra niñez, de nuestra juventud, y alguien lo ha dicho. Vienen de otros lugares, vienen de Cochabamba, La Paz. Ya entre lucieños nos respetamos, aunque de borrachito, él es mi vecino, aquel es mi vecino, no nos vamos a dar. Pero ahora, imagínate un paseño que venga y algo, tal vez lo van a decir algo, prácticamente es un disparo, ¿no? Y eso quiero que tomen en cuenta, ¿no? Entonces, yo creo que también alguien me ha dicho, ¿no? Ya hemos tratado este punto, Uncía se está volviendo tierra de nadie. Ya lo han dicho, mucha borrachera, mucha drogadicción, y hay que decirlo también. De algún momento tenemos que partir, bien, aquí tal vez está tocando lo que es nuestro secretario general. De alguna manera esta ciudad tiene que ser ordenado. Y ya no puede ser, como alguien dice, alguna autoridad tal vez anteriormente lo ha infringido las normas.
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4: Señor de la vida, tú nos creaste por amor. Y nos llamaste a vivir en plenitud. Cada persona es un don sagrado que refleja tu rostro. Desde el primer instante de su existencia hasta el último respiro de su camino en la tierra. Hoy te pedimos la gracia de reconocer y custodiar el valor único e irrepetible de cada ser humano. 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Perdónanos, Señor, cuando caemos en la indiferencia o en la cultura del descarte. 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Señor Jesús, que amemos la vida como tú la amas, con ternura, fidelidad y entrega, y sepamos proclamar con palabras y gestos que cada vida humana vale el don total de sí mismo.
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1: Bien, a la vez queremos informar a toda la población de Bolivia, de Cochabamba y de Sacaba, que desde marzo del 2025, mi persona, conjuntamente mi colega, la doctora Gaby Céspedes, y un equipo jurídico, hemos realizado la denuncia formal contra el señor Yamil Marcelo Gamboa Flores, quien es ex juez del Juzgado Civil Comercial número 3 de Sacaba. Este ciudadano, conjuntamente con su concubina, la señora Sandibel López Maturano, y su cuñado, Marco Antonio López Maturano, han ido realizando de forma sistemática varios procesos de usucapión con el objetivo de quitarles el derecho propietario a diversas personas de forma rápida. Han legalizado lo ilegal. Es decir, este juez, en su momento, cuando él fungía como autoridad, ha realizado usucapiones express, usucapiones que las ha realizado en un mes, 20 días, 4 meses. La usucapión más larga que ha realizado ha sido en 8 meses. Esto ha causado mucho daño a las víctimas. Nosotros somos abogados de las víctimas que han sido despojadas de su derecho propietario a través de este consorcio.
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4: Como la vacuna se aplica en unidades educativas, nosotros ya en el mes de abril deberíamos alcanzar por lo menos un 80%, ¿no? Porque estamos yendo a vacunar a una población cautiva, es decir, en grupo, no estamos yendo casa a casa, ¿no? Entonces, ahí tenemos una cobertura del 45% en niñas y 43% en niños, ¿no? Entonces, nos falta todavía cubrir al resto de los niños y niñas, ¿no? Entonces, esa situación es muy preocupante, considerando también que los varones son los que transmiten, ¿no? El VTH.
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6: Desde la Dirección Departamental, en los consejos técnicos que llevamos adelante, recomendaban que los talleres deben de tener un motor para que los estudiantes puedan aprender y así dar respuesta al certificado que ellos obtienen al terminar sus estudios. No olvidemos que los estudiantes salen con un certificado de técnico medio en mecánica automotriz. Tenemos que responder a ese certificado ante la sociedad.
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7: El día de hoy dejamos a favor de la unidad educativa República de México sea un aporte en la formación de cada uno de ustedes. Esta movilidad se los dejamos en calidad de un material pedagógico que les permita explorar y ampliar sus conocimientos en el sistema de funcionamiento de la parte mecánica, asimismo de la parte eléctrica. A partir de ello, cada uno de ustedes también

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1: En mi calidad de presidente quiero expresar nuestro más sincero agradecimiento por su presencia y también por el apoyo que le brinda con la gestión de nuestro fondo. 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Nosotros, como mexicanistas, asumimos el reto de mejorar cada día con orgullo. 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
2: 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Importante, la Ley 1886 indica que la persona que adultere la fecha de nacimiento para obtener el beneficio lo perderá de por vida. 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

0: 5 de la mañana, 55 minutos, hermanos, hermanas. 5 de la mañana, 55 minutos. 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
4: Muy buenos días, señoras y señores, amigas, amigos oyentes de la red Pío XII. Estamos listos para presentarles esta edición informativa de la red en todo el país. Y comenzamos señalando que la Cámara de Senadores sancionó el presupuesto general del Estado 2026 reformulado. Tras reanudar la sesión luego del cuarto intermedio y pasada las 22 horas 10 de la noche más o menos, el Pleno de la Cámara de Senadores sancionó por mayoría absoluta el proyecto de ley del presupuesto general del Estado reformulado para este año sin debate de la norma en grande y en detalle. La ley ha sido aprobada en estación en grande y en detalle. Queda concluido el proceso de aprobación de la presente ley. La misma debe ser remitida al Poder Ejecutivo con fines de promulgación, dijo finalmente el presidente de la Cámara de Senadores, Diego Ávila. Los 9 artículos y las disposiciones finales no fueron debatidos y se aprobaron en su totalidad por mayoría absoluta. Previo al tratamiento, una de las senadoras, la senadora Tomasa Yarwi, de Alianza Libre, ratificó el rechazo de su bancada al proyecto al sostener que el gobierno y la mayoría legislativa no incorporaron las 4 modificaciones que habían planteado al presupuesto. Señaló que esas propuestas buscaban beneficiar a gobernaciones y municipios principalmente mediante mayores posibilidades de financiamiento y afirmó que no existió voluntad política para incluirlas. La ley autoriza a municipios y gobernaciones a incorporar en sus presupuestos institucionales sus recursos específicos cuando los mismos superen el monto de su presupuesto vigente para el ejercicio fiscal. También inicia el proceso para que las empresas deficitarias estatales sean cerradas de acuerdo con la evaluación que realizará la Oficina Técnica para el Fortalecimiento de la Empresa Pública, OFEP, y estará a cargo de cada ministerio del que depende una determinada empresa. En respuesta al pedido de los senadores de Alianza, Ávila aseguró que sí hubo voluntad política, explicando que las bancadas acordaron tratar una ley corta para incorporar 3 de las solicitudes planteadas por Alianza Libre y otras fuerzas políticas, entre ellas disposiciones sobre prediarios y el bono de vacunación. Había un planteamiento ya de incluir la distribución del 50-50, pero no avanzó en nada. Entonces, el único punto que no fue aceptado fue la propuesta de duplicar el límite de endeudamiento de los gobiernos subnacionales, argumentando que de acuerdo con la explicación del Ministerio de Economía y las reuniones sostenidas durante la jornada, tanto el gobierno nacional como las entidades territoriales se encuentran altamente endeudados, por lo que aumentar o incrementar ese límite sería una medida irresponsable. Son algunos ajustes. El Senado sanciona el presupuesto general del Estado 2026 reformulado. Ahora falta la promulgación del presidente. Las 6 de la mañana con 3 minutos en todo el país. Las noticias en Cochabamba. Walter Unzueta, muy buenos días. Adelante.

0: Buenos días, Aurelio. Buenos días, Juan Carlos, y a todos nuestros amables oyentes en el país. Las informaciones en Cochabamba con Wilson Gisbert.
1: De las formas que había para reducir la brecha cambiaria del dólar, el gobierno ha optado por el aumento del tipo de cambio oficial, lo que ha denominado unificación cambiaria. Para el economista Omar Velasco, este no era el momento para que el gobierno flexibilice la cotización del dólar.
2: Yo lo que veo es que ha habido una demora en términos de lo que ha sido esta política de ajuste, porque de haberse realizado entre enero y abril de este año, el dólar se habría relativamente estabilizado en más o menos 8 hasta 9 bolivianos, y hoy no estaríamos con el dólar prácticamente en 12.
1: La decisión ya se tomó, y ahora la cotización del dólar sube todos los días, aunque el ministro de Economía dijo que bajará de precio.
2: Mira, el ministro de Economía decía hace unos días atrás que el dólar va a seguir subiendo hasta que la población se acostumbre. Esto me parece que no es, digamos, un mensaje de tranquilidad a la población. En realidad, el ministro el 10 de julio había dicho de que en 2 semanas iba a estabilizarse el precio del dólar porque iban a llegar recursos de la exportación provenientes de minería y la agroindustria.
1: ¿Qué hizo o qué no hizo el gobierno para que el dólar no tenga este incremento diario?
2: La segunda decisión que yo creo que ha influido mucho hoy en el comportamiento del dólar es que el gobierno ha dejado flotar la moneda sin un respaldo, sin un colchón financiero de dólares. Porque ha dicho, por un lado, un régimen de flotabilidad, es decir, que el dólar pueda subir o bajar en función a las fuerzas del mercado. Pero al mismo tiempo ha hablado de 2 instrumentos complementarios. Una banda cambiaria, que básicamente debería ser un colchón de protección para que el dólar no suba de manera tan volátil ni baje. Sin embargo, esta banda cambiaria no lo han implementado hasta ahora, pese a la preocupación ya cada vez creciente de la población. Por otro lado, debería haber venido acompañado esta medida de la creación de un fondo de estabilización. Este fondo debería permitirle al Banco Central actuar cuando hay una tendencia especulativa al alza para poder frenar estas oscilaciones del dólar. De nuevo, esto no se lo ha implementado.
1: Bueno, las consecuencias de la elevación diaria de la cotización del dólar ahora pesa cada vez más en la población. El economista Omar Velasco hace la siguiente evaluación.
2: El día de ayer hemos tenido la devaluación más fuerte desde que comienza a funcionar este tipo de cambio flexible. Estamos hablando de una variación de 2,3% en un día, un acumulado de 21%, y si sumamos la unificación cambiaria, la moneda ha perdido valor de forma oficial en un 70%. O sea, a este ritmo de devaluación fácilmente el siguiente mes vamos a estar entre 13 bolivianos, incluso 13.50, lo cual, por supuesto, va a tener un impacto económico en términos del reajuste de precios. Este 20% de incremento del dólar solo en el último mes equivale a 2 años de devaluación que había en los años 90, cuando funcionaba el antiguo régimen de mini devaluaciones durante las políticas de libre mercado que han regido en el país.
1: ¿Cuál es el efecto más perverso de esta elevación constante de la cotización del dólar que está afectando a la población?
2: Aquí el problema está en que se está deteriorando de manera acelerada el salario mínimo nacional. Porque de valer alrededor de $450, estábamos dentro de la media regional. Hoy Bolivia está entre los 3 países con menor salario mínimo nacional de América Latina. Y esto es obviamente consecuencia de que el dinero está perdiendo cada vez mayor poder adquisitivo, porque los ajustes se traducen, por supuesto, en restricciones de gasto para la población, y esto
0: Ahí la nota especial de Wilson Gisbert sobre por qué es importante la cotización del dólar en la economía del país. Con esa nota de apertura vamos hasta siglo XX. Juan Carlos Enríquez está con más informaciones.
3: Las 6:08 a.m. Quien les habla es Héctor Mariancas Romero desde siglo XX en el norte de Potosí. Buenos días, Cochabamba. Buenos días, Oruro. Y buenos días, el departamento potosino. Vamos con informaciones desde esta región del norte de Potosí con Juan Carlos Enríquez, quien se encuentra en la provincia Chayanta, norte del departamento potosino, porque resulta que técnicos del Ministerio de Salud del Gobierno Nacional están inspeccionando los hospitales, los centros de salud de primer nivel para mejorar sus condiciones de atención en esta región. Juan Carlos, adelante, te escuchamos.
4: ¿Es posible tener un hospital de especialidades en Pocoata? Es la pregunta que le hemos hecho al doctor David Ajuacho, representante del Ministerio de Salud, que está visitando los hospitales de Uncía, Chuquiuta y también Pocoata. Ayer estuvo en el hospital o en el Centro de Salud Integral Santa Bárbara del municipio de Pocoata. Lo que se vio es que se necesita infraestructura más grande, se necesita mejor equipamiento. Vamos a escuchar lo que decía luego de haber hecho este diagnóstico de la situación del Hospital Santa Bárbara.
5: Ayer hemos estado con Chuquiuta y hoy nos toca Pocoata. Entonces, el último establecimiento que estamos visitando es este, por el tema de Ayusempas. Y el diagnóstico es, ahorita hemos hecho una visita al establecimiento de salud, luego estamos viendo los recursos humanos, cuántos pacientes atienden, su capacidad de instalar, que se viera su infraestructura, equipamiento y recursos humanos. Es más que eso, luego se va a hacer un informe y eso se va a elevar a la ministra de salud y luego con eso se van a tomar decisiones en presidencia y bueno, y van a salir diferentes tenores. Un poco antes del último centro, pero ya se ha visitado tres más anteriormente.
6: Bien, doctor, preliminarmente, ¿qué puede decir habiendo visitado todos estos centros?
5: Visitando que hay que fortalecer el servicio del espacio físico de los diferentes servicios. Segundo, hay que fortalecer el servicio de radiología porque hay algunos puntos que hay que cumplir que normativamente que ahorita no están. Por encima, el espacio físico de los consultores hay que ampliarlos. Luego hay que ver laboratorio, por ejemplo, por encima tiene el Starfax, que es un equipo de laboratorio que hay que renovarlo, ¿no? Para que sea más rápido los análisis de sangre.
4: Bueno, ahora, lo que él dice es que Pocoata cumple con el requisito poblacional de contar con más de 30.000 habitantes si quiere mejorar este centro de salud y convertirlo en un hospital. Pero el presupuesto se va a triplicar o cuadruplicar y eso corre a cuenta del gobierno municipal. Eso tendrán que ver sus posibilidades económicas, dijo este médico. Señaló además que esta visita se hace a centros de salud en territorio de los Ayllus en Paz, principalmente en el norte potosino. ¿Es posible o no un hospital de segundo nivel en Pocoata? Esa fue la pregunta que le hicimos. Juan Carlos Enríquez, Red Pío 12.
3: Gracias, Juan Carlos. Y les informamos que el Viceministerio de Igualdad y Oportunidades hoy va a realizar la cumbre departamental de Potosí del Sistema de Protección de la Niñez y Adolescencia en el municipio de Yayagua. Daniela Suárez, del Viceministerio de Igualdad de Oportunidades, en la invitación dijo que el acto se va a llevar adelante en predios de la carrera de agronomía de la Universidad Nacional Siglo XX desde horas de la mañana de este día jueves.
7: Querida niñez y adolescencia, estamos llevando a cabo la cumbre departamental del sistema de protección, que tiene por objeto articular todas las instituciones del sistema de protección, jueces en materia de niñez y adolescencia, defensoría, gobernación, asimismo justamente un trabajo coordinado con la policía para que puedan estar presentes.
3: Varios temas sobre la niñez y adolescencia se van a abordar en este encuentro. Cambiamos de información y la Policía Regional de Yayagua hoy va a llevar a cabo la segunda feria de seguridad ciudadana con participación de las diferentes unidades que presta servicio a la población. Así nos dice el comandante de la Policía Regional del Norte de Potosí, Luis Alejandro Meneses, indicando que esto se va a llevar a cabo en la Plaza 10 de Noviembre en horas de la tarde de hoy jueves.
8: Donde es necesaria la presencia del equipo multidisciplinario, ¿no? Policía, médico forense, defensoría, que incluye psicólogos, sociólogos. Entonces, invitamos a toda la población que pueda estar presente.
3: Con esta información nos vamos hasta Oruro con las destacadas. Oruro, en este caso se encuentra Aurelio Núñez. ¡Buen día, Aurelio!
9: ¿Qué tal? ¿Cómo te va, Héctor? Vamos a continuar informándoles, oyentes, amigas, amigos, en sala de prensa de Pío 12 Oruro, nuestro compañero Wilson Cruz. Buenos días, adelante.
10: ¿Qué tal, Aurelio? ¿Qué tal, compañeros de la red de Pío 12? Un saludo muy especial. Estas son las informaciones de esta sala de prensa. Oruro se prepara para el Día de la Limpieza y fomenta una cultura verde. Este próximo día domingo, Oruro se unirá a una jornada de limpieza en el marco de la ley municipal número 064, convocando a vecinos, instituciones y organizaciones a trabajar juntos por un entorno más limpio en una conferencia de prensa, el alcalde municipal de Oruro, Iván Quispe, destacó la importancia de coordinar esfuerzos para el manejo responsable de residuos sólidos y fortalecer la cultura del cuidado de los espacios públicos. Se invita a todos a participar y adoptar pequeñas acciones que contribuyan a un Oruro más limpio y verde, como no botar basura en las esquinas y reducir la generación de residuos sólidos. En otra de las informaciones, el director del Servicio Departamental de Salud, doctor Marcelo Quilo, ha informado que existen reportes extraoficiales que señalan que los ítems de salud habrían sido distribuidos en distintos municipios sin un criterio técnico y la participación de las instituciones. La autoridad ha lamentado que el Ministerio de Salud no esté respetando el decreto supremo que otorga al CEDES atribuciones en la distribución y asignación de ítems de salud. Finalmente, aquí lo ha anunciado que este viernes se va a desarrollar una reunión entre los colegios profesionales y el CEDES, el Comité Cívico de Oruro, para asumir una posición conjunta respecto a la actual actitud, en todo caso, del Ministerio de Salud. Y por último, el relleno sanitario de Guajara enfrenta nuevos desafíos ante su vida útil próxima a concluir. El gerente de la empresa municipal de aseo Oruro, Franz Hurtado, ha informado que el relleno sanitario de Guajara logró ser estabilizado. Esta mejora se produjo tras un periodo crítico donde se dejó de encapsular los residuos desde enero hasta el mes de junio. En este sentido, ha informado que el municipio impulsa la instalación de una planta industrial para el tratamiento de residuos sólidos. Este proyecto actualmente se encuentra en etapa de gestión. Hurtado ha expresado su confianza en que el proceso avance favorablemente y estimó que si se concretan los trámites previstos, la ciudad podría contar con una planta industrial en funcionamiento dentro de los próximos días. Ese es el informe de esta sala de prensa. Regreso contigo, Aurelio.
9: Y ahora nuestros auspiciadores de la edición informativa y enseguida habrá más noticias.
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0: Las 6 de la mañana con 20 minutos y la nota minera a continuación con nuestra compañera Irma Ramos. Irma, muy buen día.
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2: Gracias, muy buenos días. Esta jornada el sector minero cooperativizado se reúne con el ministro de Minería para presentar sus propuestas luego de haber trabajado en los 6 ejes temáticos. Se espera que en esta reunión puedan participar los 3 actores mineros del país. Así se ha manifestado el compañero José Luis Achacollo, presidente del Consejo de Vigilancia de la Federación Departamental de Cooperativas Mineras de Oruro.
3: Como FENCOMIN, como FEDECOMIN, hemos trabajado, ¿no?, en ese proyecto de las 6 temáticas y seguramente va a ser favorable para nuestro sector, ¿no? Entonces, el día jueves nos vamos nuevamente a reunir con el ministro, tenemos ya la audiencia correspondiente, seguramente ahí van a estar los 3 actores para poder abordar 6 ejes temáticos. Seguramente no va a ser un trabajo de un día, de 2 días, se tiene que trabajar, se tiene que consolidar por lo menos un mes o 2 meses, porque no va a ser nada fácil. Seguramente la estatal tiene también sus propuestas, la privada de la misma manera, y seguramente concursar y sacar un solo nuevo código a favor de todo el movimiento minero seguramente va a ser un poco difícil y complicado, pero yo creo que tenemos buenos profesionales, buenos compañeros que hay de trayectoria, seguramente van a poder estar dando su granito de arena para que de alguna manera esto pueda llegar a un final feliz.
2: En otras informaciones, el compañero José Mamani, vicepresidente del Consejo de Administración de la FEDECOMIN Oruro, manifestó que las cooperativas mineras de nuestro departamento se van preparando para las actividades de la Chaya en agradecimiento a la Pachamama y asimismo las fiestas patrias.
4: Dos aspectos muy importantes se avecinan, hay una tradición grande que lo hacemos en cada rincón donde se encuentra una afiliada de nuestra FEDECOMIN, las cooperativas de base. El 31 vamos a hacer entregar de mesa como un agradecimiento ante los tíos, tías, por el cariño, por el desenvolvimiento de las betas que nos está dando. Y también se hace una pequeña costumbre en cada rincón donde se encuentra cada cooperativa en las áreas dispersas, se hace una pequeña tradición en el marco de los betas. Es bonita una fiesta que también vamos a hacer un agradecimiento ante los tíos y tías por las betas que nos dan. Pero también hay lo que es las fiestas patrias, como todo boliviano que llevamos en el corazón rojo, amarillo, verde, vamos a estar prácticamente partícipes de los desfiles, de todo lo que compete, ¿no es cierto?, que va a convocar nuestras autoridades políticas.
2: En el informe, Irma Ramos, para la Red Pío 12.
0: Gracias, Irma, y vamos con los datos de la cotización de minerales. Y esta es la cotización de los minerales. Cotización quincenal. El estaño se cotiza la libra fina en $23.80. El plomo libra fina en $0.83. El zinc $1.61. Cobre libra fina en $6.05. Y el oro, la cotización del oro se cotiza en $4,077, onza Troy. La plata, onza Troy, en $59.42. Son datos de la cotización de minerales. A continuación vamos a ir con el dato histórico y para ello estamos ya con Benito Salvatierra. Nos va a hacer vivir momentos de lo que ha pasado un día como hoy en la historia.
5: Me encuentro en Chihuahua, México, este 30 de julio del año 1811. Esos disparos que acaban de escuchar lamentablemente terminaron con la vida del sacerdote católico mexicano Miguel Hidalgo Costilla, quien fuera párroco de la Iglesia Dolores en México. Las autoridades españolas le hicieron quitar la condición de sacerdote, luego de un año de prisión, de torturas y finalmente este día fusilarlo. Su cadáver será sepultado en lugar desconocido para que no sea venerado por los campesinos mexicanos y los rebeldes que buscan su libertad e independencia. Este sacerdote nació en Pénjamo, estado de Guanajuato, y cuando fue mayor de edad, se le consideró como el padre de la independencia mexicana. El 16 de septiembre del año 1810, el padre Hidalgo encabezó el grito libertario de Dolores, con lo que se inició la Revolución Mexicana. Después de 3 victorias sobre los españoles, el ejército de los indios mexicanos perdió la batalla contra un fuerte ejército español. Luego este sacerdote fue sometido a juicio, degradado de su condición de sacerdote, y finalmente este luchador social fue fusilado el día de hoy.
0: Ahí estuvo la nota histórica y a continuación, noticias internacionales. Rubén Marconi se encuentra listo. Rubén, muy buen día.
6: Gracias, Héctor. Amigos y amigas, buenos días. Este es el primer reporte internacional de la jornada. Eliminan a presunto líder de Sendero Luminoso en Perú. Un presunto cabecilla de los remanentes de la agrupación subversiva Sendero Luminoso murió durante una operación de las fuerzas de seguridad de este país en el Valle de los Ríos de Apurímac, en el que también resultó herido un militar, informaron fuentes oficiales. En la operación realizada por el

0: permanentes senderistas, según señaló un comunicado difundido por el Comando Conjunto de las Fuerzas Armadas. Pasamos al Caribe porque Cuba implementa transformaciones económicas pese al bloqueo de Estados Unidos.
1: El régimen abre numerosos sectores de su economía a actores inversores privados, por no nombrar todos los rubros, farmacias, gasolineras o geriátricos, por ejemplo.
2: El Parlamento cubano aprobó una batería de 176 medidas que permiten una apertura económica en medio de la grave crisis que afronta el país. Según las autoridades, más de 15.000 pequeñas y medianas empresas están autorizadas a iniciar sus actividades, lo que facilitará una apertura.
0: Pasamos, y la Federación Internacional del Fútbol abre un expediente a Argentina por incidentes en la final del Mundial. La FIFA presentó cargos disciplinarios contra tres jugadores argentinos por agredir a rivales españoles después de la final del Mundial y sancionó a la Federación Argentina de Fútbol por exhibir una pancarta sobre las Islas Malvinas tras la victoria ante Inglaterra. Entre los casos abiertos contra Argentina también se incluyen cánticos y gestos discriminatorios por parte de los aficionados, una presunta agresión por parte de un entrenador asistente después de la final y el lanzamiento de objetos por parte de los espectadores argentinos en relación con varios partidos en el máximo torneo de fútbol. La última, autoridades alertan sobre los riesgos en la salud debido al humo de los incendios en España.
3: Las imágenes satelitales muestran cómo la gran nube de humo provocada por los incendios cubre ya gran parte de la península ibérica. Son millones de partículas en suspensión altamente perjudiciales para la salud, algunas de ellas cancerígenas, desplazándose cientos de kilómetros sobre el territorio español y llegando a regiones como Cataluña o Andalucía. La ministra de Sanidad española, Mónica García, alertó de altos niveles de PM2,5, es decir, de partículas cuyo diámetro es inferior a 2,5 micras, unas 30 veces más finas que el cabello humano y que pueden permanecer en el aire durante semanas. Según informaciones publicadas por la Sociedad Española de Epidemiología este mes, su minúsculo tamaño las hace especialmente dañinas para el organismo porque pueden penetrar más fácilmente en los pulmones y de ahí pasar a la sangre, provocando enfermedades cardíacas, respiratorias y aumentando el riesgo de mortalidad. Algo.
0: Es el reporte internacional.
4: Gracias, Rubén. Las 6:28, hacemos una pausa. Amigos, aguárdenos, enseguida estamos con informaciones aún más desde Cochabamba, Oruro y la región del norte de Potosí.

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3: Ahora faltan 26 minutos para las 7 de la mañana en toda Bolivia. Continuamos con más informaciones. Autoridades de salud reportan descenso del 6% en infecciones respiratorias, pero también piden mantener medidas de prevención en las unidades educativas. Estas y otras noticias con Fabiola Aquino.
4: Gracias y muy buenos días a todo el país. El director del Servicio Departamental de Salud en Oruro, Marcelo Quilo, informó que...

0: casos de infecciones respiratorias agudas registraron una reducción del 6% en comparación con la semana anterior. Sin embargo, insiste en mantener las medidas preventivas para evitar un nuevo incremento de contagios ante las bajas temperaturas.
1: Ha habido una disminución del 6% en relación a semana 28. Ha habido una disminución significativa esta semana. Seguramente esta semana van a reportar. Ojalá que no aumente los casos, porque también han algo en la temperatura nuevamente y ha disminuido. Entonces esperamos que los casos se mantengan y vayan en descenso, ¿no? Se recomienda siempre el cuidado necesario y acudir a los establecimientos de salud en el momento oportuno.
0: Respecto a las acciones preventivas, informó que se alcanzó aproximadamente el 97% de fumigaciones en las unidades educativas. Los menores de 12 años continúan siendo el grupo más afectado por las infecciones respiratorias, mientras que en el caso de las neumonías, los adultos mayores siguen siendo la población más vulnerable. La Feria Departamental de Medicina Tradicional reunió a representantes de 14 municipios del departamento para promover la atención basada en saberes ancestrales y difundir el uso de productos naturales elaborados por médicos tradicionales. La responsable del área de medicina tradicional, Lidia Huaita, informó que en Oruro existen 138 médicos tradicionales registrados mediante el Registro Único de la Medicina Tradicional.
2: Venir guías espirituales, médicos tradicionales, naturistas tradicionales y parteras y parteros tradicionales, ¿no? Quienes ellos van trabajando todos los días, ¿no? Según su experiencia y su conocimiento, ¿no? En las comunidades, en el campo, en la ciudad, ellos hacen atenciones con las plantas medicinales. La medicina tradicional es amplia. La Constitución Política del Estado, la Ley 459, reconoce lo que es la práctica de la medicina tradicional ancestral boliviana. En Oruro tenemos 138 médicos tradicionales registrados, ¿no? Pero tenemos más de 500 prestadores en medicina tradicional.
0: El departamento de Oruro cuenta con una importante riqueza de plantas medicinales, lo que fortalece la producción de remedios naturales. Les informó Fabiola Quino desde Oruro para la Red Pío 12.
3: Y la falta de diésel afecta importación y exportación en el departamento de Oruro. Desde la Cámara de Industria proponen impulsar el transporte férreo. Wilson Cruz amplía más informaciones.
4: El presidente de la Cámara de Industrias, José Peñaranda, ha señalado que si bien se tienen dificultades a consecuencia de la flexibilización del dólar, otro de los problemas es la falta del diésel, ya que el transporte de carga pesada debe realizar filas hasta de 3 días para obtener este líquido.
5: Si bien importamos materias primas, pero esas materias primas están llegando 30, 40 días después. Tenemos problemas de abastecimiento de combustible. Hay vehículos que están parados en estaciones de servicio.
4: Además, señaló que las autoridades departamentales ya deben pensar en el transporte férreo para realizar el trabajo de exportación e importación de mercaderías.
5: Oruro es el departamento con la mayor cantidad de kilómetros del sistema de riel, pero no sabemos aprovechar. Podemos aprovechar el sistema para importación y exportación. Eso al sistema de transporte de pesado.
4: Finalmente, señaló que si se reactiva las exportaciones e importaciones férreas, no afectaría en gran medida al sector del transporte de carga pesada. Una comisión de asambleístas se reunió con autoridades nacionales en la ciudad de La Paz sobre la problemática de la falta de combustible, especialmente el diésel. El asambleísta Franz Choque Ulloa ha señalado que el ministro de Hidrocarburos se ha comprometido a solucionar el problema del diésel en 15 días.
6: Hemos hablado también sobre el laboratorio que debe implementarse en la ciudad capital para optimizar los tiempos de carga a las diferentes estaciones de servicio.
4: Además, señaló que aprovecharon en reunirse con el Ministerio de Desarrollo Productivo respecto al tema de la empresa de cemento de Oruro, Esbol, sobre el tema de la administración.
6: La transferencia de la fábrica de cemento Esbol a la administración departamental, se están barajando opciones de la modalidad de administración, están estudiando opciones como decretos supremos, proyectos de ley que puedan facilitar todo ello.
4: Finalmente, ha señalado que el tema de la planta de Esbol tendrá respuestas la siguiente semana, específicamente hablando del tema administrativo y el funcionamiento. Con este informe, regreso a este estudio, Wilson Cruz para la Red Pío 12.
3: Seguimos con más informaciones, ahora en Cochabamba, Walter Unzueta, adelante.

0: Gracias, compañeros. Estamos con informaciones desde Cochabamba. El diputado Rolando Pacheco propone al gobierno romper contratos con empresas importadoras de combustible. La información viene con Luis Vargas.
1: La justicia tarda, pero llega.
2: El diputado Rolando Pacheco de Alianza Popular señala que el exministro de Hidrocarburos, Mauricio Medinaceli, debe de responder a la justicia y revelar los acuerdos del Estado con las empresas que importan combustible al país.
1: El señor Medinaceli tiene mucha información. El señor Medinaceli tiene que hablar días antes que lo posesionen como ministro a él y al presidente. Ellos estaban en Estados Unidos en reuniones con la empresa Transfigura y Vitol. Él tiene que hablar qué negociaron, por qué hasta ahora la empresa Transfigura y Vitol continúan vendiéndole al Estado, a los bolivianos, esa gasolina y ese diésel con sobreprecio.
2: El parlamentario además insistió que existen más de 100 personas que deben de asistir a la justicia a declarar en el caso del combustible desestabilizado.
1: No es una persona. Ahorita hay detenidos 10. Nosotros hemos solicitado que se citen a diferentes funcionarios, al señor Dorgatén, el de la anterior gestión también, y mucho más. Son más de 100 personas que están metidos en este gran megatumbe, megacorrupción, el cual el Estado está siendo perjudicado y todos los bolivianos, miles y miles de vehículos están fregados.
2: A raíz de ese caso, también cuestionó el accionar del presidente.
1: El señor presidente es el primer alcahuete, porque él no hace nada, no lo cambia, ni la lengua. ¿Por qué no puede? El presidente debió iniciar un proceso. Desde enero, los vehículos se están fregando en Santa Cruz de la Sierra, ha sido uno de los departamentos más perjudicados.
2: Y le sugirió tomar las siguientes medidas.
1: ¿Qué se tiene que hacer? ¿Cuál es la solución? Uno, modificar la ley de hidrocarburos. Dos.
0: Estamos con más informaciones. El transporte pesado en Cochabamba pide la libre importación de combustible y que esta sea con arancel cero.
2: El transporte pesado nacional en un ampliado se declaró en estado de quiebra al no poder trabajar por la escasez de diésel en el país, situación por la que piden al gobierno que la libre importación de combustible sea con arancel cero. Palabras del Ejecutivo Nacional del Transporte Pesado, Hugo Ramos.
3: Las determinaciones son claras. En tema combustibles, pedir al gobierno central de que pueda decretar libre importación con cero arancel y que dé seguridad jurídica a los empresarios que van a importar combustible. En tema carreteras, emplazar al ministro de Obras Públicas para hacer una inspección técnica de todas las carreteras a nivel nacional con la presencia de notaria de fe pública para que quede grabado esta situación. En caso de incumplimiento del ministro de Obras Públicas, nosotros nos iremos al no pago de peajes a nivel nacional. En deudas de los bancos, temas económicos, el transporte pesado al no tener combustible se declara en quiebra nacional. Por eso es justo y necesario reunirnos con el ministro de Economía para tocar temas álgidos al sector del transporte pesado.
0: Y desde Cochabamba nos vamos a Quillacollo con Guillermo Ríos. Las autoridades de ese municipio intentan poner orden en el transporte público de pasajeros en la Plaza Bolívar.
4: Gracias, buenos días. El Consejo Municipal de Quillacollo insiste en poner orden en el transporte público en esta ciudad provincial, pero hasta el momento sin resultados. La concejal Mabel Padilla volvió a referirse a esta problemática. Dijo que la situación caótica continúa en la Plaza Bolívar, el centro turístico que es visitado todos los días por turistas que llegan del interior y exterior del país. El transporte público no respeta los pasajes diferenciados, que debería beneficiar a los escolares, universitarios y adultos mayores. Nada de eso se cumple, pese al reclamo permanente de la población. Tampoco respetan sus rutas y paradas, expresó la concejal Padilla.
5: Eso sí es realmente es molestoso, ¿no? Que hasta el día de hoy no podamos tener una tarifa que respeten los mismos compañeros del autotransporte. En el tema de los estudiantes es lamentable, en los adultos mayores tampoco respetan, y peor aún con nuestros universitarios que están sufriendo esta clase de avasallamientos, no están cumpliendo las normas que realmente ellos mismos han sacado en su momento.
6: La corrupción ha calado hondo en la policía. El dirigente de los interculturales, Aquilardo Caricari, solicitó una investigación contra todos los excomandantes de la policía, mayores, coroneles y otros por denuncias de corrupción, recaudaciones millonarias reveladas por el actual comandante general de la policía, Mirko Sokol, quien aseguró que existen cobros destinados a apartarlo del cargo.
7: Muy preocupante lo que se ha conocido estos días, pero eso obviamente también ya es la reconfirmación de que acá la corrupción no solamente es individual, sino es estructural en el Estado, en todas las instituciones. Creo que no hay institución que se salve. Se habla de maletas y QRs en la Asamblea, se habla de coimas en lo que es el órgano ejecutivo, ahora se conoce esto al margen de los hechos de narcotráfico que permanentemente generaban escándalos al interior de la policía. Por tanto, lo que queremos es de que acá el Ministerio Público haga una investigación al respecto, y además Sokol aporte a quienes se refería con los policías que pertenecen a este grupo Golden. Y lo que yo más bien sugeriría es, en primera línea, investigar fortunas, el patrimonio de todos los comandantes, excomandantes y el actual comandante de la policía, para saber si está dentro de la norma, de lo que establece, conforme al salario que ellos perciben.
0: A las 6:46 a.m, tenemos en Cochabamba una temperatura de 6 grados centígrados en este momento. Vamos a una pausa publicitaria, enseguida estamos con más informaciones desde Siglo XX Potosí.
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1: Muy bien, a ver, vamos con las palmas fuertes.
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7: Y en la recta final de esta edición informativa para hoy día jueves, vamos con noticias desde el departamento de Potosí. Las regalías mineras registraron un crecimiento histórico durante el primer semestre de este año 2026 en el departamento potosino, superando los 1.000 millones de bolivianos en recaudación a nivel nacional, según datos proporcionados por el Servicio Nacional de Registro y Control de Comercialización de Minerales, Senarecom. El responsable regional de Senarecom de Potosí, David Cruz, ha informado que hasta junio de la presente gestión se ha logrado recaudar cerca de 1.000 millones de bolivianos, cifra que representa un incremento considerable respecto al mismo periodo del año pasado 2025, cuando los ingresos se logró recaudar 675 millones de bolivianos. Hay un incremento considerable en cuanto a regalías mineras en el departamento potosino. Ante el incremento de las denuncias relacionadas por el robo de minerales en distintos yacimientos del departamento potosino, la policía boliviana ha reforzado los controles y patrullajes preventivos para combatir la actividad ilegal conocida como el juqueo. El comandante departamental de la policía, coronel Pampeo Sánchez, ha informado que en recientes operativos se ha logrado la aprehensión de 10 personas presuntamente vinculadas a esta actividad ilícita, entre ellas dos menores de edad y 8 adultos, quienes fueron dispuestos a disposición del Ministerio Público. Y el Gobierno Autónomo Municipal de Potosí está desarrollando un estudio sobre el estado del Cerro Rico de Potosí con la finalidad de tener una visión clara respecto al deterioro que se está presentando debido a los trabajos de extracción de carga de niveles inferiores. El alcalde William Cervantes ha anunciado que se requiere la contratación de expertos para realizar dicho estudio del Cerro Rico de Potosí. Y el jefe de la Unidad de Epidemiología de Investigación del Servicio Departamental de Salud Cedes Potosí, Ismael Colque, ha informado que ante el descenso de los casos de infecciones respiratorias agudas en el departamento de Potosí, se mantiene la zona de seguridad dentro del canal endémico, quienes, de acuerdo a la información, dan cuenta a las autoridades de salud que se habría incrementado los casos de neumonías. De acuerdo con el reporte epidemiológico del Cedes Potosí, durante la semana 29 se han registrado 7.222 casos de infecciones respiratorias agudas, mostrando un descenso del 5% en comparación a la semana anterior en el que se han presentado 7.550 contagios. Y vamos con otras informaciones, esta vez hasta la provincia de Chayanta. Juan Carlos Enríquez durante la jornada de ayer estuvo participando de dos talleres, uno en Macha y luego en Pocuata, con líderes ambientales que Radio Pío 12 está llevando a cabo un proyecto importante en esta región. Vamos a ir con Juan Carlos Enríquez a esta hora. Adelante, Juan Carlos, te escuchamos.
8: Buenos días, desde la población de Pocuata. controlar explotación minera, captar mejores regalías mineras y reparar la contaminación. Eso se ha dicho ayer en la tarde en un taller que ha organizado Radio Pío XII con líderes medioambientales, dirigentes sindicales, representantes cívicos, autoridades municipales, vecinos, vecinas de Pocoata. Esto, controlar la explotación minera, captar mejores regalías mineras y reparar la contaminación, esto debe incluirse en la modificación de la ley minera. Han señalado dirigentes, han señalado autoridades, líderes de Pocoata, en el seminario de análisis de la ley minera. Han mencionado que no se conoce, no hay información de si ingresan o no regalías mineras, pero hay la certeza de que hay cooperativas mineras que incluso están explotando oro. Es momento de negociar, se ha dicho, de pedir información a las autoridades, de exigir que las regalías mineras ingresen para educación, para salud y para beneficio de todo el municipio. A su vez, uno de los concejales municipales ha mencionado que están trabajando en un acuerdo intergubernativo con la gobernación de Potosí para mejorar el control de las regalías mineras, de las operaciones mineras y salida de minerales desde este municipio. Escuchemos partecita de lo que ayer decían los presentes en este taller de análisis de información sobre la ley de minería.
9: Estamos sopesando como pocoateños y macheños. Entonces eso, como Radio Pío XII, quisiéramos que dé a conocer nacionalmente que estamos totalmente dolidos de que como pueblos pobladores estamos consumiendo agua contaminada, ¿no?
7: Radio Pío XII en Pocoata y Macha está formando desde hace bastante tiempo atrás líderes ambientales para cuidar el medio ambiente en esta región norte potosina. Con esta información le ponemos punto final, amigos oyentes, a esta edición. Enseguida a la Red Herbol con más noticias a nivel nacional.
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3: Último día de este séptimo mes de la gestión 2026. Iniciamos con las informaciones. El gobierno llegó a un acuerdo con el Fondo Monetario Internacional para obtener un crédito.
4: El ministro de Economía ha informado de que se ha alcanzado un acuerdo a nivel técnico con el Fondo Monetario Internacional, esto para un programa de 36 meses de apoyo al programa económico que se implementa en Bolivia. Escuchamos al ministro de Economía que explicó este acuerdo.
5: Hace unos minutos atrás, tanto el Ministerio de Economía como el Fondo Monetario Internacional han hecho público un acuerdo que hemos alcanzado después de varios meses de trabajo. Durante estos últimos 8 meses de gestión, nosotros hemos estado implementando un programa económico que permita, primero, la reconstrucción de la economía boliviana, la estabilización de la macroeconomía, siempre en un marco de estabilidad fiscal y monetaria, y con un objetivo, dos objetivos, mejor dicho, muy claros. El primero de ellos, que tiene que ver con la recuperación de la competitividad, mejorar el clima de inversión, la productividad y la transparencia de las cuentas públicas. Esta es la primera meta que nos hemos planteado desde el inicio. Y obviamente todo esto tiene que hacerse en un marco de protección a los sectores más vulnerables. Este programa económico ha sido puesto en conocimiento del fondo ya desde el inicio de nuestra gestión. Hemos ido trabajando en los últimos meses con ellos un programa de financiamiento, que es lo que hemos anunciado el día de hoy. Ahora toca pasar a la asamblea, pero en líneas generales este programa de financiamiento, que va a durar 36 meses, nos va a permitir la captura, o mejor dicho, la llegada de recursos que en principio con el fondo implican un poco más de 1.900 millones de dólares, pero que más importante que eso, permite asegurar un paquete de financiamiento para Bolivia de más de 5.000 millones de dólares, que es lo que habíamos anunciado en días pasados.
4: De acuerdo con la explicación del ministro de Economía, el programa respaldado contempla medidas para fortalecer las finanzas públicas, consolidar las redes de protección social, modernizar el marco monetario y financiero, mejorar la competitividad y reforzar la transparencia y la institucionalidad. Graciela Grodolano, Carbo La Paz.
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3: El gobierno llegó a un acuerdo con el Fondo Monetario Internacional para obtener un crédito. El Senado sancionó el presupuesto general del Estado 2026 reformulado. La norma pasó al órgano ejecutivo para su promulgación. Un fiscal de Santa Cruz ordenó la aprehensión de Evo Morales por el caso de los 50 días de bloqueos de caminos. El gobierno informó que, por el momento, no se registra ningún incendio forestal en el país. La Fuerza Antidroga incautó 1.643 botellas con cocaína líquida, camufladas como vinagre con destino a Europa. Un plan integral de seguridad en el municipio de Huanuni, en Oruro, busca frenar la violencia y fuga millonaria por el robo de mineral. Petrobras socializa la licencia ambiental del proyecto exploratorio Domo Oso X3 en Tarija, ignorando que el proceso de pausa ambiental aún no concluyó. La Universidad Mayor de San Andrés anunció que la próxima semana inaugurará su planta de oxígeno con capacidad para producir 100 botellones diarios, equivalente a cerca del 50% de la demanda de la ciudad de La Paz. Estas y otras informaciones aquí en su noticiero.
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3: 7:05 a.m. gran abrazo para usted y para usted también. Y por supuesto para ti, gracias por estar en la sintonía de Bolivia en Contacto. El Senado sancionó el presupuesto general del Estado 2026 reformulado. La norma pasó al órgano ejecutivo para su promulgación.
0: Tras reanudar la sesión luego del cuarto intermedio y pasadas las 22 horas de este pasado miércoles, el Pleno de la Cámara de Senadores sancionó por mayoría absoluta el proyecto de ley del Presupuesto General del Estado 2026 reformulado, sin debate de la norma en grande y en detalle. El presidente del Senado, Diego Ávila, informó que de forma inmediata fue remitido al Ejecutivo para su promulgación.
6: Queda concluido el proceso de aprobación de la presente ley. La misma debe ser remitida al Poder Ejecutivo con fines de promulgación.
0: Los 9 artículos y las disposiciones finales no fueron debatidas y se aprobaron en su totalidad por mayoría absoluta. Previo al tratamiento, la senadora Tomasa Yerwi de Libre ratificó el rechazo de su bancada al proyecto tras sostener que el gobierno y la mayoría legislativa no incorporaron las 4 modificaciones que plantearon en el presupuesto.
7: Seguimos con un presupuesto que no recoge las necesidades de nuestras regiones. Ahí podíamos haber liberado con esta propuesta de modificación una carga a los gobiernos departamentales, porque se ha transferido competencias sin recursos naturales, perdón, sin recursos económicos, y eso obviamente nos preocupa. Además, el presupuesto no expresa el sentimiento de la población en general. Queremos sentar nuestra posición como bancada libre.
0: En respuesta, Ávila aseguró que sí hubo voluntad política y explicó que las bancadas acordaron tratar una ley corta para incorporar 3 de las solicitudes planteadas por Libre y otras fuerzas políticas, entre ellas disposiciones sobre prediarios y el bono de vacunación. El presidente del Senado, Ávila, precisó que el único punto que no fue aceptado fue la propuesta de duplicar el límite de endeudamiento de los gobiernos subnacionales. Argumentó que, de acuerdo con la explicación del ministro de Economía y las reuniones sostenidas durante la jornada, tanto el gobierno nacional como las entidades territoriales se encuentran altamente endeudadas, por lo que incrementar ese límite sería una medida irresponsable. Rodrigo Fernández, Herbol, La Paz.
3: Un fiscal de Santa Cruz ordenó la aprehensión de Evo Morales por el caso de los 50 días de bloqueos de caminos.
8: El fiscal de Santa Cruz, Brian Melgar, ha emitido este miércoles una orden de aprehensión contra Evo Morales para que comparezca por los bloqueos que se registraron en el país durante mayo y junio. El mandamiento se emitió en el marco del proceso iniciado por el Comité Pro Santa Cruz en contra de Evo Morales y otros dirigentes acusados de impulsar los bloqueos que derivaron en afectaciones a la economía nacional y la muerte de personas impedidas de recibir atención oportuna.
9: Hoy, esta orden ya va a estar en las manos de la policía para que la ejecuten, para que no pase lo del fin de semana que él se pasea como perro por su casa, donde quiere y cuando quiere. Esta orden es una más para que la policía la pueda ejecutar, pero sobre todo, el presidente le dé la orden al ministro de gobierno y este a la policía para que se actúe lo antes posible. Este delincuente no puede seguir en las calles.
8: En este caso se investigan los delitos de alzamientos armados contra la seguridad y soberanía del Estado, terrorismo, atentados contra la seguridad de los medios de transporte, asociación delictuosa, instigación pública a delinquir y atentado contra la seguridad de los servicios públicos. Se trata de una nueva orden de aprehensión contra Morales. El expresidente ya tiene en su contra un mandamiento en el departamento de Tarija por un caso de trata de personas. El expresidente Evo Morales, quien se encuentra refugiado en el trópico de Cochabamba por las 6 federaciones, no tardó en responder este nuevo revés de la justicia y afirmó que no será intimidado por la nueva orden de aprehensión emitida en su contra. Además, sostuvo que el gobierno busca responsabilizarlo de las movilizaciones sociales para ocultar una profunda crisis económica y social que atraviesa el país. Omar Escobar Mamani, Herbol, La Paz.
3: Son las 7 de la mañana con 9 minutos. Tras su nueva orden de aprehensión, Evo Morales aseguró que no será intimidado. La información a través del periódico digital de Herbol. El expresidente Morales afirmó este miércoles que no será intimidado por la nueva orden de aprehensión emitida en su contra por la Fiscalía, esta vez en el marco de la investigación por los bloqueos registrados entre mayo y junio, en los que se le atribuyen presuntos delitos de terrorismo y alzamiento armado. A través de una publicación en sus redes sociales, Morales sostuvo que el gobierno busca responsabilizarlo de las movilizaciones sociales para ocultar el verdadero drama que vive Bolivia, una profunda crisis económica y social. El exmandatario aseguró que su postura ha sido respaldar a los sectores que sufren por la situación económica y cuestionó que los procesos judiciales sean utilizados para desviar la atención. 7:11, el gobierno informó que por el momento no se registra ningún incendio forestal en el país.
10: A la fecha, en Bolivia no registran incendios forestales activos, aunque existen 1.048 focos de calor, de los cuales el 90% se concentra en el departamento de Santa Cruz. Así lo ha dado a conocer el viceministro de Defensa Civil, Roberto Rivero, en una entrevista en el programa La Mañana en Directo de Herbol.
11: Quiero comunicarle que estamos con 1.048 focos de calor, 98 focos de calor en áreas protegidas, 77 nacionales, 12 departamentales y 9 municipales. Cercano a los bosques de reservas forestales tenemos 13. En este momento estamos con Santa Cruz prácticamente con el 90%. ¿No? Del foco, porque Santa Cruz se encuentra con 948 focos de calor. Entonces, es el 90% que tenemos concentrado en Santa Cruz. En Beni tenemos 89 y así sucesivamente las otras ciudades: La Paz 9, Cochabamba 5 y Pando tenemos 1. Eso sería en lo referente a los focos de calor. Incendios forestales, prácticamente estamos en cero. Ahora, en este momento en Yacuces, en Puerto Suárez, Santa Cruz, estamos en ejecución un informe de los incendios que están trabajando 35 efectivos en este momento.
10: Por otro lado, el viceministro también anunció que se prevé alquilar helicópteros y aviones tanque para fortalecer la respuesta ante posibles incendios forestales. Esto como parte de un plan de prevención y contingencia frente a la temporada de quemas y condiciones de sequía. La autoridad también ha señalado de que esta contratación se realizará mediante licitación pública.
11: Y a su vez, también estamos comenzando al alquiler de nuevos helicópteros, más helicópteros y en lo posible tener un avión sprayer que le llaman, o tanquero, depende de las características. Estamos estudiando las mejores características para la topografía boliviana, ¿no? Bueno, nosotros todos esos alquileres los vamos a hacer por medio de licitación pública, ¿no? Esa es la normativa, a no ser que ya sea en caso de emergencia, recién se ejecutará diferente.
10: Por otro lado, también ha señalado que organismos internacionales y países aliados comprometieron apoyo para fortalecer la capacidad de respuesta ante emergencias. Gracias, la doctora Guarano, Carbo La Paz.
3: Informaciones en el periódico digital de Herbol. La Fuerza Antidroga incautó 1.643 botellas de cocaína líquida camufladas como vinagre con destino a Europa. Vamos con este informe a través del periódico digital de Herbol. La Fuerza Especial de Lucha contra el Narcotráfico, FELCN, incautó 1.643 botellas con cocaína líquida ocultas en una carga declarada como vinagre balsámico de vino, que tenía como destino final Luxemburgo, en Europa. Durante la inspección, los efectivos antidroga detectaron inconsistencias en el contenido de varias botellas que no correspondían al producto declarado. Las pruebas de campo y el apoyo del CAN detector Niger confirmaron la presencia de cocaína líquida. El operativo se realizó en el recinto aduanero de Pisiga, en Oruro, donde fue inspeccionado un contenedor con 10 pallets de mercancía de exportación. La sustancia estaba distribuida en 137 cajas de cartón con un peso bruto de 1.852,1 kilogramos. Como resultado de la intervención, la Fuerza Antidroga procedió a la aprehensión del conductor y al secuestro del tractocamión, un teléfono celular y la carga con la sustancia controlada.
2: Enseguida retornamos con el noticiero que une al país.
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0: Son las 7:19.
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0: Así es, estamos en la ciudad del Alto con José Chacolla de la red Pío 12 Herbol. José, muy buenos días, bienvenido, adelante.
2: Gracias, Hugo. Desde las ferias tradicionales que tiene la ciudad del Alto, como la feria de la zona 16 de julio, la zona de Pacajiscaluyo, Sencata, la litoral, en la Vallidián, prácticamente de lunes a lunes hay ferias en la ciudad del Alto, ya que esta actividad económica genera economía para la familia alteña. Señor, buen día. ¿Cómo estamos en las ferias? Aquí hay domingo y lunes. ¿Se está generando mejoras en la venta o continúa o no hay venta? Muy buenos días para la red de rol.
3: Buenos días, buenos días. Bueno, la verdad que las ventas se bajaron bastante. Tampoco están subiendo ahora porque los precios se siguen elevando. Entonces la gente que llevaba antes se llevaba por cuarta, ahora se llevan por media libra, una librita, y que ya no tienen mucha economía. Entonces las ferias están así en estos tiempos, están decayendo de a poquito.
2: ¿Usted solo vende en esta feria o tiene otro puesto en otra feria?
3: Solo en esta feria. Acá vendemos los jueves y domingos. Bueno,
2: hay otros que sí tienen puestos en otras ferias.
3: Exactamente, ¿no? Sí.
2: Hay una forma también de ganarse la vida, ¿no?
3: Claro, es la forma de ganarse la vida, el pan de cada día, porque también tenemos hijos a quien llevar un pan a la boca, ¿no? Entonces, de esa manera trabajamos así, ¿no? En las ferias vendiendo nuestros productos.
2: Seremos indiscretos. El alteño no solo vive de la feria o la venta, también tiene otras actividades, por ejemplo, el magisterio, u otro tipo de actividades, el transporte. ¿Usted solo vive de las ferias o tiene otra actividad también?
3: Mi persona, yo vivo también de la música, soy músico, entonces me dedico también a la música.
2: Tiene dos actividades.
3: Exactamente.
2: Hasta tal vez una tercera más, ¿no?
3: No, esas dos actividades es la que tengo.
2: ¿Pero le dan para llevar economía a la familia?
3: Estamos haciendo la lucha, estamos haciendo todo lo posible, porque también tenemos... Yo también en particular tengo 3 hijos, entonces tengo que trabajar por título, ¿no? Para llevarles el pan a mis hijos, sí.
2: Bueno. Muy amable, muy gentil, le decimos a nuestro querido amigo que se dedica a la venta en las ferias. Son cereales que va instalando el puesto de venta, granos que ofrecen también en las ferias que tiene nuestra joven ciudad del Alto, motor de economía alteña. Voy contigo hasta Bolivia, en contacto, Hugo.
0: Muchas gracias, José Chacolla, conversando con la gente en la ciudad del Alto. Son las 7:22 y continuamos en El Alto, pero esta vez con nuestro compañero de trabajo, Edwin Apaza. Edwin, muy buenos días, bienvenido. ¿Por dónde te encuentras? Adelante.
4: Gracias, buenos días. Esta jornada nos hemos trasladado hasta el sector de la calle de los Cotillones, así conocido en la zona Villa Dolores. Recordemos que en este sector precisamente varias o precisamente la mayoría de las tiendas realizan el flete de diferentes trajes para distintos eventos, actividades, más que todo escolares. Recordemos que los desfiles y actos cívicos por la independencia de Bolivia, bueno, se celebrarán principalmente entre el 5 y 6 de agosto de esta gestión, destacando también la parada militar, desfiles escolares, inclusive departamentales. Pero acá en la ciudad del Alto se tiene previsto realizar lo que es el desfile escolar, bueno, entre el 5 y 6 de agosto en diferentes municipios, incluyendo la ciudad del Alto. Pero también en esta urbe se llevará adelante el desfile cívico militar, un acto que se llevará adelante este lunes 3 de agosto de la presente gestión y con una concentración en la avenida 6 de marzo y calle 7, entrada del aeropuerto, para concluir en la calle 2 de la avenida 6 de marzo. Sin embargo, los cotillones donde agotan el flete correspondiente precisamente van alquilando, fletando los uniformes que podemos apreciar precisamente, la mayoría son para los niños que prácticamente son los que más muestran ese fervor cívico por la independencia de la patria. Señora, ¿cómo está? Buen día. Estamos en directo para las de del Bol. Hay diferentes trajes, ¿verdad? Se viene lo que es el desfile escolar, usted también ya ofreciendo los trajes. ¿Qué tenemos para ofrecer, señora? Buen día.
5: Bueno, nosotros ahorita tenemos lo que es los trajes que realmente se utilizan para estas fechas cívicas.
4: ¿Qué trajes podemos destacar? Acá hay inclusive bomberos, ¿verdad?
5: Sí, tenemos bomberos, tenemos también lo que es Antonio José de Sucre, Simón Bolívar, la Madre Patria, la Litoral. También tenemos disfraces de escarapela, de cantuta, escudo. Y algunos detalles que los niños llevan también son escarapelas para los desfiles.
4: Acá podemos apreciar inclusive uniformes militares y de la naval, ¿verdad?
5: Son novedades. Sí, sí, son todo lo que es para desfiles, de la naval, militar, el multicam que ahora ya está, digamos, en todos los colegios, ¿no? El color que ya han elegido, verde también, el verde camuflado. Sí, en esos detalles, esas cositas tenemos como les puedo apreciar. Estamos en la calle 4 de Villa Dolores, lado de Mapa, y tenemos a la venta como también al flete.
4: Bueno, hay novedades, cada año hay novedades, ¿verdad?
5: Sí, son novedades que tenemos. Ahorita Simón Bolívar y Antonio José de Sucre es lo que hemos sacado este año, entonces pues les invitamos a toda la clientela.
4: Muy bien, ¿el flete cuánto está o la 20, quizás?
5: Sí, tenemos, como le digo, a la venta y que sería nuevo, y al flete, que sería ya con salidas también, pero están bien los trajes. Tenemos desde 20 bolivianos el flete hasta, dependiendo del traje, hasta los 50 bolivianos.
4: ¿Para qué edades precisamente?
5: Desde los 6 años hasta los 12 años.
4: ¿En qué horario ahora va a tener usted?
5: Desde las 8 en punto de la mañana hasta las 9 de la noche.
4: Incluyendo los fines de semana, me imagino.
5: Todos los días.
4: Sí. Muy bien. Gracias, señora, le agradecemos. Son novedades, por cierto, que le ofrece también acá lo que son los cotillones, pero en este particular, eventos El Fiestón, donde usted puede adquirir estos trajes, como lo hemos mencionado. Son novedades que se está ofreciendo, más que todo para los niños, debido a que son los que obviamente son los más... muestra del civismo, obviamente, en este tipo de actividades que precisamente reiteramos y presenciamos día o año tras año en estas fechas. Este es el informe que le podemos brindar desde la Ciudad de Alto, desde la zona Villa Dolores. Retornamos al Tetuyo Central.
0: Muchas gracias, Edwin. El reporte desde la Ciudad del Alto. Son las 7 de la mañana con 26 minutos. Vamos a trasladarnos imaginariamente. Vamos a volar rápidamente hasta Cochabamba.
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0: Bueno, y así inmediatamente ya estamos con Iván Camacho y esta feria que inicia, sí, la Feria de la COA en Cochabamba. Querido Iván, muy buenos días, bienvenido, adelante, por favor, te escuchamos.
6: Gracias, compañeros, muy buenos días a todo el país. En este momento nos encontramos en la plazuela San Sebastián, en Cochabamba, próximo a la terminal de buses, y lo que vamos a reflejar tiene que ver justamente con la llegada del mes de la Pachamama, el mes de agosto, y para ello ya la Feria de la COA se va instalando en Cochabamba, porque da inicio el día de hoy. Y vamos a conocer justamente en torno a lo que viene siendo este ritual ancestral. ¿Cómo está? Muy buenos días, estamos a través del Bol para todo el país.
7: Buenos días, gracias por la visita, joven hermano, por venirnos a acompañar. Hoy día estamos empezando la Feria de COA desde las 9 de la mañana. ¿Por qué? Porque el mes de agosto es el mes de la Madre Tierra, Pachamama. Siempre hay que darle un agradecimiento porque nuestra Madre Tierra nos acoge, nos da alimento. Entonces, ¿qué le dan sacando? Una coita, otros nos piden con sulito, otros nos piden sin sulito. Entonces, para eso es este mes de agosto, porque los tíos también abren la boca, entonces para que no haya accidentes también para los transportes, para todos ellos preparamos ahorita.
6: ¿Los precios desde cuánto van a estar ofreciendo?
7: Los precios son desde 20 bolivianos, joven, como que todo un poquito ha subido, entonces desde 20 bolivianos, es depende de cada cliente, de cuánto quiere hacerse preparar. Preparamos mesas completas, joven.
6: Acá entre los misterios estoy viendo que hay hasta para matrimonio. ¿Suele llevar la gente así bastante o no mucho?
7: Llevan para matrimonio, es hay datos, como se dice, se va a casar o la familia, ¿no?, el matrimonio esté bien estable, entonces se prepara una coita con la pareja, así, con matrimonio, siempre, pero pidiendo salud, trabajo y agradecimiento a la Pachamama. Después ponemos colca y bolsita, ¿para qué? Para que no les falte plata. Ahora este mes de agosto, los tíos abren su boca, entonces tenemos que agradecer también a los tíos, tía, tía, ponemos, y al tata Inti, Parsi Mama, que es la luna y el sol. Agradecer porque ellos nos cuidan en el día y en la noche, papito.
6: Gracias. ¿Hasta cuándo van a estar con la feria?
7: Hasta el 7 de agosto vamos a estar, hasta el 7 de agosto. Primer viernes que es en Cochabamba, vamos a estar hasta el 7 de agosto.
6: Gracias. Y esa es la invitación que se hace justamente a la plazuela San Sebastián en Cochabamba, donde se realiza esta feria. Con esto retornamos a los estudios.

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13: El gobierno marca un límite o un referencial, ¿no ve? Pero ese referencial, si es que sube, ellos también ya lo suben. Si es que bajan, también lo bajan. Pero no lo bajan, pues, a lo que está cerca.
14: Más o menos, digamos, pone un referencial.
13: Un peso más, digamos.
14: Un peso más.
13: Uh-huh. Porque si digamos está 10.53, ahorita nos están vendiendo 11.53, es un peso más.
14: El digamos. Claro, el tema de las ventas, ¿qué les dicen los compradores? ¿Cómo les también ustedes fluctúan el precio ya de su...?
13: Obviamente se llevan una sorpresa porque hay muchos que han venido el anterior mes, como quien sea, quien se cotiza para el siguiente mes o para cierto tiempo que si se ahorra un dinero que ya ha venido a preguntar. Quien sabe, yo le he dicho a principios de mes a 1.100. Pero con lo que el dólar ha subido, entonces ya sube a unos 1.300. La persona que ha venido con ese monto se asombra y no le queda a veces otra que comprarse uno más bajo por necesidad o hacer un esfuerzo más y comprarse el que está buscando. Pero obviamente los saca de su presupuesto económico con el que ellos han venido.

0: El panorama también de en uno de los conocidos galpones acá en la Avenida Buenos Aires. Lo han escuchado, no lo ven positivo este tipo de cambio, que es fluctuante la flexibilización del tipo de cambio del dólar.
1: Gracias, Rodrigo, por ese reporte que realizó el día de ayer en un recorrido por las calles populosas que hay en la ciudad de La Paz, en las cuales se comercializa celulares como los galpones, por ejemplo, para conocer si la flexibilización del cambio del dólar afectó o no la venta de sus productos. Ahí ustedes escuchaban este reporte de Rodrigo Fernández. 7:36 a.m. Vamos a volver hasta la ciudad del Alto.
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1: José, ¿por dónde te encuentras ahora? Adelante, por favor.
3: Gracias, Hugo. Continuamos recorriendo las ferias. Ahora nos encontramos en el sector de las verduras. ¿Cómo está en el tema de la venta de las verduras? ¿Bajó o no bajó? El tiempo de la helada, el invierno también afecta en la venta de los precios de las verduras. Muy buenos días, ¿cómo estamos con la venta? ¿Hay venta o no hay venta? ¿Bajaron los precios de los tomates, lechugas, cebollas? Buen día.
4: Buenos días. Sí, el precio de la verdura, literalmente de todo está subiendo, ya que la época de invierno está afectando mucho a los productores y por eso es que no está llegando mucho y lo poco que está llegando se están haciendo subir los precios. ¿De
3: qué ha subido?
4: La cebolla cabeza, la lechuga, tomates empezaron a subir y locoto, o sea, casi toda la verdura está empezando a subir de precio por el hecho de que el invierno se está llevando todo en los campos y a los productores eso mucho no les conviene ya que están teniendo muchas pérdidas.
3: ¿Cuánto está la libra de cebolla entonces?
4: La cuarta está a 20, bien. Lo que estaba a 15 ha subido a 20.
3: ¿Tomate?
4: Tomate está a la libra 4, lo que estaba a 3.53 hasta a 4. Y la lechuga cabeza, una cabeza está a 10, entonces lo que antes costaba 8 está a 10 y está empezando a subir, ya que como dije, los consumidores han perdido mucho por estas épocas de invierno, por la helada que se lo está llevando las verduras y por eso es que a ellos no les conviene mucho rematar, ya que no tienen mucha producción.
3: Muy gentil, muy amable, gracias por eso. Informe completo de cómo está el precio y el comportamiento de la economía en la venta de las verduras en las ferias alteñas, como el caso de esta feria 16 de julio, tan conocida y reconocida no solo en el alto a nivel nacional. Retornamos hasta Bolivia en contacto.
1: Gracias, José Chacolla, desde el alto. 7:38 a.m, tome en cuenta la hora, por favor. Un plan integral de seguridad en el municipio de Huanuni, en Oruro, busca frenar la violencia y fuga millonaria por el robo de mineral.
5: El gobernador de Oruro, Edgar Sánchez, impulsa con el gobierno nacional un plan integral de seguridad para el Cerro Pozo Cone, que se centra en declarar zona restringida a este yacimiento, su militarización y cercar la zona con la finalidad, en primera instancia, de frenar los hechos de violencia.
6: Y también hemos planteado al gobierno que declare como un sitio prohibido, ¿no? Es decir, que no puede ingresar ninguna persona ahí excepto los trabajadores y con ello militarizar más. Es la única forma de evitar que vea enfrentamientos y que vea generación de violencia y otros litigiosos como que ha habido el fin de semana.
5: Señaló que este plan pretende evitar la fuga de recursos económicos por el juqueo, pues año tras año se tienen pérdidas aproximadamente de 20 millones de dólares.
6: Rescatar minerales que son recursos económicos que están llegando tanto al Estado central como también. El día lunes vamos a volver a ver nos han pedido una semana un testeo de qué es lo que está pasando en Monini. Y según el informe, vamos a hacer el plan de seguridad integral.
5: Finalmente, ha señalado que ya no se debe permitir que personas ajenas puedan estar a los alrededores de la empresa minera de Guanú, y por esta razón se está buscando otras alternativas más para evitar el robo de mineral. Informó Wilson Cruz, Edpío 12, Herbolodudo.

0: Petrobras socializa la licencia ambiental del proyecto exploratorio Domo Oso X3 en Tarija, ignorando que el proceso de pausa ambiental aún no concluyó.
1: Para este viernes en Entre Ríos y sábado en la comunidad de Saicán, Petrobras convocó a las comunidades para socializar la licencia ambiental del proyecto exploratorio Domo Oso X3 ubicado al ingreso de la reserva de Tariquía, como dispusiera el Tribunal Ambiental. Pero el proceso aún no fue concluido. Además, a inicio de semana, junto con la convocatoria, entregaron 5 voluminosos libros, acción que los defensores observan, porque antes no querían dar información y ahora entregan voluminosos documentación sin el tiempo necesario para leerlo y menos socializarlo con las bases. En la declaración la defensora Barbarita Mesa.
2: Pero nosotros lamentamos, ¿por qué? Porque esos libros, imagínense cómo lo vamos a leer todo esos 5 libros en una semana para dar a conocer a la base. Nosotros ya hemos hecho llegar una carta a Petrobras que rechazando contundentemente la socialización que ellos van a realizar en la comunidad de Saicán, que nosotros no estamos de acuerdo con esa socialización porque no la han hecho de buena fe.
1: Los defensores ratifican su rechazo al ingreso de la petrolera y piden respeto a la votación del 15 de octubre del 2024 en la que por formas democráticas propias y sin injerencia de terceros la votación mayoritaria decidió ratificar nuevamente el rechazo a los proyectos de los hidrocarburos en la reserva y piden el pronunciamiento de las autoridades tarjeñas.
2: Hacer un llamado a la gobernadora, que ella en campaña dijo defender Tariquía. Bueno, nosotros queremos llamarle nuevamente a ella que se pronuncie como ella se ha comprometido, y también a todos los asambleístas, a todas las autoridades que son del departamento, que digan algo y que no dejemos que la empresa ingrese sin el consentimiento de donde tiene que ellos pedir, tocar la puerta antes de entrar.
1: Elizabeth Rendiz Farfán, Herbol, Tarija.
0: La Universidad Mayor de San Andrés anunció que la próxima semana inaugurará su planta de oxígeno con capacidad para producir 100 botellones diarios, equivalente a cerca del 50% de la demanda de la ciudad de La Paz.
3: La rectora de la Universidad Mayor de San Andrés, María Eugenia García, anunció que la próxima semana, después de las fiestas patrias, se inaugurará la ampliación de la planta de oxígeno que tiene esta institución académica para abastecer aproximadamente el 50% de la demanda en la ciudad de La Paz. La rectora informó que se hizo la inversión aproximadamente de 1 millón de bolivianos para triplicar la producción de esta planta de producción de oxígeno que tiene funcionando desde la pandemia.
4: A raíz de toda la problemática que hemos vivido y los bloqueos de los anteriores días, es que se ha decidido hacer una inversión para tener una planta muchísimo más grande, triplicar nuestra producción hasta llegar al número de aproximadamente 100 botellones por día, que representa aproximadamente casi el 50% del requerimiento que tiene la ciudad de La Paz en cuanto a provisión de oxígeno. Esta planta ya ha llegado a la ciudad de La Paz, la vamos a instalar, ya se está trabajando en aquello, y la vamos a inaugurar pasadas las fechas patrias, próximamente.
3: Así, la rectora de la UMSA, María Eugenia García, informó que incluso ya se tienen algunas solicitudes de contrato para hospitales públicos y privados en función a distintos requerimientos. Rodrigo Fernández, Herbol, La Paz.
5: Enseguida retornamos con el noticiero que une al país.
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0: Siete con 46 minutos. El periodista de Herbol, Rodrigo Fernández, también consultó en puntos de venta de electrodomésticos en La Paz si la flexibilización del cambio de dólar afectó la venta de los productos. Es decir, estamos hablando de la línea blanca, refrigeradores, lavadoras, secadoras, cocinas. Bueno, en fin, a ver, Rodrigo nos va a informar.
17: Bien, gracias, Hugo. Nuevamente nos encontramos ya en el sector de la Calatayud, donde se venden distintos artefactos electrodomésticos, para seguir consultando si esta medida de la flexibilización del tipo de cambio del dólar afecta o no. Bien, gracias, amigo. Por favor, este tema de la flexibilización del tipo de cambio del dólar, ¿cuánto les está afectando en el comercio de electrodomésticos? Por favor.
18: Pues a gran escala sí afecta mucho. Uno, para empezar, porque los productos que costaban, póngale una de 32, unos 1.200, ahora ya está 1.400, 1.500, y va subiendo paulatinamente, ¿no? Eso es lo que afecta muchas veces acá en el mercado. Y ya eso afecta en grande en televisores de 85 pulgadas, que antes costaban unos 9.000, 10.000, ahora ya se han tirado y cuestan ya unos 14, 15 mil bolivianos.
17: Eso en cuanto a los televisores.
18: En cuanto, ¿no?, a televisores, las ventas, sí, ¿no? Exactamente.
17: Pero muchos dicen, se importó con tal precio, debería mantenerse. ¿Eso es así o no se maneja en el tema del comercio?
18: Por ejemplo, muchos acá, los mayoristas que manejamos, utilizan en este caso lo que es consignaciones. Lo que ni bien allá sube el dólar en Chile, acá tiene que subir sí o sí, porque no van a perder, en este caso, no vamos a perder, ¿no? Porque no vamos a poder comprar al mismo precio los televisores allá en Chile. Entonces, sí o sí nos regimos al exterior. Nunca nos hemos regido acá al 6.99 y actualmente a lo que creo está haciendo Paz con 11 punto y algo, creo,
17: sí,
18: está manejando.
17: Es referencial, ¿no?
18: Es referencial, pero ahorita nosotros lo estamos cotizando al 12.5. Entonces, varía y afecta mucho, la verdad, esto, porque nos tenemos, importamos más si es de Chile, si importamos con un precio y allá los consignadores nos dan así, tenemos que seguir subiendo los precios.
17: Bien, Hugo, ¿no? Parte también de lo que es ya la experiencia directa de los importadores, en este caso de televisores, lo han escuchado, cómo esas consignaciones en importaciones los obliga a estar con los nuevos tipos de cambio del dólar que van subiendo día a día, por lo menos en estos en esta coyuntura.
0: Bien, muchas gracias, Rodrigo. Y por cierto, para hoy el tipo de cambio del dólar es de 11,89 bolivianos. Estamos a 10 minutos de las 8 de la mañana. El Servicio Departamental de Salud de Oruro exigió que los nuevos ítems del sector sean administrados con transparencia y por concurso de méritos.
19: El director del Servicio Departamental de Salud, Marcelo Quiló, cuestionó que la asignación de los nuevos ítems de salud se esté realizando sin coordinación con el ente rector. Informó que se desarrollará una reunión interinstitucional para definir una posición conjunta.
20: El Ministerio de Salud y el CEDES no ha habido ninguna coordinación al respecto. La coordinación que ellos han hecho es directamente con AMDOR. Han llegado algunos ítems aparentemente, pero de manera no ser a los municipios. Tenemos una información extraoficial. Vamos a exigir a nivel departamental los ítems a través de la rectoría, que es el Servicio Departamental de Salud, y que estos ítems sean dispuestos a nivel departamental por concurso. Nosotros queremos que ingresen los mejores profesionales a nuestro departamento con todos los méritos y examen de competencia de manera transparente.
19: Entre las demandas se encuentra que los nuevos ítems sean entregados al Servicio Departamental de Salud y que su asignación se realice mediante convocatorias públicas y examen de competencia.
20: No está respetando el decreto supremo 25233, ¿no? Porque ahí nos da potestad al Servicio Departamental de Salud para que nosotros podamos hacer las designaciones correspondientes a través de un concurso de méritos y examen de competencia. No, es general. General, es general, por ejemplo, administrativos, porque generalmente los administrativos el Ministerio de Salud no genera, solamente es el personal de salud que genera el Ministerio de Salud. Entonces, por eso es que no nos han comunicado y de manera unilateral con el municipio está trabajando, ¿no?
19: Finalmente dijo que el CEDES debe ejercer la rectoría en la administración de estos recursos humanos para asegurar que los mejores profesionales ingresen al sistema de salud del departamento. En el informe, Fabiola Aquino, Repío 12, Herbol Oruro.
0: Muchas gracias a Fabiola Aquino de la Repío 12 en Oruro. 7:51, informaciones a través del periódico digital de Herbol. La empresa cementera Sobose alertó que el caso Fancesa afectaría de manera irremediable la capacidad de atraer inversiones a Bolivia. Vamos a dar lectura a esta información que usted encuentra en el periódico digital de Herbol. La Sociedad Boliviana de Cemento Sobose advirtió este miércoles que la eventual ejecución de la sentencia que le ordena pagar cerca de 744 millones de bolivianos a la Fábrica Nacional de Cemento Fancesa afectaría de manera irremediable la capacidad de Bolivia para atraer inversiones extranjeras y tendría consecuencias para la economía nacional. Mediante un comunicado, la empresa sostuvo que el fallo generaría un precedente que debilitaría la seguridad jurídica y dificultaría el acceso del país al financiamiento internacional. Según Sobose, la sentencia incorpora como criterio indemnizatorio el concepto de daño al proyecto de vida en favor de una sociedad comercial, figura que corresponde exclusivamente a personas naturales. A juicio de la empresa, ese precedente sería vinculante y abriría la posibilidad de su aplicación en otros procesos contra empresas. La cementera indicó que la ejecución del fallo también pondría en riesgo la continuidad operativa al afectar sus niveles de liquidez e inversión. Recordó que participa en el mercado boliviano de capitales como emisor de valores y mantiene obligaciones con inversionistas, tenedores de bonos y entidades del sistema financiero. Estamos a 6 minutos de las 8:00 a.m. Vamos a otros temas. El diputado Rolando Pacheco pidió al comandante general de la policía alejarse del cargo para ser investigado por el audio filtrado y al presidente el cambio del alto mando policial.
21: Entonces, el general Sokol no es un santo. El general Sokol está encubriendo diferentes hechos de corrupción y narcotráfico.
22: El diputado de Alianza Popular, Rolando Pacheco, acusó al comandante general de la policía, general Mirko Sokol, de encubrir hechos de corrupción y narcotráfico, por lo que a la vez solicitó su alejamiento del cargo para ser sujeto de investigación.
21: Que él encubre. ¿Cuándo lo hemos visto al general Sokol denunciando un hecho de corrupción o por lo menos iniciando un proceso de investigación? Nunca.
1: cuando él es la primera autoridad de la policía, él maneja toda la inteligencia del Estado. Se robaron las maletas, se robaron los relojes, todos los días actos de corrupción, no dice nada. El señor Socón tiene que afrontar la justicia, el señor Socón tiene que hacerse a un lado de su cargo. Porque el señor Socol se le viene en día negro. El señor Socol tiene mucha información y el señor Socol tiene que rendir cuenta ante la justicia. El general Socol no está cumpliendo sus funciones. Hoy la policía boliviana vive su peor crisis interna, penetrada por la corrupción y el narcotráfico. Tiene que haber un cambio en el alto mando policial. Si no, va a continuar los hechos de corrupción, ¿no? Entonces, el señor Socol, esperemos que estos días se haga a un lado de su cargo, porque estamos seguros que él va a entrar preso.
0: 7:55, escuche bien la siguiente nota. En la ciudad del Alto cayó una banda criminal cuando realizaba una chaya de lo que había robado.
2: La policía del Alto desarticuló una organización criminal integrada por 6 personas, 5 hombres y una mujer, acusadas de cometer robos agravados haciéndose pasar por policías. Los sospechosos fueron aprehendidos cuando, según la policía, realizaban una chaya y dividían el dinero obtenido en un reciente atraco.
4: Una es del 15 de marzo en la zona 16 de julio, una autoventa donde estas personas llegan a ingresar y llegan a sustraer más de 800.000 bolivianos. El vehículo ha sido plenamente identificado, se encuentra en las cámaras y coinciden plenamente con el vehículo que ha sido secuestrado el día de ayer. Y el otro es en la zona Germán Buch. Lo propio, ingresan, hacen un simulacro que están haciendo una revisión de drogas y llegan a sustraer 70.000 bolivianos y otros bienes.
2: El director de la Fuerza Especial de Lucha contra el Crimen del Alto, coronel Jorge Sologuren, informó que el grupo ingresaba violentamente a domicilios portando armas de fuego y placas policiales, simulando operativos por supuestos delitos para intimidar a las víctimas y apoderarse de dineros y otros bienes.
4: Hemos encontrado 2 armas de fuego, una es real, la de la calibre 22, la otra es una réplica que a simple vista, ustedes percatan, parece una arma real. 2 machetes, hemos encontrado un bastón PL-24, agente químico en aerosol, las placas policiales y una serie más de artefactos. Hemos encontrado dinero falso.
2: De acuerdo con el jefe policial, los investigadores ubicaron a los sospechosos en el momento en que festejaban el dinero sustraído y realizaban la división del botín. En el lugar se encontraron latas de cerveza, las cuales se presume que fueron consumidas por los antisociales para su chaya.
4: Hemos llegado a dar con el lugar justamente en el momento en que estas personas estaban, si vale el término, festejando la sustracción de dinero que habría tenido y estaban haciendo ya la división del monto económico.
2: Omar Escobar Mamani, Herbo La Paz.
0: Enviaron al penal de Chonchocoro en La Paz al presunto autor del feminicidio de una joven en el municipio de Chulumani. Otros 2 implicados también fueron cautelados.
2: El presunto autor del feminicidio de una joven de 28 años de edad en la comunidad de Cobaya del municipio de Chulumani fue enviado con detención preventiva por tiempo indefinido al penal de máxima seguridad de Chonchocoro. Además, el padre del acusado recibió 3 meses de detención preventiva en San Pedro y otro implicado obtuvo una detención domiciliaria, ambos investigados por presunta complicidad, informó el director departamental de la Fuerza Especial de Lucha contra la Violencia, coronel Miguel Zambrana.
23: El autor del feminicidio, que ha sido ya aprehendido, han determinado su detención en la cárcel de Chonchocoro por un lapso indefinido, esa es la decisión del juez, y las otras personas que están en el municipio de Chulumani han determinado detención preventiva para el padre por el lapso de 3 meses en San Pedro, y el sujeto que ha proporcionado la comunicación está con detención domiciliaria y las otras personas en calidad de testigos. Esa es la determinación.
2: Zambrana recordó que el hecho se registró la mañana del domingo y tras conocer el caso se realizó el levantamiento legal del cadáver. Inmediatamente se iniciaron las investigaciones para dar con el presunto autor del crimen.
23: En la madrugada del día martes y lo han trasladado hasta estas instalaciones y de esa manera ya hemos dado como casi resuelto el caso, pero obviamente ya viene el juicio.
2: El jefe policial informó que en lo que va del año se registraron 18 casos de feminicidio en el departamento de La Paz. De ese total, 15 ya fueron encarcelados y 3 continúan en etapa de investigación. Aseguró que la Fuerza Especial de Lucha contra la Violencia mantiene un trabajo permanente para identificar a los responsables de estos delitos. Omar Escobar Mamani, Herbo La Paz.
0: Son las 8 de la mañana. Llegamos al final, amigas, amigos, oyentes. Que tenga una jornada realmente excelente. Que Dios bendiga a su familia. Que Dios bendiga a la patria.
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1: Señor de la vida, tú nos creaste por amor y nos llamaste a vivir en plenitud. Cada persona es un don sagrado que refleja tu rostro. Desde el primer instante de su existencia hasta el último respiro de su camino en la tierra. Hoy te pedimos la gracia de reconocer y custodiar el valor único e irrepetible de cada ser humano. Que aprendamos a acoger la vida sin condiciones, a sostener con ternura la fragilidad, a acompañar con respeto cada etapa y a defender con valentía a quienes no tienen voz. Perdónanos, Señor, cuando caemos en la indiferencia o en la cultura del descarte, cuando dejamos de ver en el otro a un ser digno de amor. 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Señor Jesús, que amemos la vida como tú la amas, con ternura, fidelidad y entrega, que sepamos proclamar con palabras y gestos que cada vida humana vale el don total de sí mismo.
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buenos días una vez más a los que recientemente están ingresando en sintonía de Radio Pío 12. Un saludo cordial a cada uno de ustedes. Día jueves 30 de julio, acompañándoles en este espacio servicial de Tome Nota. Hay algunos mensajes, ¿no?, que nos envían nuestros amigos y amigas oyentes extra micrófono. En instantes nada más vamos a dar a conocer. También tenemos a ver a gente que está cumpliendo un año más de vida. Más adelante estaremos con el saludo.

Vamos hoy a empezar este espacio servicial de Tome Nota con una versión musical. Vamos a escuchar uno de los temas musicales que nos presenta la embajadora de la música. Vamos a hablar de Gladys Moreno. Gladys Moreno, que nos interpreta varios temas musicales, como por ejemplo En las playas del Beni, El trasnochador, y hay mucho Niña Camba y muchos otros temas musicales más que nos presenta Gladys Moreno. En esta oportunidad tenemos esta versión musical que nos dice el Guajojo. Empezamos de esta manera este espacio servicial de Tome Nota.

El Guajojó, nos decía en esta mañana Gladys Moreno, uno de sus éxitos musicales de la Embajadora de la Música. Otro de sus temas musicales, por ejemplo, en las playas del Beni. Nos dice, en las playas desiertas del Beni.

0: Gladys Moreno y sus éxitos musicales. Más adelante escuchamos, ¿no? Lo que es más versiones musicales de Gladys Moreno.
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0: Vamos a empezar en esta oportunidad para las personas que quieran comprarse lotes de terreno. ¿Quiere comprarse? ¿Sabe dónde? En Chayanta, sí, en la población de Chayanta, municipio de Chayanta. Se está ofreciendo a la venta 4 lotes. La misma está ubicado en Chayanta, frente al Hospital Civil. Para esto, los interesados, interesadas, puedan comunicarse al 73-83-95-77. Una vez más, 73-83-95-77. O llame al 73-83-52-89. Una vez más, 73-83-52-89. Pasen el dato.

Vamos con este aviso de trabajo. Con urgencia se precisa ayudante de cocina, con preferencia una cholita. Esto para trabajar en la ciudad de Oruro. El trabajo es de tiempo completo y se ofrece un buen sueldo por si acaso. Cualquier información puedan comunicarse al celular 69 47 03 55. Una vez más, 69 47 03 55. Pasen el dato.

Vamos con este comunicado. Atención, atención. Es una convocatoria. Vamos con la convocatoria. Tenemos la convocatoria en el marco de las disposiciones referidas en el Estatuto Orgánico. El Consejo de Administración de la Cooperativa de Ahorro y Crédito Abierta Asunción RL tiene la siguiente convocatoria a la continuación de la Asamblea General Ordinaria de Socios. Esto se va a dar continuidad este domingo 2 de agosto a partir de horas 8 de la mañana en el Salón de Actos de la Cooperativa. La misma está ubicada en Plaza 6 de Agosto número 31 de la ciudad de Llallagua. El orden del día, acto eleccionario para renovación parcial del Consejo de Administración y Vigilancia. Informe del Comité Electoral y posesión de nuevos directivos. Requisitos para habilitación de los socios, contar como mínimo con un certificado de aportación, no mantener obligaciones pendientes o en mora como deudor o garante. Los socios deberán ser acreditados a partir de horas 7 de la mañana al ingreso de la puerta con la presentación de su cédula de identidad. Y la asamblea va a quedar legalmente constituida con la mitad más uno de sus socios hábiles presentes de acuerdo al artículo 30 del Estatuto Orgánico. Esta convocatoria lo da a conocer Consejo de Administración de la Cooperativa de Ahorro y Crédito Abierta Asunción RL. Vamos con esta consultoría externa. Esto tenemos esta invitación. El Consejo de Vigilancia de la Cooperativa Minera Siglo XX RL, en cumplimiento del Estatuto Orgánico Artículo 74, inciso G, conforme a las normas estatutarias vigentes, está convocando a firmas de auditoría legalmente autorizadas a presentar propuestas para la elaboración del dictamen de auditoría externa correspondiente al periodo comprendido entre el 25 de septiembre de 2023 al 10 de noviembre de 2025. Requisitos, anótese los datos. La firma de proponentes deberán cumplir los siguientes requisitos: contar con una experiencia general mínima de 3 años en realización de auditorías, una experiencia específica mínima de 2 años en auditorías en entidades del sector cooperativo, estar debidamente autorizados, registradas en el Colegio de Auditores o a la entidad competente, conforme a la normativa vigente o independiente legalmente establecida. Presentar una propuesta técnica y económica debidamente firmada por el representante legal de la firma. Las propuestas deberán presentarse hasta fecha martes, aquí nos dice hasta fecha viernes 31 de julio de esta gestión 2026. Hasta fecha viernes 31 de julio hasta horas 6 de la tarde en sobre cerrado con toda la documentación de respaldo que acredite el cumplimiento de los requisitos señalados. Pasen ese dato.

Atención, atención a toda la población del municipio de Xacaca, comunidades cercanas, el Centro de Educación Alternativa CEA Vila Circa, Defensores de la Patria, comunica que se encuentran abiertas las inscripciones para la gestión 2026. Para eso se está invitando a las personas interesadas a formar parte del área de humanidades para educación primaria, educación secundaria. Para esto, los requisitos: presentar libreta de último curso vencido, original y fotocopia, cédula de identidad original y fotocopia, certificado de nacimiento original y fotocopia. Asimismo, están abiertas las inscripciones para el área técnica tecnología productiva dirigida a personas ya desde los 15 años para adelante, ¿no?, en la especialidad de computación y confección textil. Requisitos: presentar cédula de identidad original y fotocopia, carnet de identidad original y fotocopia. Cualquier información, las y los interesados puedan comunicarse al celular 67 45 93 62. Una vez más, 67 45 93 62. Pasen el dato. Continuamos en esta mañana. Tenemos más avisos. 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Vamos con más. 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
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Vamos con más avisos. 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

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Tenemos cédulas de identidad, a ver si las conocen, puedan pasar el dato. Tenemos cédula de identidad de Natalie Cayo Coyo, si la conocen, por favor. Tenemos cédula de identidad de Lorena Poma Aldunate. Tenemos cédula de identidad de Sandra Aguilar Yapura. Tenemos además una billetera de color negro con el documento o cédula de identidad del joven Albert William Quiroz Martínez. Si lo conocen, a ver a su mamá por ahí, a doña Elizabeth Martínez Coca o a don Hugo Quiroz Rojas, díganle que su carnet de su hijo, su billetera de color negro, está depositado en Radio Pío 12 y pueda pasar a recogerlo, puede venirse en horario de oficina directamente por Radio Pío 12 a fin de llevárselo su documento. Está depositado acá desde hace días, entonces pasen ese dato, amigos y amigas oyentes.

0: Son las 9 de la mañana, 26 minutos. En instantes nada más vamos a estar con cada uno de ustedes en su revista en directo. Les invitamos a estar presentes, vamos a tener muchas novedades el día de hoy. Vamos a viajar hasta los municipios del extremo norte Potosí, pero más adelante. Gracias amigos y amigas, cerramos este espacio servicial de Tome Nota.
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0: ¿Qué tal? ¿Cómo están? Buenos días. Empezamos hoy la revista.
1: Buenos días, amigas, amigos de la revista en directo.
2: Muy buenos días, gracias compañeros. Estamos con la información a la hora.
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0: bonito, qué bonito enviarse un saludo de buenos días, desearle bendiciones y desearle siempre lo mejor a cada uno de ustedes. Hoy acompañándoles en su revista en directo. Buenos días, bienvenidos, bienvenidas en esta mañana para poder compartir unas novedades que tenemos para hoy.
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0: Hay que siempre agradecer por un día nuevo, hay que agradecer a la familia que está cerca de nosotros, hay que agradecer a la naturaleza, hay que agradecer a nuestro papá Dios por un día más de vida. Y este regalo que tenemos para hoy es para disfrutarlo, hay que disfrutarlo a lo máximo. ¿Sabe qué? Los malos momentos hay que dejarlo, eso pasó ayer, hoy día van a ser todo positivo y eso hay que tomarlo en cuenta, porque las cosas negativas se quedan en el pasado y lo que viene es en el presente y en el futuro. Hoy vamos a empezar saludándolos, hoy hemos empezado con mar de emociones que tenemos en esta mañana junto a Afro Soul. Claro, para levantar ese ánimo que usted está por ahí tal vez cabizbajo, como un escarabajo. Sabe que no tiene que estar así como un escarabajo cabizbajo, sino hay que estar con las emociones, como nos dice, mar de emociones.

9 de la mañana, 33 minutos. En directo vamos a tener algunos contactos, estaremos visitando municipios, estaremos hablando de salud. Sí, amigos y amigas oyentes, importante hablar de salud, porque muchos de nosotros hoy por hoy escuchamos algo y acudimos directamente sin alguna consulta médica. Nos automedicamos. Vamos a hablar de esto en instantes nada más, porque vamos a empezar con uno de los éxitos musicales de Leo Dan. Leo Dan nos dice, sé que te amaré. Empezamos con esa versión musical en directo.

0: Leo Dan, Leopoldo Dante, con esa versión musical, uno de los éxitos musicales que ha sonado bastante en la década del 70, exactamente el año 1973, con ese su álbum Siempre Estoy Pensando en Ella, y esa versión musical que estaba incluida en medio de ella, ¿no?
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0: En algún momento recordaremos casi todas las versiones musicales de Leo Dan, sus éxitos, sus discos, porque ahora estamos más para compartirle.

0: Vamos a hablar de salud. Es necesario hablar de salud, amigos y amigas oyentes, porque muchos de nosotros nos automedicamos todos los días. Vamos a la farmacia, compramos lo que queramos y listo, nos automedicamos. O algo que nos hace calmar un malestar y estamos así, pero no es bueno la automedicación. Hay que siempre tomar la recomendación de nuestros médicos especialistas. Es bueno acudir hasta los centros de salud. Ayer hablábamos muy temprano y decíamos cuando hay algunos propagandas, avisos, en la cual dicen esto es para esto bueno, para este otro, a veces acudimos directamente sin alguna consulta médica. Y a veces no sabemos cuál es la situación de nuestro estado de salud, ¿no? Hoy vamos a hablar sobre esto y más, porque hoy tenemos la grata visita de la licenciada Samil Padilla. Ella es enfermera. ¿Cómo está, Licen? Muy buenos días. Bienvenido a Radio Pío 12.
1: Muy buenos días. Agradezco realmente la cobertura que me están dando en esta mañana. Y bueno, también ¿no? aprovechar para saludar a los radioyentes de nuestra Radio Pío 12. Y bueno, ¿no? yo con esa inquietud de un poquito concientizar a nuestra gente, velar por su salud, es que me encuentro en esta mañana precisamente para hablarlos de lo de la importancia que es la salud.
0: Sí.
1: ¿No? Y de las promociones que nosotros estamos realizando, lo que es en la clínica de salud Reflejos.
0: ¡Oh! 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
1: Exactamente.
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0: Ah, qué bueno, entonces… Hay especialidad en la clínica de salud Reflejos en la calle Bolívar, están ellos ubicados. Ahora hablaremos un poco más de la salud, hace instantes, extra micrófono hablábamos. Hoy por hoy la gente a veces acude directamente a la automedicación.
1: Exactamente, lo que realmente es muy preocupante, ¿no? Muy preocupante exclusivamente, ¿no?, para el personal que es entendido de la materia, que nosotros conocemos las complicaciones que un medicamento puede ocasionar cuando las personas se automedican. Es muy necesario que los medicamentos sea realmente adscrita por un médico, ya que el médico no solamente verifica el estado de salud o para qué es bueno el medicamento que se le va a dar, sino que también ellos hacen una operación de qué cantidad de ese medicamento que ellos pueden tomar. Eso siempre se hace en base al peso, ¿no? Y cuando las personas toman una tableta y no son recetadas por un médico, ellos sin darse cuenta están ocasionando algo en ellos mismos, dentro de su organismo, tal vez cosas que puedan, en vez de mejorarlas, aún más empeorar el estado de salud, ¿no? Si bien hay medicamentos que sí es de libre compra, ¿no? No necesitan una receta médica para poder ellos consumir el medicamento, es muy necesario que sí o sí ellos tengan que tener el visto bueno del médico. Lo pongo un ejemplo, ¿ya? En el caso de un dolor de cabeza, ¿ya? La mayor de las personas siente un dolor de cabeza y lo primero que hacen es, ¿me puede vender un calmante? Van a la farmacia, ¿no? Entonces la farmacia le dará un medicamento, muy bien, evidentemente calmará el dolor, pero no sabemos el porqué de ese dolor de cabeza. Cuando ustedes acuden a un médico, el médico se encarga precisamente de ver cuál es la causa del dolor de cabeza. Hoy en día, nuestra población del distrito de Yayagua, lamentablemente, en algunas estadísticas que se ha hecho, tenemos muchas personas con sobrepeso, ¿ya? Oh. Y el sobrepeso es la base fundamental, puedo decir, o la raíz de que esto pueda ocasionar diferentes tipos de problemas de salud en las personas. Nos vamos a ir exclusivamente a lo que es la hipertensión arterial, que es la presión alta, que muchos conocen como presión alta. Uno de los signos que presenta una presión alta cuando no son controladas es el dolor de cabeza, ¿ya? Y la presión alta, ¿qué es lo que está ocasionando dentro del organismo? Puede estar ocasionando problemas en los riñones, puede estar ocasionando problemas en la vista, pero la manera de pedir auxilio del cuerpo es el dolor de cabeza a este tipo de problema que interiormente en las personas está generando la presión alta. Y esto ocurre porque, como le hablé, es el sobrepeso. El sobrepeso es base de que hay grasitas acumuladas dentro del cuerpo. Les hablo para que me entiendan en palabras que puedan entender. No voy a aquí tocar las palabras científicas que usamos, ¿no es cierto?, claro, en el área de salud. Entonces, en las arterias se acumula un poco de grasita, obstruyendo el paso de la sangre que debe de ser distribuida por todo el organismo de manera correcta, directa, pero cuando hay acumulación de grasa en las arterias, evita el fluir de la sangre. Entonces, ¿qué es lo que pasa? El corazón, como necesita bombear la sangre a todo el cuerpo, hace un esfuerzo sobrehumano, más de su capacidad. Y es ahí donde está empezando el corazón a tener ya problemas porque empieza a endurecerse el corazón de tanto esfuerzo que hace, ¿no? Entonces, ahí de repente una persona puede sentir directamente sangrado por la nariz. Es porque el esfuerzo que está haciendo el corazón para bombear la sangre es tan excesivo que hasta inclusive la sangre directamente va fluyendo por la nariz. Y mucha gente no se da cuenta que eso puede ser causa de lo que es la presión alta. Y se van a comprar un medicamento, le calma el dolor de cabeza y sin embargo no estamos viendo lo que es puede ser eso de un proceso de presión alta.
0: Es necesario por esa razón acudir. Por ejemplo, es uno de los ejemplos que nos presenta acá la licenciada Samil, para que ustedes entiendan, ¿no?, lo necesario que es acudir a un centro de salud, porque después automedicarse, que te calmen un rato, no va, no soluciona las cosas. Ahora, por ejemplo, también con el tema de la alimentación, licenciada, a ver, hablaremos un poco más de la alimentación, porque estamos acostumbrados hoy por hoy a comer comida chatarra por cualquier lugar, ¿no? Y mucha gaseosa, por ejemplo.
1: Uy, la verdad, sí, evidentemente, es como hemos tocado el tema de lo que es la presión, les voy a hablar en torno a eso, ¿no?, sobre la alimentación. Entonces, como la persona no se hace controlar, lo único que hace es comprar medicamento, calma la cabeza y punto, pero el problema sigue adentro, puede ser una presión alta. Encima, ingiere Coca-Cola, ingiere café, ingiere comidas grasosas. Mucha gente tiene esa costumbre, ¿no?, grasita siempre comer, ¿no es cierto? Nuestra gente de aquí, comida con grasitas, ¿sí?, ¿no es cierto? Entonces, con eso lo que están haciendo es empeorar su estado de salud de la presión. Un vaso de Coca-Cola equivale a 7 vasos de agua súper endulzada. Y el dulce, las comidas saladas, son las que también contribuyen a que la presión se vaya elevando cada vez más. Imagínese una persona no controlada, no sabe que tiene presión, solamente le duele la cabeza, se automedica, sigue ingiriendo esos alimentos y no sabe que puede ser presión alta, está empeorando su estado de salud. Entonces, no es bueno consumir lo que son las sodas, el café en exceso, las comidas grasosas, o sea, todo alimento, si no es adecuadamente consumido, produce este tema de sobrepeso, que es el inicio de todas las enfermedades. Un sobrepeso te lleva a una presión alta. Una presión alta no controlada te lleva a una diabetes. La diabetes no controlada te puede llevar a una muerte inmediata, o sea, un paciente se descompensa y no sabemos por qué, cuando más antes ya había tenido presión alta. Y el único que tenía era dolor de cabeza, pero como se automedicaba, no se ha logrado detectar el problema y se ha complicado con una diabetes. Uh-huh. Viene la diabetes, ya ahí empieza a malograr los riñones, a una insuficiencia renal, se complica y el paciente va a dializar. Imagínese, el sobrepeso, la mala alimentación no adecuada, es la causa de todos los problemas. Lamentablemente es muy doloroso ver a pacientes en ese estado. Todo es la alimentación, implica mucho.
0: Es una recomendación para ustedes, amigos y amigas oyentes, de la importancia de acudir a un centro de salud antes de automedicarse. Ahora, por ejemplo, hablamos nosotros de salud porque a modo de hacer conocer que en nuestro municipio de Illallagua se abre la clínica de salud Reflejos. Ellos están con atención especializada, en atención general lo primero, con ginecología, pediatría, neurólogo, traumatólogo y otros especialistas más que se suman para la atención médica. Claro que todo tiene un costo, la consulta tiene un costo. Además, ¿tienen farmacia más licenciada?
1: Evidentemente, la clínica de salud Reflejos cuenta con farmacia, uh-huh. Cuenta también con servicios de ecografía, de radiografía y también tomografía. Por el momento, tomografía, se nos quemó el transformador, uh-huh. Y estamos a la espera, ¿no?, de que podamos cambiar, pero también se cuenta con ese servicio. También tenemos el servicio de fisioterapia, que aunque para muchas de nuestra población no es tan importante, sí, lamentablemente es muy esencial también tener este tipo de evaluación con fisioterapia.
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1: 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Ahora yo estaba viniendo aquí a promocionar, como estamos iniciando con la clínica, uh-huh. Nosotros realmente queremos trabajar por la salud de nuestra población, motivo por el cual nosotros estamos haciendo campañas de salud. Yeah. La anterior semana tuvimos la campaña de salud de lavado de oído, que también es muy importante, es algo extenso para hablar. Uh-huh. Ahora, este primero y 2 de agosto, yo invito a toda la población en general que pueda apersonarse a la clínica de salud Reflejos, porque estamos en campaña de lumbalgia. Para que me entienda la población, dolor de espalda. El dolor de espalda puede venir por una mala postura, una mala manera de sentarse, que muchos cometemos ese error. Después también por manejar cosas pesadas, también produce este problema. De estar mucho tiempo sentados también produce el problema de dolor de espalda. También el dolor de espalda puede venir por una infección urinaria. El dolor de espalda puede venir por una infección de las mujeres, ¿no? Entonces, nosotros queremos detectar a tiempo este problema porque una infección en una mujer no controlada puede llevar a un cáncer. Ahora, el dolor de espalda también puede ser referente de que los riñones estén funcionando mal. Uh-huh. Ahora también el dolor de espalda puede ser por la mala postura, por manejar pesados, por estar mucho tiempo sentados, ¿no? Entonces, queriendo evitar que un dolor de espalda no controlada puede llevar a una hernia discal, que esa hernia discal con el tiempo, si no es atendido, puede llegar incluso a hacer que el paciente o la persona quede paralítico de los miembros inferiores. Entonces, viendo nosotros que tenemos personas que lamentablemente por nuestra mala postura podemos ocasionar este tipo de problemas. Tenemos gente minera que trabaja en interior mina, que siempre están levantando cosas pesadas. Entonces pueden llegar a tener este tipo de problema. Los albañiles que levantan cosas pesadas. Las personas que trabajan en oficinas, que están todo el tiempo sentados. Y como los digo, se van a comprar una tableta para calmar el dolor, pero no estamos yendo a solucionar el problema del dolor. Por esa razón, les invito a toda la población de nuestro distrito de Illallagua que puedan apersonarse el 1 y 2 de agosto a esta campaña que la Clínica de Salud Reflejos por el Bienestar de Nuestra Población es que se está iniciando la campaña de lumbalgia. Se va a hacer el tratamiento médico que es el costo de 50 bolivianos más la valoración de fisioterapia.
0: Muy bien, esa es la invitación para este fin de semana, día sábado, domingo, en esta campaña de salud. Samil, muchísimas gracias por visitar Radio Pío 12. A ver si en otro momento seguimos hablando de salud, porque es importante compartir también con nuestros amigos y amigas oyentes.
1: Muchas gracias por el espacio que me dan aquí en Radio Pío 12. Evidentemente yo gustosa de venir a hablarles de temas de salud, que es muy importante para mi población. La verdad, el compromiso de la Clínica de Salud Reflejos es trabajar por el bien de nuestra población, porque su salud es nuestra prioridad.
0: Gracias, Samil. Hoy hablando de salud y también hablando un poco más del cuidado y la visita a la Clínica de Salud Reflejos. Son las 9 de la mañana, 52 minutos.

Son las 9:53. Nosotros vamos a estar compartiendo las novedades que tenemos en instantes nada más. Estaremos con la Red Pío 12 junto a Walter Unzueta, Wilson Cruz y nuestros compañeros de la Red Pío 12 del norte de Potosí para conocer lo que está pasando, lo que se destaca en nuestros municipios. Hay una feria que se va a cumplir el día de hoy en la plaza principal, en la plaza 10 de noviembre. En instantes nada más nuestros compañeros nos van a reflejar de esta feria. Además la presentación, la exposición, para ver de qué manera se ha creado el escudo de la Universidad Nacional Siglo XX. Vamos a estar hablando sobre esto en instantes nada más porque hay un foro sobre esto en ambientes de la Federación de, a ver, vamos a ver, de FPS, ¿no? En los ambientes de FPS que está ubicado en Catavi, a horas 9:00 a.m. Se tenía que dar inicio. En instantes nada más vamos a tomar contacto de cómo se está cumpliendo este foro.

0: mañana, 55 minutos.
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0: Noticias de la hora de la red Pío 12. Informaciones que se destaca en Cochabamba, Oruro y Potosí. Para nuestro primer contacto nos vamos a ir hasta Cochabamba. Walter Unzueta con las informaciones. Walter, buenos días.
2: El presidente del Consejo Municipal de Cochabamba, Mauricio Noya, demandó al Ministerio Público y a la Policía investigar con imparcialidad los hechos de corrupción vinculados al caso de los carburantes y sancionar a todos los responsables sin distinción. La autoridad cuestionó que existan operativos rigurosos contra algunos investigados, mientras que otras personas con procesos pendientes continúan libres, afirmó en alusión al expresidente Evo Morales.
3: Bueno, lo primero es que en Bolivia no podemos permanecer tranquilos, inertes ante la corrupción, y se debe investigar todo caso y sancionar como la ley corresponde. Ayer hemos visto que se ha aprehendido a una ex autoridad. Para muchos ha sido excesivo el operativo y la forma como se ha procedido aquello, pero lo que queda claro es que estamos viviendo en un país donde hay desajustes muy preocupantes, porque por un lado vemos a una persona que evidentemente debe rendir cuentas ante la justicia y ha manifestado que está dispuesta voluntariamente a hacerlo, pero por otro lado vemos autoridades que están prácticamente andando en medio de la impunidad, paseando por todo el país, sin que el peso de la ley y los cargos que tienen pendientes sean asumidos de manera personal, voluntaria, y mucho menos bajo orden de detención, incumplimiento de lo que corresponde por parte de la policía y el Ministerio de Gobierno.
2: La afirmación la realizó Mauricio Noya debido a que fue aprehendida la directora ejecutiva de Yacimientos Petrolíferos Fiscales Bolivianos y YPFB Corporativo, Daniela Durán, indicada de haber participado de la autorización y respaldo legal de los contratos de adquisición del combustible denominado basura, ya que además en esta investigación se emitió una orden de aprehensión contra el exministro de Hidrocarburos, Mauricio Medina Celi.
0: Muchísimas gracias por el reporte, Walter Unzueta, desde Cochabamba.

Nos vamos hasta Oruro. Consejo Municipal propone modificación de la Ley Municipal de Contratos. La modificación de la Ley Municipal de Contratos en Oruro busca reducir el monto de 25 a 2 millones de bolivianos para mayor control. Una iniciativa legislativa presentada por el Consejo Municipal de Oruro busca modificar la Ley Municipal 204, que está propuesta, sobre todo tiene por objetivo reducir los 25 millones a 2 millones de bolivianos por el monto a partir de cual los contratos y convenios del Gobierno Autónomo Municipal deben ser aprobados por el órgano deliberante. La intención es fortalecer el control y la fiscalización sobre la contratación pública municipal.

0: ¿Qué es lo que pasa con el reporte epidemiológico? Desde el CEDES Potosí, desde la unidad de epidemiología, doctor Ismael Colque da a conocer el reporte semanal correspondiente. Esto en Potosí.
1: De acuerdo al reporte de la vigilancia epidemiológica de la semana 29, se tienen 7.222 casos nuevos para esta semana, donde se muestra un descenso del 5% en relación a la semana anterior. Un predominio de 20 entre las edades de 20 a 39 años con 508 casos reportados para este grupo etario. El comportamiento epidemiológico del canal endémico se encuentra en la zona de seguridad y un acumulado de 262.430 episodios. Respecto a lo que concierne a las enfermedades, a la neumonía, se tiene 74 nuevos casos.
0: Desde el Servicio Departamental de Salud CEDES Potosí han dado a conocer que en la semana epidemiológica 29 se han presentado 22 casos de varicela en diferentes municipios del departamento de Potosí. A comparación con la semana 27 se han presentado un contagio de varicela y los casos han aumentado, ¿no? Ya que la semana epidemiológica 28 se han presentado 21 reportes, mientras que para esta semana se han registrado 22 casos. En cualquier momento, informaciones de la Red Pío 12.
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0: tenemos momento de hacer viajecitos a nuestros municipios. Hoy vamos a trasladarnos hasta el municipio de San Pedro de Macha, en la provincia Chayanta. Estamos ya en compañía con nuestra compañera Yolanda Choque. Yolita, estás por San Pedro de Macha, ¿verdad? ¿O yo estoy confundida? Porque Yolanda camina, es una purisquiri, se va a diferentes municipios. ¿Estás por Macha o estás por Pocuata, Yolanda? Buen día.
1: Gracias, Eusebia. Muy buenos días a nuestra audiencia. Estamos en las tierras de Tomás Catari, el capital del Tinku, ¿no? Capital del Tinku. Hoy tenemos programado taller de capacitación para todas nuestras autoridades, dirigentes, líderes de este municipio San Pedro de Macha. Hemos invitado a todos nuestros representantes, ¿no? Por la radio, y están presentes aquí. Hay representantes de las zonas, hay representantes del comité, medio ambiente, hay representantes líderes también de las zonas, hay diferentes autoridades. En este momento hay una exposición de nuestro compañero, licenciado Juan Carlos Enríquez, quien es jefe de prensa, ¿no? Entonces, sobre la ley minera, escuchemos esta explicación. Estamos en salud.
2: Importante, la ley minera, la regalía minera. La regalía es clave, tenemos que pensar en eso. Así como el compañero dice, a ver, ¿cuánto es el precio del mineral? Dígame cuánto me cuesta hacer el trámite para un área minera. ¿A dónde tengo que ir? ¿Cuánto tengo que gastar? ¿Cuánto tiempo tarda? Así como el compañero que quiere hacer minería y quiere estos datos, aquí nosotros como población tenemos que pensar en

al resto de la población que no trabajamos en minería, nos interesa fundamentalmente regalía minera, puesto minero, y también la industrialización. Buen día, bienvenido, y el medio ambiente. Bien, entonces,

0: Entonces están muy atentos a los bancos de para que también qué piensan. Don Agustín Negripskaychi Salamanca, vicepresidente del Comité Medio Ambiente de Cuenca Macha. Don Agustín, Kai Yachay, Calpachanchu, Manachu Hankunam, buen día.
1: Oye, hermano, muy buenos días y que cuidado de los últimos días. Hermanos, ahorita también te calificas en nuestro taller y no hay bola hasta para el chueco con ahí hasta antes. Ya vamos a más de
0: Bueno, don Agustín, Carlos Sánchez, hasta antes de Mineramante y Chananchesta, también Bolivia para la Cusan, Chaipi, no cans mana y Pascua, Chajrapata Mantro, una cantos, Chaipi, Piscalantian y Uyanins, Manacho.
1: Ari, Ari, que cuando antes se dice tan, y en fin, en un tono de especial que no hay entrevista, que palabras, que contaminación humana, y aquí no está, que hay parte de humana, me dice contaminación ciencia, aquí hay mando, y hay espacio, pero siempre no, pero no tiene dicho. Gracias.
0: Bueno, atento casa y que hay capacitación y jinamantata jari y tú y compañeros, compañeras, para alguna negrips que

Muchísimas gracias, Yolita, por ese reporte desde el municipio San Pedro de Macha, ahí la socialización sobre la ley minera. Hablar sobre esto, que la misma población conozca, ¿no?, sobre la ley minera y los temas que están en propuesta de modificación. Hay que hablarlo y hay que escucharse, ¿no? Gracias, Yolanda, desde el municipio San Pedro de Macha. Con musiquita alegrando su mañana, Coli Pancarita es el título de esta canción que nos presenta Zulma Yugar. ¿Vamos con la música? Vamos a enviar saludos a Liz, Lisa, a la familia Vargas que nos acompaña todos los días a full volumen. A don Filberto igual, Siácara García nos está acompañando acá en cerca siglo XX, ¿no? Frontera entre el Ayagua y siglo XX, por ese sector. Un gran saludo para don Filiberto. Don Walter Mejía debe estar ahí con los pancitos. Los ricos, deliciosos pan. Cuando sale del horno es todo calientito. Bien rico esos pancitos. Vamos con Coli Pancarita. Y con Zulma Yugar.

0: Ahí teníamos a Zulma Yugar y esa versión musical que nos presentaba y nos decía Colipán Carita. Desde la provincia Chayanta hemos estado conversando desde el municipio San Pedro de Macha. Ahora nos vamos a ir hasta otro de los municipios, hasta el extremo del norte de Potosí, hasta la provincia Charcas. Y nos vamos a ir hasta el municipio de Toro Toro. Porque en el municipio de Toro Toro hemos conocido del municipio de Uncía algunas actividades por las fiestas patrias en Mercaimaya, que va a ser este próximo sábado, el desfile de TEAS y el desfile cívico que se va a cumplir en la unidad educativa de Mercaimaya con la participación de los núcleos, va a ser este día domingo el desfile. Ahora en nuestros demás municipios, en la parte urbana, para 5 o 6 de agosto están preparando, pero en los demás municipios se centran otras actividades. Hoy estamos en contacto con el director distrital del municipio de Toro Toro. Vamos a conversar con el licenciado José Manuel Hualpa. ¿Cómo está, licenciado? Muy buenos días. Un saludo para usted en esta mañana.
1: Muy buenos días a la Radio Pío 12, a su programa de esta jornada. Ya vamos, como usted lo decía, preparando lo que es la fiesta del 6 de agosto, las fiestas patrias, también está en intermedio el 12 de agosto y también el 15. Mañana, cabalmente, vamos a sostener una reunión para coordinar esta actividad con el Gobierno Autónomo Municipal de Toro Toro, alcalde, Consejo Municipal, la parte educativa y salud, para abordar estrictamente lo que es las fiestas patrias en el municipio de Toro.
0: Ahora, licen, ustedes van a estar organizando tal vez actividades diferenciadas para las unidades educativas del área dispersa, para las unidades educativas del área urbana, o las actividades se van a centrar en uno solo, nada más, licenciado.
1: No, van a ser diferentes, ¿no? Por el contexto mismo, algunas unidades educativas, algunos festejos se concentran más que el 6, el 2 de agosto, ¿no? Y algunas comunidades también tienen sus fiestas patronales, que son el 15 de agosto. Entonces vamos a adecuar de acuerdo a la región, de acuerdo al contexto, la celebración de las fiestas de agosto. Va a ser muy diferente en el municipio de Toro Toro y también en las comunidades aledañas. Lo mismo pasa con los núcleos educativos, que van a estar tal vez no unificados en cuanto a las fechas, pero sí todos van a estar atentos al aniversario de Bolivia en ese 6 de agosto.
0: Ahora, ¿para qué día más o menos están programando los desfiles cívicos, Licen?
1: En su mayoría en el área dispersa va a ser el 6 de agosto, es decir, en el área concentrada en el municipio de Toro Toro, el desfile cívico va a ser el 5 de agosto.
0: El 5 de agosto y en las unidades educativas del área dispersa el 6.
1: Sí, el 6. El 6 va a ser, es costumbre allá que se hagan, aparte de las actividades del 6 de agosto, hay juegos populares, hay concentración de las comunidades, es un festejo muy diferente y se acostumbra a hacer en la jornada del 6 de agosto.
0: Ahora, otras actividades que están organizando como dirección distrital por las fiestas patrias, licenciado.
1: Bueno, estamos coadyuvando en tener una agenda para estos días. El 2 en algunas unidades educativas también se va a hacer o se va a adelantar las fiestas patrias, ¿no? Entonces, vamos a colaborar en ese sentido y también otras van a hacerlo el 15 de agosto. Entonces, estamos haciendo un calendario para tratar de acompañar todas estas actividades. Las distancias son muy lejanas aquí desde el municipio de Toro Toro en las unidades educativas, pero vamos a ver la forma de acompañar cada uno y hacer lo más relevante lo que se va a hacer en las fiestas de agosto en todo el municipio de Toro Toro.
0: Y para el 15, ¿qué actividad se tiene programado? ¿Qué fiesta patronal se tiene programado en Toro Toro, licenciado?
1: Bueno, tenemos lo que es el aniversario de las comunidades del río Caine. Siempre acompañamos estos festejos, es el lugar donde se produce lo que es la fruta, la chirimoya, la papaya, la palta, el limón. Entonces, siempre es un agasajo especial pasando las fiestas de agosto, que están de aniversario en nuestras comunidades, y es ahí donde vamos a acompañar seguramente el 15 también en esta festividad de una o dos comunidades dentro del municipio de Toro Toro, dependiendo también a qué se nos disponga ese día, ¿no? A veces, por como les decía, las distancias son largas y a veces no podemos cubrir, por más intención que tengamos de estar en dos o tres comunidades, a lo mucho llegamos a solamente a una o a dos.
0: Eso es algo muy importante, porque este pasado fin de semana también estaban con ferias productivas, fiestas patronales en Toro Toro, licenciado.
1: Sí, acaba de pasar la fiesta de Santiago aquí en el municipio de Tortuga, una de las festividades grandes que tenemos en el municipio. Teníamos mucha visita de turistas, mucha visita de gente residente tortureña, y pasamos una fiesta dentro del marco razonable dentro del municipio de Tortuga, ¿no? Con estas situaciones que son fiestas patronales. Ayer incluso todavía teníamos programado, lo que es en el aspecto cultural, un encuentro entre México y Bolivia de danza y cultura. Se presentó ayer en la noche a partir de las 6 en la plaza principal de Toro Toro, ballet desde México, interpretando sus danzas nativas, y también de Bolivia interpretaron danzas nativas del ballet de Cochabamba, que nos visitaron, y también un ballet que armamos aquí de la Unidad Educativa Marcial Sucre. Eso en cuanto todavía a las fiestas que teníamos relacionadas al Santa Santiago aquí en el municipio de Toro Toro.
0: Qué bueno, entonces, una actividad cultural que han estado cumpliendo el día de ayer. Ahora, licenciado, ya que hemos retornado esta semana a las unidades educativas, según los reportes, ¿cuánta presencia se tiene de alumnado retornando a clases, o falta aún algunos que por motivos de trabajo no han podido retornar junto con las familias? ¿Se conoce datos, licenciado?
1: Sí, preliminarmente tenemos que en la parte urbana el desarrollo de las actividades educativas han sido casi de un 85% a 90%, ¿no? En el primer día, y a esta altura, hasta el día jueves, ya estamos volviendo el 95% y aspiramos hacia el día lunes tener un 100% de estudiantes en la unidad educativa. Ha sido con gran presencia el inicio de las bolsas educativas. En el área dispersa ha sido otra la figura. En su mayoría de las unidades educativas han reportado que han estado un 50% a un 60% en el inicio de las bolsas educativas, pero cada día han ido aumentando las cifras, ¿no? El día martes ya hemos tenido un 70%, el día miércoles ya hemos tenido un 85%, para el jueves se pronostica que alcanzar por lo menos un 90%, y también hasta el día lunes probablemente ya tengamos el 100%, ¿no? El gobierno autónomo municipal de Toro Toro ha trabajado muy bien ese tema. Desde el primer día ha cumplido con el tema del desayuno escolar, con el transporte de víveres para los internados, y eso también ayuda a restablecer las labores educativas, ¿no? Si bien los estudiantes todavía por algún u otro problema no están constituyendo sus unidades educativas, sobre todo por factor laboral, auguramos que el día lunes ya va a arrancar con 100%, ya sea en el disperso y en el urbano. Hoy particularmente en el área urbana, como le digo, ya es con 95%, y en el disperso ya está alrededor de un 75%.
0: Ahora, licenciado, tal vez en este tiempo, en el descanso pedagógico, ¿ha habido solicitud de transferencias de algunos papás para llevárselo a sus hijos e hijas a otras unidades educativas al interior del país? ¿Se ha conocido o no ha habido reportes sobre eso?
1: Sí, hemos tenido arribo de muchos estudiantes que han llegado del trópico de Cochabamba. Uh-huh. También hemos tenido la salida de algunos estudiantes en ese sentido, también a la misma región, a Cochabamba y al trópico. Pero lo que más nos llama la atención nosotros como director digital, como autoridad, vemos que muchos maestros han abandonado el distrito, ¿no? Antes de las vacaciones tenían la cefalía de un docente. Uh-huh. Y ahora, volviendo de las vacaciones, tenemos la cefalía en 5 unidades educativas, incluso hasta 6 unidades educativas. Y eso nos preocupa a nosotros, ¿no? Estamos sacando la compulsa de medios necesarias, pero en algún el tema de tiempo nos va a impedir tal vez que perjudiquemos a alguna unidad educativa por encontrar el profesional idóneo, ¿no? Es un poco complicado en este municipio encontrar maestros, y bueno, aprovechar la invitación, ¿no? Si hay algún maestro del nivel primario en el municipio de Yayagua, Uncía, Estellanta, o cualquier municipio del extremo norte y de la región norte, puede visitar la dirección distrital. Seguramente vamos a hacer la designación inmediata para las unidades educativas que se encuentran en la cefalía en nuestro distrito educativo.
0: Eso debe ser por la distancia, ¿no, licenciado?
1: Sí, es por la distancia, ¿no? Aquí tenemos una variedad de personal, ¿no? Tenemos maestros que son de La Paz, maestros que son de Cochabamba, de Tarija, de Sucre, de Yayagua, de Uncía, de Chayanta, de Pocuata, de Potosí. Entonces es variado. Y en alguna manera están acercándose a sus núcleos de origen y deja la cefalía, ¿no? Uh-huh. Entonces estamos en la etapa de admitir a nuevos maestros que han salido de la gestión pasada y también para tratar de incorporar, ¿no? Entonces es una preocupación como dirección distrital pese a tener, digamos, un bono de zona, pese a tener el 20% de incremento, un poquito cuesta todavía que el maestro venga y trate de hacer su servicio en esos lugares.
0: Entonces, a ver, a los maestros, maestras que están por ahí sin cargo, pueden irse hasta Toro Toro porque requieren de maestros, maestras por ese sector. Bueno, licenciado, es necesario compartir estas necesidades que se tiene para que los mismos profesionales puedan acudir, ¿no? Poder ocupar tal vez ese cargo, porque después va a haber una compulsa también, yo me imagino, licenciado.
1: Sí, sí, todos mediante compulsa, sin embargo, vemos incluso una alternativa para ver el maestro que quiera hacer su servicio en Toro Toro, vemos incluso lo que es la flexibilidad, ¿no? Lo que es maestros de secundaria, maestros de artes plásticas, de educación física, de religión, la flexibilidad para que ellos también vengan a trabajar dentro del distrito educativo, ¿no? Y es muy diferente a lo que vivimos en la región norte particularmente, ¿no? Donde tenemos un clima que es frío, que es un poco no tan benigno. Aquí es contrariamente a ese clima que estamos acostumbrados en el norte. Aquí el clima es cálido, se produce mucha fruta. Y bueno, invitamos nuevamente a los maestros que estén interesados en tratar de cubrir las acepadías en el municipio de Toro Toro, van a ser bienvenidos y bien recibidos en este momento.
0: La invitación está hecha, amigos y amigas oyentes, para los profesionales en educación. Ahora, licenciado, ya que estamos hablando en el ámbito educativo, para los CEAS, ¿las inscripciones continúan para los nuevos estudiantes o ya se han cerrado las inscripciones?
1: Solamente para nuevos tenemos, continuamos con los antiguos, con su matrícula antigua ya han concluido. Tenemos nosotros el CEAS, pero solo que cuenta con 4 profesionales, ¿no? 2 de área o lo que llamamos nosotros las materias exactas, lo que es matemática y biología, y 2 para las materias literarias, lo que sería sociales y lenguaje, ¿no? Contamos con alrededor de 70 estudiantes y todo el CEA, y bueno, sí queremos aumentar la matrícula, ¿no? Entonces, todavía para los nuevos está abierto, no tenemos el área técnica, todavía en el municipio de Toro Toro estamos entrando para que la dirección departamental nos pueda ampliar en este servicio, pero sí, todavía tenemos inscripciones para estudiantes nuevos, mayores de 15 años, que por algún motivo no hayan podido cursar en la educación regular, o sea, todo aún no puede recibir.
0: La invitación para los que quieran continuar sus estudios, ya lo saben, Centro de Educación Alternativa en Toro Toro aún tiene para estudiantes nuevos las inscripciones. Puede aproximarse cumpliendo los documentos como cédula de identidad, certificado de nacimiento, ¿no, Licen? ¿O tienen que presentar otros documentos más?
1: Sobre todo vemos el tema de la edad, ¿no? Uh-huh. O sea, para el curso de aplicados, 17 años cumplidos. Para el curso de complementarios y especializados, 18 años cumplidos. Para el nivel primario, 15 años cumplidos. Este es el mayor el requisito que tenemos que verificar. Sobre eso, una libreta escolar, los cursos que el anterior que han tenido para utilizar el nivel superior, y con eso estaríamos cerrando las inscripciones.
0: Bueno, hoy hemos conversado desde el municipio de Toro Toro, las fiestas patrias, el retorno de estudiantes a las unidades educativas, también hemos hablado de los maestros. Licenciado, muchísimas gracias por compartirnos estos datos en el municipio de Toro Toro y compartirnos también algunas actividades culturales que tienen por Toro Toro. Sé que a veces no podemos estar en el extremo norte Potosí, pero sí, gracias a usted, estamos con estos datos desde el municipio de Toro Toro.
1: Y sobre el final, como es siempre costumbre, hay que hacer una invitación a toda la gente de Yagua, Unosía, Chayante y de todo el norte de Potosí. Vamos a tener un criado largo a partir del 5, 6, 7 de agosto. Y bueno, hay mucha gente que ve el municipio de Toro Toro para visitar, ver las huellas de dinosaurios. Tenemos nosotros la mayor reserva de huellas de dinosaurios. Generalmente esto está medido por las edades donde han caminado estos seres tan antiguos, el triásico, lo que es el jurásico y el cretácico superior. En Toro Toro tenemos huellas del cretácico superior de hace 65 millones de años, y la gente puede venir, ¿no? La gente que le gusta esto puede ver las huellas de lo que son los terópodos, las huellas de los saurópodos y también de los anquilosáuridos, ¿no? Entonces, una invitación hecha, de ese tiempito, visite una región rica en fruta, rica en huellas de dinosaurios, también puede visitar las cavernas de Majalanta, lo que es Ciudadita, Cementerio de Torturas, y donde está el reservorio mayor de huellas de dinosaurios, en este caso de terópodos, lo que es Carreras Pampa. Invitados este fin de semana largo a pasar y visitar el municipio de Torbotón. Muchas gracias a Radio Pío 12, cuando ustedes quieran, estamos atentos para llevar la realidad educativa del municipio de Torbotón.
0: Desde Toro Toro y compartiendo hasta la invitación, por si acaso feriado largo que se tiene, ¿por qué no pasarlo en el municipio de Toro?

0: José está en directo.
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Gracias, gracias. Ahí teníamos a Los Ángeles Azules junto a Jimena Sariñana, que nos presentaba esa versión musical. Mis sentimientos era el título de esa canción, que lo hemos compartido con cada uno de ustedes.

0: instantes nada más nos vamos a dirigir hasta otros de los ambientes, porque hoy se está llevándose a cabo un foro muy importante, ¿no?, sobre el origen del escudo de la Universidad Nacional siglo XX. Félix, el autor, ¿no?, el autor de este escudo, y hoy se está haciendo este foro un poco con reseña histórica. En instantes nada más vamos a tomar contacto con los ambientes que se tiene de político sindical de FPS en la parte baja de nuestro municipio de Llallagua. Pero antecitos vamos con Héctor Mariaca. Héctor nos tiene novedades. Héctor, ¿qué tal? ¿Cómo estás? Muy buenos días. ¿Qué nos cuentas en esta mañana?
1: Gracias, Eusebia. Buen día. Buenos días a la audiencia de la Red Pío 12. Y nos encontramos acá con el concejal Zenón Poma, con quien vamos a conversar respecto a qué lugares o qué departamentos han visitado esta semana junto al párroco Leonardo Aguirre y algunas autoridades que han acompañado para promocionar e invitar a la fiesta patronal en agosto que se celebra en Llallagua. El concejal Zenón, le hemos estado observando a través de las redes sociales, usted también presente en estos acontecimientos. Buen día.
2: Primero saludar a este medio prestigioso de comunicación que es la Pío 12, ¿no?, que está fuera de las fronteras, con alcance largo, y también especialmente saludar a nuestro municipio, a todos los habitantes, estantes de nuestro municipio. Sí, nosotros como autoridad, como soy concejal y estoy en la Comisión de la Promoción Económica del Consejo Municipal de Llallagua, hemos viajado. Primeramente hemos ido a La Paz, en La Paz también hemos lanzado esta promoción, acompañándole a las autoridades, ¿no? Estamos haciendo una coordinación con la diputada Lisa Claros, que es de nuestra línea política, digamos, ¿no? Y en ese sentido estamos unidos las autoridades para poder promocionar esta fiesta y que nos salga bien la fiesta, ¿no? Sabemos muy bien que necesitamos en esta fiesta que la gente nos visite y que nos traiga platita, ¿no?, para nuestros comerciantes, que alguien que quiera vender de fresquito, alguien quiera vender una comidita o alguna prenda, digamos, ¿no?, tejidito, una cosita. Entonces seguramente de ese, hay mucha gente que vive de eso. Entonces, es la situación que nosotros un poco como promoción económica, que en este año me ha tocado esa comisión, en comisión permanente, y por eso es que nos estamos moviendo juntamente con la compañera Milka Quispe, que es la secretaria de esta comisión, ¿no? Ella está en la secretaría, y dos adscritos, que es la Reina Ramos y la María Elena Rebollo, se han adscrito también para poder hacer esta promoción, ¿no? Y ayer, antes de ayer, el martes estábamos en la ciudad de Cochabamba también para poder lanzar, y nos hemos reunido con los residentes llallagüeños. Bueno. Y hemos tenido una misita, había habido una iglesia Cristo Rey, había sido de los residentes llallagüeños, y ellos ahí habían tenido una virgen de nuestra mamita Asunta, ¿no?
3: Una réplica.
2: Exacto, una réplica. Entonces hayan hecho una misa, hemos llegado nosotros a la misa, ya hemos coordinado evidentemente más antes y ahí nos hemos dado la mano, el abrazo con los residentes llallagüeños, y de qué modos le hemos invitado, ¿no?, quien pueda venir, que venga a Llallagua, a su tierra, que no se olviden, ¿no?, su tierra.
3: ¿Y ya también hacen fiesta ese día?
2: Sí, hacen una misa y seguramente tienen un pasante también de turno, okay. Ellos, sí, eso es lo que han comentado, sí, hacemos, dicen, en el barrio, hay un barrio minero había sido, entonces, la mayoría aquí en este barrio vivimos llallagüeños, mineros, entonces por eso es que nos hemos organizado de esta forma y hartos, ¿no? Conocidos bien. También están ahí, estaban.
3: Qué bueno.
2: Entonces, de ese modo hemos ido a promocionar y el lanzamiento de la Virgen de nuestra festividad de Asunta para poder, digamos, que nuestros invitados nos puedan visitar.
3: Que también estuvieron en Sucre.
2: Sí, ayer estábamos justo en la mañana en Sucre, en el patio del Culturas.
3: ¿Ahí también hay residentes llallagüeños?
2: Hay. Oh, hay residentes llallagüeños en Sucre, han venido, aunque más poco han estado, pero en Cochabamba es harto, ¿no?, los residentes.
3: Por la salud también, ¿no?
2: Sí, sí, en Sucre no son muchos, pero han estado. Y a la vez hemos también estado en Cochabamba, por ejemplo, una de las actividades que hemos hecho del lanzamiento es en la brigada parlamentaria, y había parlamentarios de Cochabamba, ¿no?, que están trabajando en La Paz, y a ellos también les hemos invitado para que nos pueda visitar. Y ayer justamente estábamos con dos senadores de Sucre, por Sucre, y una diputada, ¿no? Con ella también le hemos invitado, hemos estado charlando un cacho, y ellos han dicho que vamos a venir, esperemos que vengan, nos visiten, ¿no?, como primera autoridad del país, para que en esta fiesta nos pueda acompañar. Entonces son lanzamientos que estamos haciendo, y a la vez hemos hecho también la marca de Llallagua, ¿no?, que es una asociación de microempresarios que van a producir algunos productos, puede ser en vestimenta, puede ser en muebles, puede ser también en gastronomía, ¿no? Que muchas cosas se puede hacer en nuestro medio, y eso es el que queremos encaminar como marca Llallagua, para que Llallagua, el país y el mundo sepa que en Llallagua se produce algunos productos que va a ir con este nombre de marca Llallagua.
1: Bien, gracias, concejal Zenón, muy gentil la información que se genera a esta hora de la mañana. Contigo, Eusebia, hasta Estudios Centrales.
0: Muchísimas gracias, ahí también los preparativos y demás, rumbo a la mamita Asunta, actividades que se van cumpliéndose con las autoridades. Bueno, en fin, agosto empieza con diversas actividades, fiestas patrias, tenemos también las fiestas patronales, bastante actividades. No solo es aquí, ¿no? No solo es aquí en Llallagua, sino en Torotoro hemos escuchado, se va a tener otras actividades por el aniversario de las comunidades, se prepara para el 15, van a estar ahí con ferias productivas, interesante, ¿no? Y en nuestro municipio de igual manera.

0: el día de ayer en el municipio de Uncía ha habido una reunión importante, vamos a decir importante porque ha habido una reunión interinstitucional y aparte de eso con la Asociación de Vivanderos del municipio de Uncía. Se ha estado hablando temas, han hecho encuestas con algunos vecinos, vecinas en el distrito 6 de Uncía para ver el control del horario de atención de los lugares de expendio de bebidas alcohólicas. Tiene que ser de una manera coordinada, lo decía. Estaba a la cabeza esta reunión del secretario general, doctor Jimmy Herrera. Estaban también los concejales, subalcaldes, vecinos, vecinas, OTVs, los vivanderos que estaban ahí presentes para poder hablar sobre esta situación. ¿Por qué, dirán? Porque algunos exceden hasta las madrugadas, 5 de la mañana, 5 y media de la mañana, algunos lugares de expendio de bebidas alcohólicas que han seguido atendiendo. Otros indicaban que habían cumplido con el horario establecido, que no se han excedido. Entonces, hay mucho que hablar sobre esto, ¿no? Al momento de dar inicio a esta reunión, Jimmy Herrera decía lo siguiente, a ver, vamos a escuchar un poco de lo que se ha vivido en esta reunión.
1: El que vive, que ha estado en aquí, conoce desde la existencia de salir. Que tenga por seguro que nosotros vamos a notificarles a todos estos karaokes, bares, cantinas que hoy nos estamos tocando minuciosamente. Pasamos, por favor.
0: De esa manera se ha dado inicio, ¿no?, a esta reunión importante y ha habido hasta sugerencias, opiniones, ¿no?
1: Responda. Nosotros nos vamos a ir, somos pasajeros, las autoridades. Para mañana pasado ustedes tengan la documentación saneada y no seamos criticados como hasta ahora. Discúlpenme que les diga, los karaokes, bares, cantinas son tratados de lo peor. ¿Por qué? Por estos antecedentes. Entonces dejémonos de tratar y sea este el antecedente, el inicio de dejar en claro qué está bien, qué está mal. Como ustedes dicen, hay una ley, pero no hay esa ley. Si no hay ley tangible así, entonces no existe, pues. Y entonces todos sacaremos nuestras licencias de funcionamiento de bares, cantinas y karaokes. Entonces, vayámonos por lo más razonable. Acomodaremos la documentación que tendría don Martín, traeremos por favor asesoría legal y de acuerdo a la documentación pondremos en orden y de acuerdo a eso sacaremos las resoluciones respectivas, cosa que a futuro no haya nada oscuro, no haya la situación de decir usted se ha comprado esta licencia, así hoja suelta, ¿por qué? Porque se han comprado de algunos ex intendentes, así han vendido y eso está en proceso de investigación. Entonces, en ese sentido, para terminar, don Martín, por favor, si tiene...
0: De esa manera, cada uno ha expresado su opinión, los vivanderos ha expresado su preocupación, ellos también han dicho, no, claro, somos afectados, tenemos derecho a trabajar, pero también hay que cumplir las normativas, horarios de atención. Una parte, por ejemplo, el subalcalde del Distrito 6 mostraba algunas encuestas que se ha realizado en la parte urbana en el municipio de Uncía.
2: El siguiente... ¿No? Esta encuesta ha pasado por los grupos de diferentes OTBs, 1, 2, 3, 4, 5, 6, 8, 10, 9, todas las zonas que se encuentran dentro del distrito 6, ¿no? En el cual indica la primera pregunta. No. Indica datos generales, marquen con una X. Sexo, masculino, femenino, edad de 18 años a 29 años, de 30 a 59 años, de 60 o más, ¿no? Revisando las encuestas, señor secretario general, se lo está pasando en la edad. Indica, ¿no?, a partir de qué edad se puede consumir, ¿no? Indican aquí, existe una torta donde está detallando el porcentaje de cada encuesta digital que se ha hecho a todo el distrito, donde marca, ¿no?, a qué edad puede consumir uno. Ahí se ve la torta, el número que está en rojo, a partir de los 30 y a 59 años. Entonces, todo esto es el sentir del Distrito 6, todo de la ciudadanía de Uncía, ¿no? Todo esto es el sentir. Entonces, para que ustedes puedan revisarlo, también estamos como segunda pregunta, percepción de seguridad y problemática, dice, ¿no? Que es la pregunta 2. ¿Cómo considera el nivel de seguridad actual en su zona? Este es el número 2. Muy alto, alto, regular, bajo. Como podemos ver, la pregunta número 2, de acuerdo a las encuestas llenadas por la ciudadanía, cosa que no nos estamos inventando nosotros, se considera la seguridad ciudadana en cada zona muy baja, muy baja, ¿no? Entonces, también pasamos a la pregunta 3, que nos indica, ¿no? Yo creo que es justo siempre leer esto, porque así para que no nos digan que nos estamos inventando, ¿no? Regulación de horarios de venta de bebidas alcohólicas. Revisando las tortas también. Está. Sí, totalmente, en parte, no conozco el punto celeste. El 76% de los habitantes del Distrito 6 totalmente debe regularizarse estos horarios de consumo de bebidas. Indica eso. Y estas encuestas están recogidas de todas las zonas que existen dentro del Distrito 6, ¿no? También aquí está la otra pregunta. En su opinión, ¿hasta qué hora debería permitirse la venta de bebidas alcohólicas en los locales nocturnos? ¿Hasta las 11 de la noche? 1. ¿Hasta la 1? 2. ¿Hasta las 2? 3. ¿Hasta las 10? 4. ¿Hasta las 12? 5. En ningún momento, ya que existen otros, o hasta las 12 a.m. Entonces podemos ver el que está una torta celeste, el 55.9% hasta las 11 de la noche. Es lo que está pidiendo la ciudadanía, ¿no? La otra pregunta. En el caso de tiendas de barrios, licorerías, ¿hasta qué hora deberían venderse bebidas alcohólicas para llevar? Indica, ¿no? También aquí se ha hecho la encuesta y está marcando los horarios. Hasta las 9, hasta las 10, hasta las 11 de la noche o sin restricción. Entonces, la mayoría de la gente, el 45%, indica hasta las 11 de la noche, ¿no? Aquí está la otra encuesta. ¿Qué medidas cree que deberían tomar las autoridades para controlar este tipo de problemas? 1. Clausurar definitiva los locales que vendan después de los horarios de la partida de las 11. Mayor patrullaje de la policía y la intendencia. Sanciones y multas económicas severas de las atenciones, ya sea económicas. Prohibición de la venta de alcohol cerca de unidades educativas, organizaciones de brigadas vecinales de control, en donde la mayoría de la gente también ha llegado a encuestadas, el voto ha salido, clausurar definitivamente estos locales.
0: Son encuestas que han realizado en el municipio de Uncía, en el Distrito 6, porque ha habido preocupación. Por la madrugada se han registrado algunos hechos, pero estas determinaciones, leyes municipales, como uno de los vivanderos decía, tiene que ser para todos, no solo para un sector. Hay fiestas que hay matrimonios, bautizos y demás, hacen hasta amanecida. ¿Quién controla a ellos? Nadie les dice nada. Y esto tampoco tiene que ser solamente para el Distrito 6, sino para todo el municipio. Entonces, ha habido sugerencias sobre esto. Se va a seguir hablando, ¿no? Pero hasta el momento han definido, la atención tiene que ser hasta horas 11 de la noche, según la decisión de los mismos vecinos, vecinas, y eso está todavía en que veremos. Van a trabajar con la ley municipal para el horario de atención de los lugares de expendio de bebidas alcohólicas. Van a tener una reunión nuevamente este próximo 12 de agosto, día miércoles, nuevamente sentarse con los vivanderos, con las instituciones, para poder definir los horarios de atención, tanto que sea no de perjuicio también para los vivanderos, ¿no? Porque cortarles, digamos, hasta más temprano, hasta las 9, 10, ¿no? Sino la población ha mostrado en esta encuesta que sea hasta las 11. Entonces, tomar un espacio sobre esto, ¿no? Entonces, para poder responder desde el gobierno municipal, van a definir, se va a seguir hablando sobre esto con las preocupaciones que han expresado cada una de las unidades, desde la red de lucha contra la violencia han mostrado también algunos datos, casos que han seguido desde la Defensoría Niñez y Adolescencia, las recomendaciones desde de parte de los maestros, maestras que estaban ahí también presente, viendo, ¿no?, estas realidades que se ve con el tema del consumo de bebidas alcohólicas y la atención de los lugares de expendio de bebidas alcohólicas. Ha sido muy debatida, muy amplia, pero esto no solo tiene que ser para el Distrito 6, sino que también los demás distritos tienen que acatar, los demás distritos que tienen o cumplen actividades también tienen que cumplir con el horario de atención que se va a tener. Cualquier tipo de actividad, todo eso se va a normar con una ley municipal en... Son las 10 de la mañana, 55 minutos, noticias de la hora.
3: En 5 segundos.

0: De la hora de la Red Pío 12, nosotros estamos para acompañarles con las informaciones, también datos que pasa en Cochabamba, Oruro y Potosí. Para nuestro primer contacto nos vamos a trasladar hasta Cochabamba. Walter Unzueta en el reporte, vamos contigo, Walter.
1: Buenas noches, joven.
0: Vamos con ese contacto. Walter, te escuchamos.
2: Sí, amigos, el presidente de la Comisión de Prevención contra el Tráfico trata de personas, principalmente niños, que son las principales víctimas de este flagelo. Bueno, estamos con el dirigente de CDPOS, Manuel Mariscal, para conocer cuáles son los datos de tráfico y trata que se tienen en Cochabamba.
3: Bueno, lamentablemente Cochabamba ocupa el tercer lugar. Si bien Cochabamba cuenta con un poquito más de 2 millones de habitantes, pero la cifra nomás resulta alarmante, porque el año pasado hemos cerrado aproximadamente con 154 denuncias, ¿no? Y eso nos pone en el tercer lugar y más o menos con el 17% a nivel nacional. Quizás para el departamento de Cochabamba parezca un número pequeño, pero sin duda no es un número pequeño para las familias que han sufrido precisamente de este delito de trata y tráfico, ¿no? Es por eso que las instituciones, a través del Consejo Departamental de Lucha contra la Trata y Tráfico, hemos tomado y adoptado la decisión de un trabajo articulado para trabajar sobre todo en el tema de prevención y específicamente también este año en los entornos digitales, porque sabemos que las redes criminales utilizan a las redes sociales para querer captar ya sea a niños, niñas, adolescentes, incluyendo a personas mayores, hombres y mujeres, ¿no? Con falsas promesas en muchos casos de fuentes de trabajo y que al final terminan en explotación laboral, explotación sexual y algunos casos también se podría decir, obviamente perdiendo la vida. Les quitan los sueños, les quitan la vida y es un flagelo humano del que tenemos que trabajar de manera conjunta las instituciones públicas, instituciones privadas, pero también la sociedad en su conjunto, porque tenemos que saber identificar justamente estos medios de captación de personas que van a ser sometidas al delito de trata.
0: 30 de julio se conmemora el Día Mundial contra la Trata de Personas. Muchísimas gracias, Walter, por ese reporte desde Cochabamba. Ahora nos vamos hasta el norte de Potosí. Héctor Mariaca en el reporte. Héctor, vamos contigo.
4: Gracias, Eugenia. Buen día, buenos días a la audiencia de la Red Pío 12. Y el Viceministerio de Igualdad y Oportunidades hoy está realizando la cumbre departamental de Potosí del Sistema de Protección de la Niñez y Adolescencia en el municipio de Yagua, una actividad que se viene cumpliendo acá en ambientes del Salón Auditorium de la Carrera de Agronomía de la Universidad Nacional Siglo XX, con participación de autoridades de la Policía Regional. Se encuentra el subcomandante departamental de la Policía de Potosí, se encuentra el rector de la Universidad Nacional Siglo XX, también presente está el director distrital de Educación, están algunos legisladores que tenemos en la región del norte de Potosí y los directores de unidades educativas, por supuesto los sector de las cooperativas mineras también presentes. Es una cumbre interinstitucional de alianza que va a permitir enfocar varios temas relacionados a la problemática de los niños y de los adolescentes en el departamento de Potosí. Va a trabajarse respectivamente en esta oportunidad. Vamos a escuchar lo que dice el rector de la Universidad Nacional Siglo XX, quien va a dirigirse en este acto tan importante que se viene cumpliendo por parte del Viceministerio de Igualdad y Oportunidades del Gobierno Nacional, que ha decidido llevar a cabo esta actividad en el municipio de Yayagua.
5: Quiero agradecer por haber hecho la invitación a mi coronel de gente y estar presente como Universidad Nacional de Corea. Quiero aprovechar este momento para disfrutar mi discurso, aprovechar este momento porque sé que no se va a permitir otra oportunidad de aquí, para que me ayude todo el público a dar fuerte aplauso a todos los mineros, porque ellos no me importan en esta situación, no. Gracias. fuerte abrazo para ellos porque nos han ayudado también mucho.
4: ¿Cuál es la actividad que se viene cumpliendo ustedes, amigos oyentes de la Red Vía 12? Una actividad que va a llevarse a cabo durante toda la jornada del día de hoy, con el compromiso de poder banalizar la problemática social y psicológica que atraviesan los niños, los adolescentes en el departamento de Potosí. Y uno de ellos, por ejemplo, es el tema del trabajo infantil, la vulneración, la trata y tráfico de personas menores de edad, y entre otros de los que sin duda se van a ir desarrollando durante la jornada del día de hoy, con el propósito de abordar esos temas que son tan importantes relacionados a la población de la niñez y la adolescencia. Información que compartimos a esta hora de la mañana contigo, Eusebia, Estudios Centrales.
0: Muchísimas gracias, Héctor, por ese reporte. En Oruro, ¿qué es lo que está pasando? La tragedia de Huanuni, lo que ha pasado este pasado domingo, avanza con la investigación y además la mejora de los 4 heridos. Aparte de eso, lo que dan a conocer directamente, la Fuerza Especial de Lucha contra el Crimen en Oruro intensificó las investigaciones sobre el trágico suceso que ha ocurrido la madrugada del domingo 26 de julio en el sector Tunari del Cerro Pozoconi, en el centro minero de Huanuni. Este accidente dejó un saldo de 3 personas fallecidas y 4 heridas. Para esclarecer lo sucedido, la policía va a incorporar imágenes aéreas tomadas con drones y comenzó a recibir las declaraciones de los testigos y el problema de la minería ilegal en este centro minero, que ha sido protagonista por los llamados jucus, quienes ingresan clandestinamente a yacimientos para robar minerales. Se va a hacer una representación, además investigación más sobre este suceso que ha pasado el domingo. En cualquier momento, informaciones de la Red Pío 12.
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A las 11 de la mañana, 8 minutos, en directo, ya en la recta final de este su espacio que tenemos con cada uno de ustedes. Un poco la mirada, qué está pasando en el país. Luego estaremos en contacto junto a nuestros compañeros, compañeras que se encuentran en diferentes puntos de la ciudad. Se habla de préstamos y préstamos, realmente una situación caótica en la cual vamos ingresando en nuestro país. El Banco Mundial ha celebrado un acuerdo juntamente de Bolivia con el Fondo Monetario Internacional y ofrece reforzar alianzas desde la parte económica, porque la vicepresidenta del Banco Mundial para América Latina y el Caribe, Susana Cordeiro, ha celebrado el día de ayer un acuerdo a nivel técnico alcanzado entre Bolivia y el Fondo Monetario Internacional y ha anunciado la disposición de la institución a profundizar su alianza con el país. De acuerdo al anuncio, lo que contempla es un programa de 36 meses en el marco del servicio ampliado del fondo por aproximadamente 1.900 millones de dólares. Esto para restablecer la estabilidad macroeconómica, reconstruir las reservas internacionales y avanzar con reformas fiscales, monetarias y estructurales. O sea, se va a tener un apoyo aparte de los préstamos que se va realizando.

0: Y las investigaciones con respecto a los cargos con el tema policial que ha estado circulando, ¿no?, de parte del comandante Sokol, realmente da a conocer lo siguiente. Hay una tensión entre el comandante general de la policía boliviana, general Mirko Sokol, y el ministro de gobierno Marco Antonio Oviedo. Esto ya va escalando un poco más bajo un audio que se ha difundido, en la cual Sokol ha cuestionado al ministro. Y además, dice, en una conferencia de prensa, él mismo ha dicho sobre los operativos policiales y ha lanzado una dura crítica al ministro. Y él mismo se lo ha dicho, es una ridiculez que para eso hay comandantes y directores departamentales. Y no quieran directamente poner o imponer, ¿no?, cargos. Y eso es lo que justamente han estado dando a conocer. Y estas rupturas que se tiene en el gobierno. Pasando realmente en nuestro país, ¿no? Tantas situaciones, hay problemas, pero hay problemas pequeños que lo están haciendo notar como grandes, cuando realmente hay problemas serios en nuestro país. Ahí empieza la preocupación. Los ladrilleros, los que hacen ladrillos, están preocupados, ¿no? Están muy preocupados porque no alcanza ya la platita y vender el ladrillo a precio alto ya no quieren, decían, ¿no?, los que hacen ladrillos. Los que están importando fierros de igual manera. Ha subido con el alza de precio flexible del dólar, ha subido. Y esto es otro de los problemas que se tiene. Es preocupante. Pero el gobierno dice hay que acostumbrarnos cuando la realidad es diferente en nuestro país. Cosas que pasan. ¿Qué más tendremos durante este tiempo? Las largas filas persisten en las estaciones de servicio con el tema del diésel. Claro que gasolina está llegando, pero el diésel en poca cantidad y las largas filas se evidencian en las estaciones de servicio. Estamos en contacto con Héctor Omariaca. Ahora sí, Héctor, te escuchamos. ¿Qué otras novedades tenemos en esta mañana? Vamos contigo.
1: Gracias, Eusebio, buen día. Buenos días a la audiencia de la Red Pío 12. Y desde los ambientes del auditorium que tiene la carrera de agronomía de la Universidad Nacional Siglo XX, informarles que a esta hora de la mañana se está inaugurando una de las actividades que ha estado preparado por el Viceministerio de Igualdad de Oportunidades. Hoy se realiza la cumbre departamental de Potosí del Sistema de Protección de la Niñez y Adolescencia en el municipio de Yayagua, con participación de varias instituciones en las que se encuentra la Universidad Nacional Siglo XX, se encuentra la Dirección Distrital de Educación, la Policía Regional del Norte de Potosí, la Federación Regional de Cooperativas Mineras del Norte de Potosí, se encuentra la institución como es la FATESIPOL, la Facultad de Ciencias Policiales que tiene el Distrito de Siglo XX, municipio de Yayagua. Una jornada que va a permitir abordar temas relacionados a la niñez y a la adolescencia. ¿Qué derechos se vulneran más de este sector de la población en la sociedad civil? De los temas que van a ser respectivamente. Vamos en este momento a tener palabras del subcomandante de la Policía Departamental de Potosí, que en esta oportunidad se va a dirigir en este acto tan importante que se viene cumpliendo acá en ambientes de la carrera de agronomía de la Universidad Nacional Siglo XX, una actividad que está organizada por el Ministerio de Igualdad y Oportunidades, respectivamente. Escuchen.
2: El privilegio que me da estar presente con todos ustedes acá. Quiero saludar a mi coronel José Luis Centeno, subcomandante departamental de Chuquisaca. Mi coronel, gracias por estar acá. Quiero agradecer al coronel Luis Alejandro Meneses. Mi coronel Meneses, gracias por hacer posible este escenario, este espacio. Quiero también agradecer a nuestra doctora Daniela Suárez Vaca, en representación de nuestra viceministra, que no pudo estar presente, Jessica Echeverría, pero con seguridad ella está al tanto de todas las actividades que se realizan. Quiero hacer presente mi saludo al señor ingeniero Reinaldo Mercadillo López, director de nuestra Universidad Nacional Siglo XX. También saludo al señor licenciado Armando Hinojosa, director distrital de educación acá en Yayagua. Quiero hacer presente mi saludo a las autoridades originarias presentes, muchísimas gracias a las autoridades, también los miembros de FENCOMIN de la Federación de Cooperativas Mineras, gracias por estar acá, a las autoridades. presentes, jefe de gabinete, con todo su equipo. Quiero hacer presente mi saludo a las diferentes unidades policiales, la Fuerza Especial de Lucha contra la Violencia.
1: Bueno, ese es el ambiente que se vive a esta hora de la mañana, es la cumbre departamental de alianza interinstitucional en el marco de lo que organiza el Viceministerio de Igualdad y Oportunidades. Hoy se va a realizar esta cumbre departamental de Potosí bajo el sistema de protección de la niñez y adolescencia en el municipio de Yayagua. Acá en ambientes del Salón Auditorium que tiene la carrera de Agronomía de la Universidad Nacional Siglo XX. Ese es el panorama a esta hora de la mañana. Contigo, retorno contigo, Eusebia, hasta Estudios Centrales.
0: Muchísimas gracias, Héctor. Ahí mismo la participación de los también de la población. Ahí están algunas instituciones presentes en esta comunidad.

0: poco vamos a escuchar del foro que se cumple, ¿no? Del foro de reseña histórica, la creación del escudo de la Universidad Nacional Siglo XX. Félix Torres Miranda, quien es el expositor, un poco más con la reseña histórica, paso a paso, ¿no? A ver, escuchemos un poco de este acto.
1: Bosquejos como tal. El dibujo en limpio entregué esa vez al compañero Carlos Miranda. Estaba pintado bien, ¿no? Para que sepan. Después, pasa por favor. Después me dijeron que haga una para el sello seco, todo esto. Me pidieron, y aquí están algunos documentos que guardé de esa época, más bien que lo guardé, ¿no? Para recuperar, nunca pensé hablar de esto. Miren, aquí hay un negativo. Para hacer este negativo necesitaba tinta, papel, cebolla, todo eso. Era un estudiante que no tenía muchos recursos, ¿no? ¿Y qué me dieron? Me dieron ahí, ¿no? Para comprar papel. ¿Sabe cuánto costó? Ahí está. 6.656.055 pesos bolivianos. Eso costó este dibujito en negativo. Para eso me dio la universidad. Para comprar papel, cebolla, tinta, una microfruta, un papel, mantequilla, tinta china, pluma. Ahí están los costos. El costo de este diseño en negativo es eso. Ahí está el documento firmado por el señor Cornejo, que esa vez era administrador financiero de la universidad. Y parece que debía algunos pesos de eso, ¿no? Pero ahí está, ¿no? Eso costó el trabajo material, pero el trabajo intelectual nunca me reconocieron la universidad. Nunca. Es decir, nunca me dieron un boliviano por el escudo de la universidad. A tal punto que yo siempre lo digo, cuando les di mi título de licenciado en comunicación, tuve que comprarme mi propio escudo. Así fue. Es irónico la vida, pero hay que decirlo para que no seamos tan gratificante a la gente que ha apoyado a la creación de la universidad. Pasaremos por favor. Ahí está ese dibujito, ¿no? Que se creó, ¿no? No había muchos instrumentos. Y con estos dibujos, de eso me encontré con Cirilo Jiménez retornando de Pulacayo, todo eso. Y fuimos a una imprenta en la calle México, me acuerdo, y consultamos para eso. Y me dijeron, estamos negativo. Entonces tuve que hacer el negativo a mano alzada, nomás todo, para hacer este escudo, el diseño como tal. Está aquí. Son los documentos de entonces que hemos guardado para la creación del escudo. Pasaremos. Bueno, ahí tienen, tal vez, el escudo, el diseño, la concepción que se presenta está en ese tallado, que está cerca a la rectoría de la universidad. Este escudo se presenta así. He visto muchos dibujos del escudo, ¿verdad? ¿Sí? Con manos delicadas, pues, no, tienen que ser así. Unas manos de trabajadores, manos fuertes, de campesinos, ¿no? No delicados, no lo han, por computadora lo están distorsionando, y ojalá saquen una resolución para respetar el escudo, el diseño como tal. No, es cualquiera que tiene que modificar, tiene que respetarse ese diseño que se tiene de la universidad. ¿Sí? Y ahí tenemos, ¿no? Nuestra clase, el escudo es nuestra clase obrera. Minera es un escudo para la vida. Nuestros ancestros niñas son raíces de resistencia y fortaleza. Aquí ustedes tienen que saber que siempre han existido los indígenas. ¿Qué significa charcas? ¿Quién sabe? Les regalo un libro que tengo aquí. ¿Qué significa charcas? ¿Qué significa jaracara? Aquí tal vez hay descendientes de indígenas de los rayos. ¿Qué significa charca? ¿Qué significa jaracara? ¿Qué significa chuchuta? Casa de oro, choque, choque. Los que pedían choque, siéntanse feliz, porque significa oro. No significa otra cosa, choque. Oro significa. Esa es la realidad, ¿sí? Charca, para que ustedes sepan, en concretito, charca significa vestimenta de varios retazos de tela y de lana. ¿Por qué se llamaban esta vez charcas? Porque vestían con retazos de lana, porque aquí no tenía muchas llamas y se vestían como... A ellos les llamaban charcas. Yo no lo digo esto, sino el diccionario de un jesuita del tiempo de la colonia que rescata esto. Cara a cara. Ustedes saben que indígenas del lado de Macha fueron hasta Ecuador a pelear a pedido del Inca, y a razón de esta pelea que hicieron en Ecuador, el Inca les dijo: guerreros del alma. Eso significa cara a cara, guerreros del alma. Y tenemos que leer tal vez otra exposición, otra charla del Memorial de Charcas, que significa cómo fue la resistencia de los indígenas en la colonia.
0: Así la historia se va compartiendo, ¿no? La reseña histórica. El foro que se va cumpliéndose en esta mañana en ambientes del FPS, de la Universidad Nacional Siglo XX, a horas 10 de la mañana se ha dado inicio y se habla sobre la historia de la Universidad Nacional Siglo XX. Se habla del trabajo, de cómo ha nacido la Universidad Nacional Siglo XX. Como expositor, Félix Torres Miranda, director de Radio Pío XII, justamente ahí cumpliendo, ¿no?, con esta exposición. Aparte de eso, él como creador del escudo de la Universidad Nacional Siglo XX. De cómo ha nacido esta iniciativa, pues la invitación está hecha para todos y todas para que se sumen, ¿no?, a esta actividad. Algunos también pueden seguir mediante el Facebook, Radio Pío XII, tu compañera permanente, puede ingresar ahí mismo, escuchar esta reseña histórica y encontrar algunos datos también en medio de la explicación, tal vez usted mismo lo requería, ahí mismo lo va a poder encontrar. En el Facebook, Radio Pío XII, tu compañera permanente.

0: Preocupación desde el Consejo Municipal en la Villa Imperial Potosí por el deterioro del Cerro Rico y los trabajos de relleno. La interrogante, ¿será suficiente los trabajos de relleno que van cumpliendo en el Cerro Rico de Potosí? ¿Será posible? Cuando de a poco va colapsando, ¿no va colapsando poco a poco este cerro? Imponente, por si acaso, en Potosí, hoy por hoy en riesgo. De parte de los concejales, han tenido que realizar una inspección al Cerro Rico y viendo este deterioro que se ve, y han expresado lo siguiente. A ver, escuchemos por parte de los concejales en la Villa Imperial Potosí.
1: Señor periodista y a la población potosina, sí hemos hecho una inspección con imagen satelital y también in situ, y hemos verificado que el hundimiento se ha ido agrandando en varios sectores del cerro. Y la Comibol está procediendo al rellenado con cobertura de tierra. Están en un promedio de 60 a 80 volquetas diario trabajando para el rellenado respectivo, ya que había diferentes hundimientos pequeños, pero se ha verificado que se han unido estos hundimientos y se han vuelto más grandes. En ese sentido, están trabajando como corresponde, ya que habían tenido un proyecto ya elaborado. También nos informó que van a reformular su proyecto por diferentes factores, por la aparición de diferentes hundimientos en diferentes sectores del cerro, ¿no? Entonces, se está trabajando, pero urge una preocupación, especialmente en la parte baja del cerro, porque hay en la parte baja del cerro, en el interior, tenemos diferentes parajes que se siguen trabajando. Nosotros no hemos entrado ahí, pero se sigue trabajando y eso puede tener un peligro, porque hay un solo operador que está haciendo el control de los parajes, ¿no? Debido al sifonamiento que puede.
0: Sí, puede haber sifonamientos, derrumbes, y en la cual algunos están ingresando por rutas diferentes, ¿no? A las bocaminas que se tiene, y están cerrados algunos, pero otros no hacen caso, ¿no? E ingresan, y luego se registran lo que son los accidentes. Eso es lo que pasa con respecto a la inspección por parte de concejales en la Villa Imperial Potosí. Ahí mismo era la concejal Clementina Arón, y quien es de la Comisión de Minería del Consejo Municipal en la Villa Imperial Potosí. Bueno, nos vamos, les deseamos todo lo mejor, amigos y amigas oyentes, el reencuentro mañana a la misma hora, ahí las compartiendo lo que se va desarrollando en nuestros municipios. Como hay actividades, hoy ha habido cruce de actividades, hay cumbres, foros, hay ferias, de todo un poco que se desarrolla, ¿no? Entonces eso pasa, ¿no? Fin de mes, varias actividades acumuladas. Nos vamos con Bronco, les deseamos todo lo mejor, amigos y amigas oyentes, el reencuentro.

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Amigos, amigas, oyentes, bienvenidos a este espacio, programa Semillas de Esperanza de esta jornada, ¿sí? Últimos días de este mes de julio. ¿Cómo están, amigos, amigas? ¿Cómo hemos pasado este mes? ¿Los compromisos, deberes se han cumplido? Seguramente que sí. Y todavía para algunos, para muchos, están a medias. Hay que cumplir, hay que ajustar la verdad, amigo, amiga, oyente. Bienvenidos a cada uno de ustedes. Estamos en la semana de hablar de la multiplicación, ¿sí? Multiplicación de los panes. Y esta actividad, este trabajo, esta misión se cumple con el amor de la familia, con la unidad, con el compromiso, con el aporte de la familia. Por eso bendita la familia que se ama y que se respeta. Porque ese aporte de cada uno de los integrantes de la familia hace que tenga es dinamismo la familia, tenga vida la familia, porque hay comprensión, entendimiento, todos tienen ese compromiso, el deber de contribuir con algo para el crecimiento de la familia. Por eso, la bendición de las familias. Amigos, amigas, hoy vamos a hablar con dos mamás, pero sin embargo, antes empezamos con este ritmo.

0: cuánto dure en esta vida.
1: Amigos, amigas, oyentes, es el tema, ¿verdad? El sacrificio, dedicación de una persona o de la familia como tal en bien de los hijos. Por mis hijos, todo. Seguramente que usted, mamá, papá, dice lo mismo, ¿no? Por mis hijos, doy la vida, sacrifico, dedico, lucho, trabajo, día a día, todo por mis hijos, para que ellos sean mejor que yo, mejor que todos. Entonces, esperamos que los hijos sean personas de bien en la vida, personas serviciales en la vida. Este es el sacrificio, también multiplicación, sí, multiplicar. Porque abonamos todos, contribuimos todos para que en la familia haya mejoramiento, haya la superación. De esa manera aportamos, contribuimos, amigo oyente. Pero sin embargo, en el hogar, ¿quién es el que multiplica los panes? ¿Quién es el que hace multiplicar los panes? Si bien el otro trae ingreso económico, posiblemente algunos también aportan, pero no siempre es posible, ¿verdad?, hacer alcanzar en todo. Pero alguien en el hogar multiplica los panes. ¿Quién es? La mamá nos cuenta lo siguiente.
2: La mamá, pues, de donde no hay, tenemos que hacerlo todo lo posible para darles, para que estén hartaditos, hay que servirles. Aunque la mamá preferimos no comernos, pero a nuestros hijos hay que darles a ellos, es la preferencia de que se alimenten, que estén hartaditos.
1: ¿De donde no haya, saca?
2: Sí, saca todo lo posible, hacemos pues, a lo que quieran ellos para que se coman, ¿no ve? Porque a veces no quieren comer lo mismo, entonces hay que dar modos posibles. Ahora, ¿qué cosita le puedo hacer? ¿Qué cosita pueden comer? Así. Así.
1: ¿Cómo se ingenia para hacer de todo la mamá? ¿O de dónde saca los víveres para, no sé, satisfacer a los hijos?
2: Todo lo posible hay que hacer, ¿qué más podemos hacer? ¿No ve? Todo lo que tenemos al final de cuentas, la alimentación es lo primero, ¿no ve? Al menos para los niños, a los que están creciendo, ¿no ve? Hay que alimentarles, tienen que servirse, otros no, cuando no está bien preparada la comida, los chicos no comen, o lo mismo no quieren, no, dicen. Sí, cuando ya le preparas otra cosita o más otra cosita, ¿no ve? Entonces ya se sirven, aunque poco se sirven, ¿verdad? Sí, hay que hacer todo lo posible porque ellos necesitan, están crecimiento, ¿no? Están preparándose, están creciendo. Aunque nosotros ya no, pero ellos son los que necesitan.
1: Sí. Aunque nosotros no, ¿no? ¿Es así de verdad?
2: Sí, aunque nosotros no, porque nosotros ya hemos terminado de crecer, ya hemos cumplido, ¿no? Ellos son los que necesitan, los niños. Hay que darle todo lo posible en darles lo que necesitan, hay que darles comidita variada.
1: Hasta antes que tengas hijos, ¿sabías que era así tan sacrificado el labor, el trabajo o la misión de la mamá?
2: No, yo no pensaba que era así las cosas. No sé, los demás familias, los que tienen más hartos, ¿qué harán? Porque hay otras personas que tienen 6, 8, hasta 12, ¿no ve? Yo más bien 4 nomás tengo, 2 varones, 2 mujeres, es 4 nomás son. Ahora yo ya he cumplido con mis hijos, pero son mis nietos los que yo les cocino, yo los atiendo porque sus papás trabajan, esposos trabajan. Entonces yo a la fuerza con ellos me quedo, tengo que apoyarles o se viajan, a mí me dejan. Entonces, por ellos nomás hago, porque yo ya puedo descansar, ya son mayores, ya trabajan, ¿no? Entonces yo aunque de la calle un plato me puedo comer o me puedo preparar en la mañana, en la tarde, lo mismo, pero no, por mis nietitos yo preparo, si ya. Les doy, sí, porque ellos necesitan.
1: Bueno, la tarea continúa. ¿Verdad? ¿Continúa?
2: Sí, continúa. Pues, hasta la hora de mi muerte será. Pues, cuando voy a morir será, voy a dejar de cocinar, yo digo. ¿Ya? Sí.
1: ¿Y pero sus papás asumen esta responsabilidad de cuidar, atender, alimentar a sus hijos?
2: Sí, asumen, porque trabajan. Ajá. Sí, asumen. No lo abandonan también. Por motivos de trabajo lo dejan con nosotros, por eso le tenemos. Ahorita, por ejemplo, de él, su papá está en Potosí, su mamá aquí está trabajando, entonces por eso está conmigo. Claro, y no hay en la casa con quien dejarle y por eso le he traído. ¿Ya? Sí, mi esposo está en el banco, eso le estoy esperando a que salga y después sale, vayamos a la casa.
1: ¿También la abuela se ha encariñado?
2: Sí, pues es mi nietito varoncito, más de mi hijo varón, su hijito es. Ajá. Sí, por eso, el uniquito es varoncito, entonces ¿ya? Yo tengo que cuidarle. Pues yo le digo a mi nieta, a mi yerna, yo le voy a cuidar, yo estoy para eso, no soy tan viejita todavía, yo puedo todavía, claro. ¿No? Sí.
1: Mamá, sin duda, importante el trabajo que cumple la mamá, ¿no? En el hogar, importante, ¿no?
2: Sí, la mujer es lo que más cumplimos, más de la cuenta, desde que amanece hasta que anochezca. Así la mujer trabajamos. Ahora, si trabajas, igual sí o sí tienes que cocinar, tienes que preparar, aunque más temprano, aunque llegando, ¿no ve? Así es, la mujer es lo que más trabaja.
1: ¿Crees que con esta tarea cumplen todas las mamás así? ¿Con esta misión todas las mamás cumplirán?
2: No, no creo. Uno que otro hacemos es todo lo posible. Otros no creo. Hasta las abuelas dicen, yo ¿por qué voy a criar? Eso ya no es mi deber. Ellos que aprendan. Así dicen, no ve, pero yo no digo eso por mis hijos ni por mis nietos, porque ellos estarían saliendo a otras cosas, a tomar, a bailar. En ese caso puedo decir yo también, ay, no voy a cuidar, es su responsabilidad. Pero si ellos trabajan, no pueden llevar a su fuente de trabajo al niño a la fuerza, yo les apoyo. Sí. Hay mamás que les abandonan, no deben tener con dolor, yo digo, a sus hijos, por eso les deja a sus papás o le abandonan en la calle o a sus esposos le dejan, se van. Es mamás irresponsables, no sé qué clase de mamás. Ya no deben ser sanas, pero es las que consumen otras cosas, eso deben hacer, yo digo.
1: Entonces, cuando la mamá o la abuela prepara bien la comida, ¿no? Seguramente los hijos corren a la casa para alimentarse.
2: Sí, cosen. ¿Qué has preparado, mamita? ¿Qué es la comida? ¿Qué has cocinado? ¿Sabes? Cocinado. Ya, mamá, ya. Poco servime. O esto nomás. Esto no. Así dice. Sí, elección. Ya elección de le damos. Ya se sirven. Ya alegres. Las chiquitas de fresquito más. Ya le damos. Ya feliz. Hagan la tarea. Ya se ponen a hacer la tarea. Sí, así son. Tengo mis nietitas. Son 5. Son mujercitas. Sí, mujercitas. Hay 2. 3 están en primero. 1 en segundo. 1 en cuarto está. Sí, pura mujercita. El bebé. Sí, 2 años se siente en él.
1: Tienes mucha tarea, mucho trabajo.
2: Sí, sí, sí, con ellos estoy. Pero su mamá también, no, yo no hago solo. Ellos me ayudan también a cocinar, a preparar, a lavar. Entonces, a veces los sirven también ellos. Y así todo lo haremos para luego, ya prepararemos, ya nos preparamos, les atendemos. Sí, ya. Sus mamás ayudan, sí, hacen.
1: Eso es cuando tenemos, ¿verdad?, víveres para preparar alimento. Sí. Seguramente también otras familias no tendrán qué preparar, qué dar de comer a sus hijos.
2: Sí, eso deben sufrir, por eso otros se van, pues, porque no hay, prefieren irse, como decir, ay, me iré, que sea como sea, si no ve, otros no. Abandonan. Por eso otra causa es también, los que las mamás ya se cansan, entonces escapan, pues, ya no quieren más continuar, les deja y se van. Pero no deben hacer eso, hay que continuar la vida, sigue, no ve.
1: Ya.
2: No hay que hacer, no hay que abandonar. Los niños no tienen ninguna culpa para abandonarlos, para dejarlos, no ve, para que sufran más. Si la mamá le deja, el niño sufre, pues. Ajá. ¿Quién va a atender como la mamá? Nadie, ni la abuela, ni él, no, nadie siempre. La mamá siempre, la mamá, y la mamá materna más.
1: Claro.
2: Después, abuelo, del papá, su mamá también, no. La abuela materna siempre es la que más atiende, la que más da apoyo.
1: Lo que significa que no todos los hogares tienen el mismo ingreso, no tienen las mismas posibilidades para dar de comer a los hijos.
2: No, pues porque otros no tienen trabajo seguro, con lo que trabajan al día, con eso nomás se sostienen, ¿no ve? Hay otros que trabajan cada mes, eso es sueldo fijo también, con eso estamos nomás, compramos a lo que alcanzamos. Pero uno que no tiene sueldo, no, pues.
1: No.
2: Cada día tienen que trabajar para comer para el día, ahora si no trabajan no hay, pues.
1: Muchas gracias, mamá. Gracias por compartirnos tu experiencia. Sin duda, en muchos hogares la mamá pone de su parte, da su vida, ¿sí? Hace posible para que los hijos tengan de comer, se alimenten. Amigo, amigo oyente, este también es parte de la multiplicación de los panes. Tal como Jesús, al ver a la multitud que estaba como oveja sin pastor, con hambre, de sed, entonces multiplicó los panes para que todos puedan saciarse, tengan algo de comer, por lo menos en ese momento. ¿Sí? Entonces, esta tarea también se cumple hoy en día. Cada uno de nosotros tenemos esta misión de multiplicar los panes, de tener este gesto de solidaridad para con los que no tienen. Pero también hay otra manera de multiplicar. Trabajar, luchar, pelear para que los en la familia sean personas de bien. Así nos comparte la amiga entrevistada.
3: Pues, ajá. Si las dos haga, no haga, tráidese. Tenemos que salir.
1: Aunque haga frío, sol, hay que...
3: Pero no te hay que salir.
1: Ajá.
3: ¿Qué vamos a hacer con las ovas?
1: Ya. ¿Exigen las ovas?
3: ¿Qué vamos a hacer? Las ovas tráidese para este día de mal. Para todo hay que dar ahora. ¿Qué vamos
1: entonces
3: a hacer?
1: La mamá tiene que sacrificarse obligadamente.
3: Por ello, calor, lo que sea. No se gana bien. A veces se vende bien, a veces no se vende. Así nos aguantamos. ¿Qué vamos a hacer? ¿Sí?
1: Cuando las bodas te dicen, mamita, quiero plata para tal cosa, ¿qué dices?
3: No sé de dónde sacar. Espera, hoy día va a haber. No, necesito. tú me decías, me saco, pues ¿qué voy a hacer? Me presto, lo que sea. Le mando, para eso tengo que vender también. Sí, ¿qué vamos a hacer?
4: Sí. ¿Sacrificado?
3: Sí. Mi esposo también se ha ido.
4: ¿Se ha afinado?
3: Sí, afinado. Yo solo te tengo que sacar tanto, no hay.
4: Obligada entonces a trabajar.
3: Obligada, tengo que salir. Pues.
4: Pero menos mal que tienes este negocio, ¿no?
3: Sí, lo tengo. Pues. Acá lo pongas, voy a hacer chacra. Voy a sembrar. El año he sembrado, todo también, todo ha llevado.
4: Ya.
3: Este año, ¿cómo se lo va a hacer? No sé. No sé, no se puede mantener las ovas con que sea.
4: Ya.
1: Por lo menos ayuda en los productos, ¿no?
3: Más cuando necesitamos, nos plantamos. Cuando más necesitas, pero cuando no hay, ¿qué vamos a vender? No, no ve.
4: ¿Cuántos hijos tienes?
3: Yo tengo ahorita 6.
4: 6 hijos.
3: Ajá.
4: ¿Todos están estudiando o ya son mayores?
3: Ya son mayores y todos. Después, pero estoy con 4 todavía.
4: Ya.
3: Grave gasto eso.
4: Ya.
3: No sé qué hacer. No sé qué tengo que sacar. No será más antes. Pienso en todo. No sé, no sé qué hacer. Pero más antes, más tenía.
4: ¿Ya?
3: 6 era.
4: ¿Ya?
3: A los 6 sabía ir al colegio, a la escuela. No, no sé de dónde alcanzar. Mi esposo no trabajaba siempre.
4: ¿Ya?
3: No trabajaba. Trabajar y tomar, ese era su trabajo de él. Pero no sé de dónde alcanza. ¿No?
4: Entonces priorizas más dar de comer a las huevas,
3: ¿no?
4: Aunque así. Tú te quedes sin comer.
3: Así es lo que hago.
4: Seguramente que a veces te quedas sin comer.
3: Así es.
4: ¿Ya?
3: ¿Qué podemos hacer? Yo puedo trabajar, yo no quería, eso más puedo dar, pero no hay.
4: ¿Qué
3: vamos a hacer, no ve? Vengo solita, salí todo.
4: ¿Y los hijos mayores no ayudan?
3: Pero tienen también familia. ¿Cómo me va a ayudar? Necesito para su familia.
4: Eso,
3: ¿qué
4: ¿no?
3: se puede hacer?
4: ¿No? ¿Qué es lo que haces? ¿Te pides a Dios para que te vendas? ¿Qué?
3: Me pido. El Dios es poderoso. ¿Cómo se da?
4: Ya.
3: Porque el Señor está bien todo.
4: Eso, ¿no?
3: No
4: es fácil sobrevivir.
3: No es fácil, no ¿ya? es fácil.
4: ¿Y los hijos también son agradecidos cuando te sacrificas?
3: Sí. No, ya te llamo, ahora ya voy a trabajar, me dice. Ya no va a salir así, me dice.
4: ¿Ya?
3: Ojalá que trabaje.
4: Claro.
3: Así es, señor.
4: ¿A qué hora sales a vender?
3: Las 7 salgo.
4: ¿Ya?
3: 7 hasta las 8:30 en la noche. Sí.
4: Eso no significa que te levantes a las 7. Seguro te levantas más de madrugada.
3: A 4, me levanto, cocino. Cocinando le dijo, se va... Otros a estudiar al colegio, a eso se van. Le dijo, ven, empechate conmigo.
4: Ya.
3: Así me vengo.
4: Ya.
3: Uh-huh.
4: ¿Y tú también vienes comiendo ya?
3: A veces no me alcanza tiempo.
4: Eso, ¿no?
3: Sí.
4: ¿Y ahí en la noche llegando, directo descansas o todavía
3: sí,
4: haces cosas?
3: Directo descansar.
4: Ya.
3: Se van a hacer el que llegan adelante. Porque llego.
4: No
3: hay billigo, de 9 allá no cocino.
4: ¿Cansada?
3: Sí, tiene 7 puntos, ya se quieren donar, le digo.
4: Ya.
3: Así es.
4: Ya.
3: ¿Qué se puede hacer? ¿No ves más?
4: Hay que seguir, ¿no?
3: Hay que seguir, ¿qué vamos a hacer?
4: Ya.
3: Hay que seguir.
4: Claro, porque la plata no cae.
1: Muchas gracias mamá por compartirnos. Mis respetos, sin duda. Trabajar, luchar, pelear. No cuidar tal posiblemente, ni pensar en sí mismo, sino más por los hijos, tal como nos dijo. A veces no sé cómo alcanza, pero hago alcanzar. Cuando más necesito, también me vendo, confiando en Dios. Amigos, amigas oyentes, también es multiplicación de los panes, multiplicar los ingresos para que los hijos tengan con qué estudiar, con qué alimentarse, con qué vestirse. El papá, la mamá, sacrifica su vida para dar de comer, para mantener, sostener a los hijos, amigo, amiga oyente. Entonces, no hay duda, ¿verdad? No hay otro más que luchar, trabajar en este tiempo más que nunca. Hay que duplicar, multiplicar también el esfuerzo, sacrificio, para que tengamos algo que comer. Amigos, amigas oyentes, testimonios, experiencias de vida que nos comparten nuestros entrevistados, ¿para qué? Para fortalecer nuestra fe y también nuestro compromiso para con nuestra familia, amigo, amiga oyente. Y también, sin descuidar, la salud de cada uno de nosotros. Cuidemos nuestra vida, cuidemos nuestra salud, para que de esa manera sigamos peleando, luchando en bien de la familia. Amigos, amigas, un placer. Muchas gracias. Nos vamos con este ritmo.
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bendícelos, guárdalos, camina siempre alrededor. 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

0: ¿Qué tal, amigos? ¿Cómo están? Bienvenidos a las informaciones en este día jueves, penúltimo día de julio. A continuación, nuestros titulares.
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0: El ministro de Trabajo critica selectividad de la Fiscalía y señala que es desproporcionada con el exministro de Hidrocarburos, Mauricio Medina Celi. El Senado aprueba una ley corta que traspasa de las gobernaciones al nivel central el peso de pagar prediarios, bonos de vacunación y diplomas de bachiller. La diputada de Libre, Adriana Jiménez, denuncia un daño de 1,000 millones de bolivianos solo en 3 obras, Elefantes Blancos en Cochabamba. El transporte pesado da un plazo de 15 días para que el gobierno solucione la falta de combustible. En Chuquisaca, 2 policías son aprehendidos por presunto cobro de soborno para dejar pasar un cargamento de marihuana. El gobernador Leonardo Loza denuncia que existe persecución política contra Evo Morales y asegura que existen varios dirigentes en la lista para ser aprehendidos. La Confederación Nacional de Panificadores se declara en emergencia y señala que su sector es afectado por la flexibilización en el cambio del dólar y la falta de combustible. La Cámara Inmobiliaria pide una revisión caso por caso de bienes inmuebles afectados por la aplicación de la flexibilización del dólar. Chuquisaca se declara en emergencia y denuncia discriminación por los recortes de vuelos de Boliviana de Aviación hacia Sucre. Estas y otras informaciones aquí en su noticiero.
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0: Un gran abrazo para todos, amigas, amigos, oyentes. Bienvenidos una vez más. Esta segunda emisión de Bolivia en contacto. El ministro de Trabajo critica selectividad de la Fiscalía y señala que es desproporcionada con el exministro de Hidrocarburos, Mauricio Medina Celi.
3: El ministro de Trabajo y constitucionalista William Vasco P. cuestionó el accionar de la Fiscalía porque considera que ha sido desproporcionada con el proceso al exministro de Hidrocarburos, Mauricio Medina Celi, mientras que en otros casos, como de los bloqueos, es más contemplativa.
4: El exministro Medina Celi es una desproporción y una afrenta a la dignidad de cualquier ciudadano boliviano. Y para aquellos sujetos que han bloqueado, están perseguidos por el tema de narcotráfico, todas cosas, a veces están pidiendo un tema de arresto domiciliario. Por favor, seamos serios, ¿no? Yo creo que el pueblo boliviano necesita la seriedad que la Constitución manda y que el Ministerio Público tiene que ser, pues, serio en aquello.
3: Vasco Pérez se pronunció después de conocer que la Fiscalía pidió la prisión preventiva para el exministro Medina Celi por el caso Gasolina Basura, mientras que recientemente solicitó arresto domiciliario para el exdiputado Freddy Mamani, implicado en los bloqueos, y además emitió una segunda orden de aprehensión contra Evo Morales sin poder ejecutarla.
4: Necesita la seriedad que la Constitución manda y que el Ministerio Público tiene que ser, pues, serio en aquello. No puede estar siendo selecto y complaciente en algunas cosas, y eso que no puede ser. Es decir, o vamos a luchar realmente contra la gente que ha bloqueado los 53 días y ha promovido, o es que estamos dando alguna señal cuando se aprende a una persona que ha estado en el Ejecutivo y se está investigando. Yo creo que el exministro ministerio no merecía ese trato, ni un otro profesional. Pero
3: Vasco Pérez ratificó que el exministro Medina Celi no merecía ese trato, mientras que la ley debería aplicarse como debe ser para los que han bloqueado el país durante 53 días. Omar Escobar Mamani, Herbo La Paz.
0: Son las 12:04. El Senado aprueba una ley corta que traspasa de las gobernaciones al nivel central el peso de pagar prediarios, bonos de vacunación y diplomas de bachiller.
5: La Cámara de Senadores aprobó una ley corta para devolver competencias de pago al Ejecutivo Nacional. En los prediarios carcelarios, el bono de vacunación, además de los diplomas de bachilleres. El diputado de Libre, Leonardo Roca, pondera la aprobación de la ley corta que velará la salud financiera de las gobernaciones, porque este aspecto no pudo ser incluido en el reformulado del presupuesto general del Estado.
6: Ellos aceptaron de manera también positiva las tres propuestas de Libre, en el cual vuelven los prediarios, vuelve el bono de vacunación y el pago de las impresiones de los títulos de bachiller, que eran competencia exclusiva del nivel central, pero que lamentablemente los pagaban con presupuesto de las gobernaciones, en todo caso, y los municipios, en el caso del bono de vacunación.
7: ¿Se tiene un aproximado de cuánto en recursos va a ayudar esto a las
6: gobernaciones? No lo hemos sacado a detalle completo, pero han quedado bastante conforme los gobernadores, que era lo que nosotros le teníamos más presión, porque prácticamente están quebradas. Esto le va a dar una soltura.
5: El senador de Libre, Leonardo Roca, indicó, de acuerdo al consenso político, esta ley corta debe ser viabilizada por dispensación de trámite en la Cámara de Diputados para que vaya a la par del reformulado del presupuesto general del Estado. Rodrigo Fernández, Herbol La Paz.
0: Bien, muchas gracias a Rodrigo Fernández por ese informe. Son las 12:06. Ya estamos en contacto junto a Wilson Gisbert desde Cochabamba a través de Radio Pío 12. Wilson, buenas tardes.
8: Muy buenas tardes, Hugo. Un saludo cordial para todos desde Cochabamba. El gobernador Leonardo Loza denuncia persecución política contra Evo Morales y asegura que existen varios dirigentes en la lista de gobierno para ser aprehendidos.
9: El gobernador de Cochabamba, Leonardo Loza, atribuye la nueva orden de aprehensión en contra del expresidente Evo Morales por liderar las movilizaciones que se prolongaron por 50 días en el país a una persecución política del gobierno a la exautoridad.
10: Bueno, no, esto es para mí, ayer ya expresé a algunos medios, esto es parte de una política de persecución política, que lamentablemente en lugar de resolver los graves problemas de nuestro país, pues tratan de distraer al pueblo boliviano con órdenes de aprehensión. Es parte de una persecución política. Hace mucho tiempo atrás empezó contra Evo Morales.
9: Cuando a Leonardo Loza se le consultó si no teme ser aprehendido o que caigan órdenes de aprehensión en su contra, contestó lo siguiente.
10: Bueno, estoy seguro, varios estamos en la lista, ¿no? Varios dirigentes, incluidos nosotros. Recibimos amenazas todos los días, así que, bueno, yo no estoy de acuerdo. En Bolivia debe primar el respeto a la Constitución, la democracia, la libertad, y no una persecución política que se aplique en este momento bajo una recomendación, yo diría, extranjera.
9: Según el gobernador de Cochabamba, los objetivos que persigue esta orden de aprehensión en contra de Morales son...
10: Acabar con sus líderes de nuestros pueblos, así como Evo Morales.
9: Informa Luis Vargas, Red Pío 12, Herbol Cochabamba.
8: 12 del mediodía con 8 minutos.
0: Vamos a este contacto con nuestro compañero de trabajo, Omar Escobar.
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0: Estamos con nuestra Unidad Móvil. Exdirigente Vicente Salazar se encuentra declarando en la fiscalía. El mismo es procesado por los bloqueos en el país. Omar, buenas tardes, bienvenido. Adelante, por favor.
11: Gracias, buenas tardes a toda la audiencia de Bolivia en contacto. En este momento nos encontramos en el Ministerio Público, en el piso 4. En estas instalaciones, el ex dirigente de la Confederación de Campesinos de Tupac Katari, Vicente Salazar, se encuentra prestando su declaración informativa o ampliatoria. En este caso, entendemos en el marco de las investigaciones por los más de 50 días de bloqueo. En esa movilización se pedía a la renuncia del presidente Rodrigo Paz bajo el argumento de que el mismo no se encontraba cumpliendo los compromisos electorales. Producto de los bloqueos se han registrado más de 10 personas fallecidas, quienes no han podido acudir a centros médicos, deterioros considerables en las carreteras, centralmente en el occidente del país. El dirigente o ex dirigente Vicente Salazar ha sido identificado como uno de los promotores de estos bloqueos que han generado perjuicios, desabastecimiento centralmente en la sede de gobierno. Recordemos que el mismo se encuentra cumpliendo una detención preventiva en el penal de San Pedro por más de ya casi un mes luego de que han ocurrido estos acontecimientos en el país. El mismo ahora se encuentra prestando su declaración informativa. Estamos aguardando una versión oficial respecto a qué proceso está declarando el mismo, o si ha decidido ampliar su declaración informativa en el marco de estas investigaciones. Omar Escobar Mamani, Herbo La Paz.
0: Muchas gracias, Omar Escobar. Son las 12:11. Vamos con esta siguiente información. La diputada de Libre, Adriana Jiménez, denuncia un daño de 1,000,000,000 de bolivianos solo en 3 obras Elefantes Blancos en Cochabamba.
12: La diputada de Libre por Cochabamba, Adriana Jiménez, indicó que solicitó información escrita al Ministerio de Obras Públicas sobre 3 presuntos elefantes blancos que se habrían construido durante la gestión del Movimiento al Socialismo, los cuales implicarían un daño lesivo económico al Estado de aproximadamente 1,000,000,000 de bolivianos.
13: En relación a los elefantes blancos que se tienen no solo a nivel nacional, sino específicamente en Cochabamba, hemos hecho las inspecciones y solo en 3 obras que han sido construidas pues de manera lesiva al Estado, se tiene prácticamente un daño económico de 1,000,000,000 de bolivianos. Estamos hablando de lo que es la Villa Sudamericana, estamos hablando de UNASUR y también ahora de un proyecto que es denominado Condominios Pirua, que está en la localidad de Tolata del departamento de La Paz, donde se han construido bloques para vender departamentos hace ya más de 10 años y hasta la fecha no se tiene el PH regularizado, no se tiene las condiciones mínimas de habitabilidad y lamentablemente pues el ministro de Obras Públicas solo está yendo a hacer visitas y no está iniciando las acciones legales que corresponderían porque ellos tienen toda la documentación.
12: La diputada de Libre, Adriana Jiménez, sugirió que se realice una comisión especial para hacer una auditoría forense y determinar responsabilidades para que se puedan resarcir daños al Estado.
13: Y abogados pueda constituirse a todas y cada una de las infraestructuras que han sido construidas durante la gestión del Movimiento al Socialismo y que a la fecha no tienen ningún uso y están obviamente siendo deterioradas y lamentablemente aún se siguen haciendo inversiones en refacciones para que nadie las use. Ojalá que pueda ser de una vez por todas iniciado los procesos penales, porque no solo es aparecer en cámara haciendo denuncias, sino también hacerlo de manera legal para que la justicia de una vez por todas obligue a las personas a resarcir el daño económico causado por tantos millones de bolivianos.
12: Rodrigo Fernández, Herbol La Paz.
0: El transporte pesado da un plazo de 15 días para que el gobierno solucione la falta de combustible. El informe de Graciela Dorado.
14: Gracias. Efectivamente, en esta jornada el principal representante de la ilustre Confederación de Transporte Pesado Nacional e Internacional, Domingo Ramos, han informado que su ampliado en Cochabamba había determinado dar un plazo de 15 días, esto para ver las soluciones y los compromisos en cuanto a combustible aduana se refiere. De lo contrario, han manifestado de que ellos se declararán en quiebra y no estarían pagando peajes, entre otras medidas.
15: Caso contrario al incumplimiento de estas peticiones de los 15 días, si no se diera ningún punto avanzado sobre estos temas, el transporte pesado advierte declararse en quiebra nacional, a no pagar peajes, a no pagar bancos ni impuestos, porque como primera autoridad del país debe atender al sector del transporte pesado que surca las carreteras dentro y fuera del país. Es dado en la ciudad de Cochabamba a los 29 días del mes de julio de este mismo año. El gobierno tiene, las autoridades correspondientes, ministros, tienen un plazo de 15 días para atender a este sector que ha mandado la quinta nota misiva al señor presidente Rodrigo Paz. En caso de que no cumplan, también estamos preparando ya con asesores jurídicos a los ministros incapaces de yacimientos, ministros de obras públicas, procesos penales por incumplimiento de deberes, porque realmente este sector está totalmente azotado por la incapacidad de estos ministros.
14: De esa manera, el representante ha manifestado de que esta es la quinta carta que se estará, que se habría enviado en todo caso para que las autoridades nacionales puedan cumplir además con estos compromisos. Graciela Dorado Arano, Carbo La Paz.
0: Son las 12:16.
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3: Se ha tramitado.
4: El monto aún no fue determinado, aunque preliminarmente se estima que oscila entre los 10.000 y 20.000 bolivianos. Iván Ramos, periodismo que cuenta.
5: Son las 12:20.
6: En trata y tráfico de menores, Cochabamba registra más de 150 casos y refuerza la prevención.
7: En el Día Mundial contra el Tráfico y Trata de Personas, el Servicio Departamental de Políticas Sociales, SEDEPOS, informó que atendió más de 154 casos de trata-tráfico de niños, niñas y adolescentes, ubicando a Cochabamba en el tercer lugar a nivel nacional por este delito. La institución realizó una feria informativa para sensibilizar a la población y fortalecer las acciones preventivas del tráfico y trata de personas. Así informa el director del SEDEPOS, Juan Manuel Mariscal.
8: Bueno, lamentablemente Cochabamba ocupa el tercer lugar. Si bien Cochabamba cuenta con un poquito más de 2 millones de habitantes, pero la cifra nomás resulta alarmante, porque el año pasado hemos cerrado aproximadamente con 154 denuncias, ¿no? Y eso nos pone en el tercer lugar y más o menos con el 17% a nivel nacional. Quizás para el departamento de Cochabamba parezca un número pequeño, pero sin duda no es un número pequeño para las familias que han sufrido precisamente de este delito de trata y tráfico, ¿no? Es por eso que las instituciones, a través del Consejo Departamental de Lucha contra la Trata y Tráfico, hemos tomado y adoptado la decisión de un trabajo articulado para trabajar sobre todo en el tema de prevención.
7: Las redes sociales son el medio más utilizado para captar a las víctimas de tráfico y trata, principalmente mujeres, que son buscadas con fines de explotación laboral y sexual. Las víctimas en Cochabamba provienen de los departamentos de Oruro, Potosí y Santa Cruz. Los destinos internacionales son principalmente Perú y Chile.
8: Sabemos que las redes criminales utilizan a las redes sociales para querer captar ya sea a niños, niñas, adolescentes, incluyendo a personas mayores, hombres y mujeres, ¿no? Con falsas promesas en muchos casos de fuentes de trabajo y que al final terminan en explotación laboral, explotación sexual y muchos, y algunos casos también se podría decir, obviamente perdiendo la vida.
7: Walter Unzueta, Red Pío 12, Herbol, Cochabamba.
6: 12:23.
5: La Confederación Nacional de Panificadores se declara en emergencia y señala que su sector es afectado por la flexibilización en el cambio del dólar. Graciela Dorado con los detalles.
9: En esta jornada, Iber Baltasar, el presidente de la CONAPABOR, ha llegado hasta La Paz precisamente para sostener una reunión con el sector del gobierno nacional. El sector también ha manifestado de que se declaran en emergencia porque distintos sectores de distintos departamentos también habrían advertido de que se han incrementado los precios, en este caso de la harina. Han manifestado de que estarían perdiendo y registraron ya pérdidas de 40 hasta 60 bolivianos por quintal, así lo ha manifestado. Esto por el tema del cambio flexible del dólar. Han pedido también de atención a las autoridades. De lo contrario, han señalado de que el pan estaría incrementando a 1.30 bolivianos, tomando en cuenta la reestructuración de su hoja de costos.
10: La Asociación Nacional de Panificadores Artesanos de Bolivia, la CONAPABOL y sus federaciones, estamos en estado de emergencia. Es por eso que estamos aquí.
11: teníamos una reunión programada del jueves pasado para este jueves 30, para seguir avanzando el proyecto que tiene para el sector panificador, el proyecto de fortalecimiento, ¿no? Lamentablemente la reunión lo han suspendido el día de hoy, donde la cual yo vine personalmente y no vine acompañada por las demás federaciones para exigir la nota de reprogramación para esa reunión. Como ustedes saben, lamentablemente la harina está subiendo semana a semana y es un gran perjuicio para nosotros, porque seremos realistas, cuando el gobierno sí ha entrado, ha ido de bajada la harina, estaba entre 250 260 bolivianos, pero ahora están sobre los 320, 325 bolivianos. Nosotros ya tenemos una pérdida de entre 50 y 60 bolivianos por quintal. Y la mayoría de mis afiliados trabajan arriba de 4, 8 hasta 10 quintales. Imagínense, el que trabaja solamente 4 quintales estarían perdiendo ya mínimamente 200 bolivianos por día. Bueno, que hay una respuesta positiva o negativa del gobierno. Caso contrario, si hay una respuesta negativa, tendríamos que actualizar las hojas de costo a nivel nacional. Vamos a llamar a un empleado a nivel nacional y ahí van a sacar las conclusiones todas las federaciones a qué precio legalmente va a subir el precio del pan.
12: ¿A cuánto pero ya costaría el pan?
11: Ahorita legalmente, actualizando nuestra hoja de costo, está sobre los 1.30 centavos la unidad de pan con los costos actuales de ahora. Y nosotros seguimos con 0.80 centavos. Como les digo, mi sector nunca va a alarmar. Queremos algo formal y legal de parte del gobierno. Si no hay, bueno, lamentablemente, como les digo, los platos otros tienen que pagar la población. Tendría que haber otra nivelación del precio del pan.
9: Sí, el adorado Alan Ocaer, Bolapaz.

0: La Cámara Inmobiliaria pide una revisión caso por caso de bienes inmuebles afectados por la aplicación de la flexibilización del dólar. Vamos con este informe a través del periódico digital de Herbol. La Cámara Boliviana de Desarrolladores Inmobiliarios pidió que los contratos de compra-venta de bienes inmuebles afectados por la aplicación del nuevo régimen de tipo de cambio flotante sean analizados caso por caso y no mediante criterios generales. El pronunciamiento surge en medio de la controversia por denuncias de compradores que cuestionan incrementos en sus cuotas. En este contexto, Defensa del Consumidor anunció la revisión de contratos. A través de un pronunciamiento institucional, la CBDI señaló que cualquier solución debe construirse mediante el diálogo y con estricto respeto al ordenamiento jurídico. Cada contrato responde a condiciones y obligaciones específicas. Por ello, cualquier análisis o solución debe realizarse caso por caso, considerando lo expresamente pactado, la normativa vigente y las particularidades de cada relación contractual, señaló la CBDI. La organización advirtió que la aplicación de criterios generales a situaciones jurídicas distintas podría generar mayor incertidumbre y afectar la seguridad jurídica. Son las 12:27.
1: Para el senador Aldo Villegas, el préstamo del Fondo Monetario Internacional va a permitir que la cotización del dólar se estabilice en el país.
2: El senador de Libre, Aldo Villegas, señaló que el préstamo del Fondo Monetario Internacional anunciado por un valor de 1.900 millones de dólares que beneficiará al país será un hecho positivo. Mismo permitirá al gobierno estabilizar la moneda de intercambio comercial que es el dólar en el país.
3: Bueno, en primer lugar decir que son muy buenas noticias. Poco tardías, después de casi 9-10 meses de empezada la gestión. Esto era a principio de gestión, teníamos que llenar los dólares. Y viene bien la noticia porque el tipo de cambio a hoy 11.89, ayer 11.80 y el incremento acelerado que ha tenido desde el 9.73 del 29 de junio. Un poco ha preocupado a la población en general, pero con la llegada de estos dólares, que causa expectativa, visto desde el ámbito económico, va a hacer que el dólar baje. Es una realidad y lo decimos de forma clara, va a bajar el dólar, y con la llegada de los 5.000 millones que se pretende con otros organismos internacionales, aún más, hay que llenar muchísimo más. Nosotros, como Libre, habíamos mencionado que debería ser esto de 12.000 millones de dólares, y lo decíamos porque teníamos que tener un tipo de cambio estable. Ahí teníamos que nombrar el tema de la flexibilidad cambiaria. Lo hicieron antes, causó toda esa expectativa, pero creemos que son buenas noticias y que el tipo de cambio va a mejorar, y sobre todo la llegada de dólares. Hay que fortalecer a los exportadores, a los inversionistas. Tenemos conocimiento que han estado reunidos el ministro de Finanzas con inversionistas, con algunas cámaras, hablando de la ley de los inversionistas, y eso nos parece totalmente favorable.
2: Informó Luis Vargas, Rey Pío II, El Cochabamba.
1: 12:30.
4: Enseguida retornamos con el noticiero que une al país.
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5: Pero lamentablemente nadie ha podido con ellos, y ojalá, creo que también estamos viendo, ¿no? En los diferentes noticieros, de que algunos están cayendo. Y ojalá esto continúe, ojalá de verdad se desee.
6: Finalmente, ha señalado que existen trabajadores al interior de la estatal que se creen dueños de la empresa, que desvían el combustible, y existe un sabotaje, ya que gente del anterior gobierno se les agazaron contra el gobierno. De su tribu Paz, informó Wilson Cruz, el Tío 12, Herboruro.
4: 12 del mediodía con 37 minutos.
7: El transporte de Potosí se declara en estado de emergencia por falta de diésel y gasolina.
8: La dirigencia del sindicato de microbuses 16 de noviembre de Potosí anunció públicamente que el sector se encuentra en estado de emergencia debido a la escasez de diésel y gasolina, situación que afecta de manera directa a los transportistas y al normal desarrollo de sus actividades. El dirigente Jesús Oros lamentó que las autoridades nacionales y departamentales únicamente se limiten a emitir compromisos verbales sin asumir medidas concretas para resolver el problema.
9: Transporte urbano masivo, estamos muy preocupados y quiere que se quede claro en esto, estamos en estado de emergencia. Ya seguramente esta semana que viene vamos a llevar una asamblea general para poder definir qué vamos a hacer realmente en el tema del combustible, porque hay compromisos por todo lado, pero al final no se cumple. Última reunión que hemos hecho, más con la brigada parlamentaria, en el cual se comprometió y se redactó una nota dirigida al ministro de Hidrocarburos para que nosotros tengamos más

0: en la ciudad de Potosí, porque hoy actualmente está llegando 7.200.000 mensual. Entonces, cuando generalmente debería haber llegado 8 millones, pero aún por eso es las colas que están creciendo y los compañeros del transporte están pernoctando una hasta dos noches, toda noche. ¿Ya? Entonces, presumo que estos días va a llegar la respuesta del ministro de Hidrocarburos para que lo que se ha pedido el aumento de cupo para Potosí. Entonces, en todo eso vamos a bajar a una asamblea general para poder, digamos, que las bases definan.
1: En el informe, Daniel Mauro, Radio Líder, Herbol Potosí.
2: Nos vamos un poco más al sur de nuestro país. Estamos en la Churra Tarija. El transporte destaca el reinicio de obras en un tramo caminero.
3: Es parte del corredor bioceánico central sur y este cambio nos va a permitir salir hacia Villamonte.
4: Es el presidente cívico Marco Guaywa. Se refiere a la orden de reinicio de las obras del proyecto carretero Río Isiri La Central hacia el Chaco, en específico hacia Villamontes. Cabe recordar que este tramo, a pesar de que es competencia nacional, lo construye la subgobernación de Villamontes con un crédito de 90 millones de bolivianos. El reinicio de obras se hace en un subtramo del proyecto.
3: De un subtramo número uno de 18 kilómetros, que es Isiri La Central, ¿no? Es un importante proyecto que se está desarrollando por parte de la subgobernación de Villamontes, el Ejecutivo Seccional de Villamontes, y este proyecto se está reanudando, ¿no? Para el departamento de Tarija lo vemos con muy buenos ojos, porque al fin vamos a tener concluida una carretera de al menos 18 kilómetros, ¿no?
4: Como este camino es de competencia nacional, lo que queda asfaltar y construir para llegar a Villamontes será responsabilidad de la administradora boliviana de carreteras, dijo el dirigente cívico del transporte.
3: Y los restantes 12 kilómetros, bueno, eso ya se ha devuelto la competencia hacia la administradora boliviana de carreteras y lo va a concluir la ABC.
4: Elizabeth Rendiz Farfán, Herbol Tarija.
2: Estamos a 20 minutos de las 13 horas.

0: Estamos a 12:40. Buenas tardes, amigos oyentes de la ZPO 12. Sean ustedes bienvenidos a esta edición informativa del mediodía. Estamos en día jueves 30 de julio. Vamos con el adelanto de nuestros titulares.
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0: El Viceministerio de Igualdad y Oportunidades hoy realiza la cumbre departamental de Potosí del Sistema de Protección de Niñez y Adolescencia en el municipio de Yayagua, que reúne a varias instituciones. Según la Dirección Académica de la Universidad Nacional Siglo XX, el 5% de la estadística de estudiantes matriculados fue afectado por los conflictos sociales de junio del 2025 en Yayagua. Una comisión de técnicos del Ministerio de Salud estarán en Yayagua el 18 de agosto para inspeccionar el Hospital Madre Obrera de Yayagua para la dotación de ítems, según ha confirmado el Comité Cívico. Disminuye la fila de vehículos por combustible, gasolina, en las estaciones de servicio de Yayagua y Uncía, pero crece la demanda por diésel en el norte de Potosí. Choferes del transporte sindicalizado en el norte de Potosí piden justicia y sancionar a los responsables por la mala calidad de combustible que afectó a varias movilidades en los primeros meses de este año. Estas y otras informaciones en esta edición informativa del mediodía.
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Y vamos con nuestra nota de apertura. El Senarecom ha destacado el crecimiento histórico de las regalías mineras en el 2026 en el departamento de Potosí. Las regalías mineras registraron un crecimiento histórico durante el primer semestre del 2026, superando los 1,000 millones de bolivianos en recaudación a nivel nacional, según datos proporcionados por el Servicio Nacional de Registro de Control de la Comercialización de Minerales y Metales, Senarecom. El responsable regional de Senarecom en Potosí, David Cruz, ha informado que hasta junio de la presente gestión se ha logrado recaudar cerca de 1,000 millones de bolivianos, cifra que representa un incremento considerable respecto al mismo periodo en el 2025, cuando los ingresos alcanzaron aproximadamente en 675 millones de bolivianos. La autoridad ha destacado que este comportamiento responde principalmente al buen desempeño de las exportaciones de minerales y el dinamismo que mantiene el sector minero, considerado uno de los principales pilares de la economía regional y nacional de momento. De acuerdo con los registros estadísticos, marzo fue el mes de la mayor recaudación por regalías mineras, alcanzando a 221 millones de bolivianos. Sin embargo, en el mes de mayo se ha producido una disminución, 157 millones de bolivianos, una diferencia de cerca de 70 millones de bolivianos, dice el informe, todo por los conflictos sociales que se han generado entre mayo y junio de la presente gestión. Pese a estas variaciones, Cruz ha señalado que las cifras actuales permiten proyectar una gestión favorable para el sector minero, con resultados superiores a los registros durante la pasada gestión. Finalmente, ha destacado que el comportamiento de los mercados internacionales y la demanda de minerales continúan generando importantes recursos por conceptos de regalías mineras, beneficiando a las regiones productoras y fortaleciendo la economía del país. Potosí, uno de los departamentos con actividad fuerte en la minería, ha recaudado de enero a junio de la presente gestión más de 1,000 millones de bolivianos por concepto de regalías, superando el récord. El año pasado, en este mismo periodo, se ha recaudado 675 millones de bolivianos. Este año se ha incrementado más. Todavía nos queda otros 6 meses para tener algo más de las regalías mineras en el departamento potosino. Pero estamos hablando solamente de enero a junio. Y todavía julio, agosto, septiembre, todavía falta hasta diciembre. Entonces, por lo menos va a generar expectativa en cuanto a las regalías mineras del 2026 en el departamento potosino. Vamos con estas y otras informaciones aún más en esta edición informativa del mediodía.

0: Y vamos con otras informaciones. Según la Dirección Académica de la Universidad Nacional Siglo XX, el 5% de la estadística de estudiantes matriculados fue afectado por los conflictos sociales de junio del 2025 en el municipio de Yayagua. Eso quiere decir que ha habido disminución. En declaraciones a Radio Pío XII, el director académico de la Universidad Nacional Siglo XX, Rubén Cosío, ha expresado su preocupación y dijo que en el informe de gestión quedarán a conocer en el acto central por el 41 aniversario que se va a celebrar este día sábado, 1 de agosto, va a dar a conocer un informe de cómo se encuentra la estadística de estudiantes universitarios matriculados para la gestión 2026 en la Universidad Nacional Siglo XX. De los 11.000 estudiantes que se matricula cada año en la gestión académica que tiene esta Casa Superior de Estudios, el 5% ha sido afectado, es decir, ha habido disminución por los conflictos que se han registrado en Yayagua en junio del año pasado y por los conflictos de mayo y junio a nivel nacional, dijo en declaraciones a este medio de comunicación a tiempo de mencionar lo siguiente.
1: Que las estadísticas sean mayores, porque tenemos también caseras nuevas, sí, ¿no? Eso, por lo menos la proyección era esa, que suba, pero se ha mantenido, en sí se ha mantenido. Hay una reducción no tan significativa, sí, pero a la proyección que se tenía no se está llegando a esa meta.
2: Anualmente, ¿cómo cuántos estudiantes matriculan en la universidad?
1: 11.000 estudiantes.
2: 11.000. Ese es el parámetro.
1: Ese es el parámetro.
2: ¿Y porcentualmente cuánto le habría afectado? Porque ha habido conflictos nacionales, bloqueos y todo lo que el año pasado prácticamente ha afectado a que algunos estudiantes abandonen.
1: Así es. Es conflictos sociales, el factor económico ha hecho que ha habido una reducción, como le decía, a pesar de tener caseras nuevas, uh-huh. Y se tenía la proyección de poder aumentar el número de estudiantes, ha habido una reducción. No es significativa, vuelvo a reiterar, sí, debe ser una reducción del 5%.
2: El 5%.
1: Sí, sí, no es mucho, pero vuelvo a reiterar.
2: Es recuperable.
1: Es recuperable, lo vamos a hacer, pero mi estimado Héctor, yo digo a toda la población, a todos los habitantes y estantes del municipio de Yayagua, a todas las autoridades, a todas las instituciones, a quienes formamos parte viva dentro del municipio de Yayagua, que depongamos nuestras actitudes, todos necesitamos, y más aquellas personas o familias vulnerables. Al decir que depongamos nuestras posiciones y nuestras actitudes, vamos a contribuir a nuestro municipio y a nuestra sociedad. Porque hay posiciones que se escucha de algunas autoridades que son de representantes de algunas instituciones, son muy fuertes y son muy tajantes, no quieren llegar a una conversación. Y eso nos hace deducir la decisión de nuestros estudiantes y de sus padres que no quieren enviar. El municipio de Yayagua era considerado hace tiempo un municipio acogedor, un municipio, uno de los más baratos, económicos. Un estudiante podía encontrar un alimento de 2 bolivianos y podía tal vez saciar su hambre, su sed, pero ahora no. El municipio de Yayagua se ha vuelto uno de los más caros y sobre todo hablando de transporte.
2: Transporte. Tiene que ver con el costo de vida, la calidad de vida.
1: El costo de vida, la calidad de vida, nuestros alquileres, condiciones básicas de habitabilidad, el medio de transporte que se siente. Por ello, queremos que nuestro municipio progrese, queremos que sea considerado como antes lo consideraban los demás, un municipio barato, un municipio económico, que no se necesita mucha economía para subsistir y poder estudiar, recobraremos eso. Porque de lo contrario, no estamos viendo un futuro, no estamos viendo el futuro. Y claramente esto se ha hecho sentir, los mismos.
0: Es el informe que dará a conocer el director académico de la Universidad Nacional Siglo XX en el informe de gestión que va a dar a conocer en el acto central de homenaje por el 41 aniversario que cumple la Universidad Nacional Siglo XX este sábado 1 de agosto. La autoridad mencionó que Yayagua debe reflexionar sobre la calidad de vida que ofrece sobre todo a la población estudiantil, que a razón de los alquileres que se han incrementado, el precio de los pasajes en el transporte, ha incidido en el número de estadística matriculados para la gestión académica 2026.

0: vamos con otras informaciones. Y los choferes del transporte sindicalizado en el norte de Potosí piden a la justicia sancionar a los responsables por la mala calidad de combustible que ha afectado a vehículos en los primeros meses de la presente gestión 2026. Recordar que en las últimas horas se ha aprehendido al exministro de Hidrocarburos y también se ha llevado a la justicia a la expresidenta de Yacimientos Petrolíferos Fiscales Bolivianos, esto en el marco de la averiguación e investigación por el tema de la calidad de combustible y los contratos que han firmado respectivamente en los primeros meses de la presente gestión. El principal dirigente del transporte sindicalizado del norte de Potosí, Sadat Kolk, en la oportunidad decía lo siguiente a tiempo de referirse sobre este tema.
1: La expresidenta de YPFB y hace algunos días del exministro de Hidrocarburos.
2: Como anteriormente mencionábamos, el tema del combustible basura ha sido un perjuicio para el transporte, ya sea libre o sindicalizado, y esto ha afectado a la economía del transporte, porque el arreglo del motor, el cambio de los motores, el cambio hasta de las mismas bombas de la gasolina que ha empezado a dañar las válvulas, los inyectores, son montos económicos que varía al modelo de auto y también al tipo de auto, sea pesado, sea liviano, en variaciones. Y entonces por ese tema yo creo que ya ha habido responsables, aunque tarde, pero han caído. Y siempre mencionábamos que este tema del combustible estaba encabezado por el ex ministro Mario del Ceni y también como su presidenta de YPFB, que también ha renunciado, ¿no? Entonces, como usted está mencionando, sí tenía conocimiento de que la han aprendido al ex ministro, pero no tenía conocimiento de la presidenta. Y usted decía, me está haciendo conocer, pero eso a mí me alegra porque están cayendo culpables, porque ese tema no nos han llegado a resarcir al 100%. De las carpetas que hemos entregado, le pondremos un 80% han sido resarcidas, pero un 20% seguimos en espera.
1: ¿Cuántos vehículos se han sido afectados?
2: ¿Cómo le puedo decir? Han llegado dos veces la comisión que corresponde de YPFB y en cada de esos se ha entregado 30 carpetas, de las 30, 25 se ha aprobado, que ya se ha devuelto, y las otras que ha llegado se ha mandado otras 15 carpetas, de las 15 que todavía no estamos teniendo una respuesta.
1: Bien, gracias, Sadat, muy gentil, gracias por atendernos. Bueno, la información que...
0: Es la información relacionada a este tema. Recordar que hace algunos días fue aprehendido el exministro Mauricio Medinaceli por el caso de la gasolina basura. El exministro de Hidrocarburos Mauricio Medinaceli fue aprehendido hace algunos días atrás en la zona sur de la ciudad de La Paz en el marco de la averiguación e investigación por la importación y comercialización y distribución de la gasolina fuera de especificaciones, proceso conocido como el caso de la gasolina basura que ha afectado a varias movilidades en el territorio nacional y por supuesto a movilidades de la región del norte de Potosí, pero también la aprehensión de la expresidenta de Yacimientos Petrolíferos Fiscales Bolivianos, que ha sido recomendación por la Comisión Especial Legislativa en el contexto de investigación relacionados a la gasolina basura. Esta situación ha originado tras varias denuncias de conductores y transportistas que han reportado fallas en la calidad del combustible en los primeros meses de la presente gestión 2026. La comisión ha indicado que es importante que el gobierno y a través de la justicia hagan la averiguación e investigación contra ex autoridades que pasaron tanto por el Ministerio de Hidrocarburos como también por Yacimientos Petrolíferos Fiscales Bolivianos YPFB y se pueda averiguar y sancionar por el caso de la denominada gasolina basura que ha afectado varias movilidades en el territorio nacional. Vamos con otras informaciones, 12:56. Estamos con Pablo Calizaya, información a esta hora. Pablo, te escuchamos, muy buenas tardes.
3: Amigos, amigas, ¿cómo están? Saludos cordiales. Y en esta jornada hablemos de la campaña de solidaridad. La Iglesia Católica a nivel nacional va realizando campaña de solidaridad a favor de los hermanos de Venezuela. Y esta actividad, pues desde el domingo, toda esta semana se realiza y que en cada parroquia los feligreses aportan económicamente la parte económica para luego, pues, desde la conferencia episcopal enviar este aporte boliviana. Porque esta campaña no solamente es en nuestro país, también en toda Sudamérica, que se realiza y en otras partes también para apoyar a los cristianos de Venezuela. Así nos indica Padre Marcos Abascal, vicario general de la diócesis.
4: Hemos hecho este domingo que ha pasado una colecta, hemos hecho una campaña para ayudar a nuestros hermanos de Venezuela. Entonces sabemos que la están pasando mal, etcétera. Entonces esperemos que también aquí en la Diócesis de Potosí hayamos tenido una buena respuesta para que enviemos el dinero a Cáritas Nacional, que está en La Paz, y después ellos a Cáritas Internacionales, para que sigan apoyando, porque están trabajando fuertemente allá en Venezuela. Entonces, Venezuela nos necesita. Si todavía alguien no ha podido hacer llegar su aporte, entonces lo pueden dejar en la parroquia para que la parroquia siga también apoyando en esta campaña a Pablo.
3: ¿Esta es una campaña a nivel de la diócesis?
4: Sí, es una campaña a nivel nacional. Está impulsada por la Conferencia Episcopal y por la Red de Cáritas, ¿no? La Red de Cáritas a nivel nacional, y como también están haciendo en toda Latinoamérica, ¿no? Entonces, el 26 hemos pedido precisamente su apoyo de la gente. Yo creo que es importante la solidaridad, eso que podamos mostrar hacia nuestros hermanos necesitados.
3: ¿Hasta cuándo se podría aportar?
4: Esta semana todavía se puede, hasta el viernes, para que hagamos llegar nuestro aporte entonces a La Paz.
3: ¿Los aportes consisten en...?
4: Solamente en dinero, porque no vamos a poder mandar otras cosas, es lejos Venezuela. Solamente son fondos económicos, Pablo. Y sabemos que también estamos pasando necesidad, muchas familias, pero también desde nuestra necesidad, Venezuela nos necesita, podemos también hacer llegar nuestro pequeño aporte.
3: Bueno, esta es la acción solidaria que se realiza en nuestro país. Esperamos que cada cristiano o cristiana pueda aportar todavía hasta mañana, y luego se centraliza pues en la ciudad de La Paz, y desde la conferencia episcopal se envía hacia Venezuela para de esa manera solidarizarnos con las familias damnificadas, afectadas por el sismo que ocurrió en las semanas pasadas. Esta es la nota, Héctor.
0: Gracias, Pablo. La 1:00 p.m, amigos, hacemos una pausa. Aguárdenos, enseguida volvemos.

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2: Queridos jóvenes, ustedes son la juventud de Cristo. Jesús no los quiere jóvenes de sillón, adormecidos o instalados en la comodidad del siempre se ha hecho así. Sirvan con alegría, especialmente a los más olvidados, porque ahí es donde se encuentra el rostro sufriente de Jesús.

0: Y retornamos con más informaciones, la 1:03 y noticias desde la provincia de Chayanta, esta vez con Juan Carlos Enríquez. Radio Pío 12 ha estado llevando a cabo unos cursos de capacitación a líderes ambientales en el marco del cuidado del medio ambiente en los municipios de Macha y Pocuata en la provincia de Chayanta, norte de Potosí. Y Juan Carlos Enríquez fue parte de estos talleres tan importantes para los líderes ambientales. Juan Carlos, ¿cuál es el panorama que tenemos a esta hora de la tarde? Te escuchamos. Muy buenas tardes.
1: Gracias, Héctor, y buenas tardes. Estamos en el municipio de Macha. Hemos concluido un taller de análisis sobre la ley de minería. Los presentes han dicho, uno de ellos dijo, oriéntenme, yo quiero tramitar la prospección y exploración de una mina que está cerrada de zinc y plomo y quiero trabajar esto. Los presentes le han contestado que pues hay que cumplir las leyes, hay que pagar regalías mineras, en fin. Otro ha dicho que se reúna, por favor, no solo a este gobierno municipal, no solo a la población, sino a los gobiernos municipales de municipios mineros para que puedan ellos enterarse de esto, aprovechar mejor la ley minera y también exigir el pago justo de regalías mineras. Otros han manifestado que en las reuniones que van a tener con los cooperativistas mineros van a exigir que en las negociaciones con el gobierno sobre la modificación de la ley minera se asegure, se garantice un monto de dinero de la regalía minera destinada a reparar la contaminación en los ríos. Han hablado también acerca de la industrialización. Es necesario que la industria, que los minerales, se industrialicen y de esta forma pues se logre mejorar la situación económica y social de nuestro país. Eso es lo que se ha dicho en este taller de análisis con líderes medioambientales, representantes cívicos, representantes vecinales, un concejal del gobierno municipal y otros más. Yolanda Choque, quien les habla, hemos estado presentes aquí. Escuchemos una de las intervenciones. Decían lo siguiente.
2: Ya está, sabes, ¿no ve? Entonces, chay y mainamanta se suman y mainamanta ñoganchispis ñaupama y suman como agricultores. Entonces, hermanos, que hay nueva ley ni chaypi ñoganchis mañana y animat. En el tema de regalías mineras, hermanos canantían maitachos, hampisuman, kai, maipicha, kayan, kai pachamama, niscata, hermanos, manaña contaminas, canampa. Entonces, chayta, javananistian, maikata, chay regalias, mineras, mantapas, uraikunantian, chayta, hampinapa. Maikata, canantian, que se mediación ambiental, ni nada en chay, hermanos, ¿no? Entonces, y chayta, capaz, yo ganchista, favoreció a suma. Entonces, chayta,
1: de esta forma ha concluido al mediodía este taller de análisis con representantes, con cívicos, con vecinos, amas de casa, líderes medioambientales, organizados por Radio Pío 12 Pocuata y nuestra compañera de trabajo Yolanda Choque. Quien les habla, Juan Carlos Enríquez, para la red Pío 12. Buenas tardes.
0: Gracias, Juan Carlos, y vamos con otras informaciones.

0: Y una comisión de técnicos del Ministerio de Salud estarán en Yayagua este 18 de agosto para inspeccionar el Hospital Madre Obrera de este municipio en el marco de la dotación de nuevos ítems de salud, según ha confirmado el Comité Cívico de Yayagua. Nilda Rojas, en representación del Comité Cívico, informó que hubo reuniones que se han llevado a cabo con el Servicio Departamental de Salud en la capital potosina, en la ciudad de La Paz, pero también se han reunido con algunos legisladores para insistir las atenciones a Yayagua en varios proyectos que han estado prácticamente comprometidos por las anteriores autoridades, tanto de la gobernación como ex autoridades del gobierno municipal, pero que en la realidad de los hechos, falta de recursos imposibilita atender estas demandas. Y uno de los temas que preocupa es el tema de salud, dijo doña Nilda Rojas, quien ha confirmado que este próximo 18 de agosto estará una comitiva de técnicos del Ministerio de Salud en Yayagua para inspeccionar el hospital de segundo nivel Madre Obrera y conocer de sus necesidades. Esto en el marco de la dotación de ítems que se ha ido reclamando ante este ministerio del gobierno nacional. Escuche.
1: Presidente, las necesidades y las demandas que tenemos como municipio, tanto en salud y también proyectos.
2: ¿Ustedes tienen ya agendado algunos temas a abordar con el presidente, por lo menos algunos proyectos ya que van a adelantar?
1: Entre ellos tenemos el tema de los pavimentos que se ha quedado en los 5 distritos, que lamentablemente la gobernación no ha dado, queremos pedirle al gobierno central que viabilice y mediante el gobierno también que este proyecto de los pavimentos se haga una realidad en los 5 distritos. También el tema de algunos proyectos también como el alcantarillado del distrito de Sacamarca, que ellos también habían solicitado, y también eso no se ha dado, son más de 5 años que están pidiendo que se dé viabilidad a este proyecto de los alcantarillados, y también esa se va a llevar también ese proyecto. Referente a salud, reitero que el 18 de agosto va a arribar el director del ministerio que está a cargo de todos los hospitales a nivel nacional para que pueda ver y evaluar qué personal necesitamos, requerimos con urgencia, ¿no? Nos dijeron que por lo menos entre 10 a 20 ítems nos van a va a llegar, ¿no? Para que pueda paliar las necesidades en recurso humano que requiere nuestro hospital de segundo nivel, tanto así también los primeros niveles.
2: Bien, el 18 estaríamos teniendo presencia de la ministra de salud.
1: No es seguro que llegue la ministra, pero sí el director que está encargado por parte del ministerio, él sí va a llegar al municipio de Yayagua.
2: ¿Esto se está coordinando con la dirección del hospital para que un poco estén conscientes de la inspección que van a realizar?
1: Sí, el anterior mes hemos arribado a la ciudad de La Paz juntamente con el alcalde, el director y toda la comisión también que fuimos. Ahí también ya él sabe, porque ahí él han indicado, no ha informado que el 18 iba a bajar de agosto, entonces por lo tanto tiene conocimiento el director y tanto el alcalde y las autoridades.

0: Vamos con otras informaciones. Y en ambientes del Salón Auditorium que tiene la carrera de Agronomía de la Universidad Nacional Siglo XX, se viene realizando la cumbre departamental de Potosí del Sistema de Protección de la Niñez y Adolescencia en el municipio de Yayagua. Esto organizado por el Viceministerio de Igualdad y Oportunidades. Vamos a ir con la entrevista que le hicimos a la doctora Daniela Céspedes, quien representa al Viceministerio de Igualdad y Oportunidades. En entrevista a Radio Pío 12 mencionó que esta cumbre tiene el objetivo de analizar la realidad social de los niños y adolescentes, sus derechos que se vulneran y entre otros aspectos del que decía nuestra entrevistada en entrevista a Radio Pío 12.
1: Datos que son tan alarmantes en el que estos han fallecido.
2: Así es, nosotros tenemos conocimiento justamente de eso, por eso es que las instancias del sistema de protección de Potosí están aquí. Tenemos a esas autoridades para poder trabajar con ellos. Nosotros estamos como viceministerio justamente con la Red Nacional Calle trabajando el proyecto de ley 221 que es para el tema de situación de niños que trabajan, ¿no? Niños en situación calle que también están con situación de trabajo, niños que también están en situación de mendicidad forzada o que son utilizados de manera, obviamente, y vamos a hablar de la explotación infantil.
1: ¿Qué implica esa ley? ¿Qué dice esa ley?
2: Estamos articulando para que justamente las defensorías y las gobernaciones cuenten con equipos especializados para atención de este tipo de población, que las ETAs puedan instar recursos para poder contar con estos equipos, contar con centros especializados también para poder atender, contar con centros de acogimiento, pero también trabajar con la familia. No podemos hablar de la familia tradicional mamá, papá, pero podemos hablar de que quienes quedan en casa, estos cuidadores, tengan las habilidades parentales o el desarrollo de capacidades para el cuidado de los niños.
1: Porque se han vuelto algunos niños como sustento de la familia, como que ellos sostienen económicamente.
2: Sí, hemos hecho una realidad y hemos hecho un barrido nacional, no lo hemos alcanzado todos, recién volví, digo, son 6 meses que estamos trabajando, Cochabamba, Viacha, Santa Cruz, diferentes municipios de Santa Cruz, hoy estamos aquí en Yayagua, tenemos a gente en Cobija, en Pando, y la realidad es la misma. Cuando yo digo la deuda histórica es porque existe un abandono institucional, porque los niños están creciendo en los centros de acogida. Estamos trabajando el proyecto de ley 150, que es el derecho a vivir en familia, y otros que voy a mencionar, como la 1639, que es la prevención y la protección de las niñas para que no sean esposas y no sean concubinas, que se garantice el derecho de ellas de poder estudiar y tener los mismos accesos que tienen otras personas.
1: Doctora, ¿es fácil decir que los niños no deben trabajar? ¿O qué podemos hacer?
2: No, claro, sin duda. Es fácil decir que los niños no pueden trabajar, es fácil decir que los niños no estén en la calle, me lo han cuestionado hace poco. Yo no voy a hacer un operativo sacando a los niños porque a 2, 3 o 4 le incomoda. Este trabajo es sensible, este trabajo es humano, es el trabajo que hoy tiene el viceministerio y que lo está haciendo, pero es un trabajo que nos va a tomar tiempo hacerlo. No podemos decir a los niños no trabajen, quizás son el único sustento en la familia. Hay muchas mamás que están, y lo hablábamos con el caso que hubo en Cochabamba de la mendicidad forzada de la niña Llorea. Muchas madres, muchas señoras, muchas de la comunidad misma contaban su realidad, han quedado viudas. Lo que nosotros buscamos como viceministerio también es generar oportunidades para las personas que están al cuidado de ellos.
0: Bueno, por tanto, ese es el criterio de la abogada del Viceministerio de Igualdad y Oportunidades, que organiza esta actividad que se realiza desde horas de la mañana en ambientes del auditorio, un salón que tiene la carrera de Agronomía de la Universidad Nacional Siglo XX y que ha permitido la reunión de la Policía Regional, la Dirección Distrital de Educación, también autoridades del gobierno municipal, autoridades originarias, la FATESIPOL, la Facultad de Ciencias Policiales y otras instituciones como la Universidad Nacional Siglo XX son parte de esta cumbre, donde va a tener conclusiones y recomendaciones para buscar alternativas de cómo ayudar a la población infantil y adolescencia en varios aspectos sociales que les afecta en el entorno de la sociedad en Bolivia. Vamos con otras informaciones. Y Visión Mundial apoyó con la implementación de granja avícola a familias del distrito en Villa Candelaria. Radio Pío XII dio una de estas, pudo visitar una de estas granjas avícolas ubicado en el distrito de Villa Candelaria, esto en el municipio de Uncía, en la provincia Rafael Bustillo, norte de Potosí. Son un total de 7 las granjas avícolas de familias, y qué bueno, y es una bonita noticia esto, que han implementado gracias al apoyo de Visión Mundial. La granja de Don Policarpio está ubicado en la zona 18 de Villa Candelaria. De Don Policarpio nos ha mostrado muy orgulloso de esta granja con 56 gallinas. Visión Mundial les entregó 60 de estos ejemplares. Lamentablemente por el frío murieron casi 4 ejemplares, dice Don Policarpio, quien prácticamente nos daba a conocer esta información. Radio Pío XII también habló con Nicolás Guaigua. Es oriundo de una otra comunidad del Ayllu Panacachi, al igual que él y varias familias del distrito Villa Candelaria, de comunidades aledañas del norte de Potosí. Es el dueño para mejorar sus condiciones de vida. Visión Mundial también instaló hace tiempo atrás turriles, bueno, enormes para cada una de estas 8 zonas en el distrito. Sin ese apoyo actualmente el agua sería una situación muy preocupante, sobre todo para esta región. Bueno, el abastecimiento de agua es una de las necesidades más urgentes para las familias en Villa Candelaria. Vamos a escuchar esta entrevista relacionada a estos emprendimientos de las que debemos apoyar, y es parte de la economía regional del norte de Potosí.
3: Así es, hermano, cada día traigo, ¿no? 20 litros cariando, ¿no? Eso consumen los gallinas. Igualmente, pero no, yo no voy a desmayar con eso, y quiero criar unos, lo que entra a mi lotecito, ¿no? Unos 200, 300 gallinas. Este mes de agosto ya voy a aumentar 50 más, hermano. Eso es mi misión, ¿no? No quiero desmayarme.
0: Es una bonita noticia. Esos emprendimientos hay que apoyar desde las radios, desde las autoridades, para que estas familias vean y se activen la economía en esta región del norte de Potosí. Tener granjas avícolas nos va a permitir, a ver, ¿qué va a permitir? Tener huevo, ¿no? Vamos a tener incluso carne de pollo, ¿no? Entonces, estas granjas nos han dicho que son varias las familias que están emprendiendo en Uncía, y en Villa Candelaria es una de las zonas donde hay familias que están dispuestos a emprender varios proyectos que les permita salir adelante y sacar en adelante a sus familias, pero además la economía regional del norte de Potosí. Vamos con otras informaciones. Y el Centro de Salud de Villa Candelaria atendió a 11 adolescentes con embarazo en la adolescencia. En Villa Candelaria de Uncía, la responsable del Centro de Salud de Villa Candelaria, Betsabet Vargas, ha señalado que hasta el primer semestre de este año 2026, 11 embarazos a temprana edad se ha atendido en este centro de salud. Nuestra entrevistada dijo que la realidad de estos adolescentes es muy compleja. Algunas dejaron los estudios, otras retornaron, y al menos desde, 11... ya conformaron su familia. Prácticamente es el segundo embarazo de algunas, dijo nuestra entrevistada, a tiempo de hacer conocer la realidad de apoyo que se necesita para este sector de la población. La responsable de salud de Villa Candelaria dijo que el compromiso es reducir estos casos, aunque también señaló que hay varios embarazos a temprana edad que se están atendiendo, y que esto debe permitirnos también reflexionar de cómo apoyar a este sector de la sociedad, porque estamos hablando de adolescentes que al tener su primer embarazo, lo primero que hacen es dejar sus estudios y ya no aspirar más allá de formarse como profesionales en las universidades, y al final llegan a conformar la familia, y de un momento a otro esta familia se desintegra y quedan madres solteras. Entonces, una realidad muy distinta de las que debemos trabajar con información y orientación respectivamente. Son pocas las adolescentes que han logrado tener y consolidar una familia estable, según datos que nos dieron a conocer las autoridades de salud. De ahí nace la preocupación también del personal de salud relacionado a los embarazos a temprana edad. Vamos con otras informaciones. Y el Ministerio y técnicos del Ministerio de Salud están visitando los centros de salud de los Ayllus en Paz en Uncía. El médico responsable de la red municipal de Uncía, Grover Camacho, ha señalado que en esta semana una comisión de técnicos del Ministerio de Salud han estado visitando el municipio de Uncía y los centros de salud de las comunidades que pertenecen al Ayllu en Paz, en el norte de Potosí. Nuestro entrevistado ha explicado que los distritos de Uncía pertenecen a los Ayllus en Paz, como por ejemplo el Ayllu Laime, el Ayllu Puraca. Las autoridades de salud han remarcado, tras la visita de esta inspección a estos centros de salud, se ha establecido que existen muchas necesidades, especialmente en el tema de infraestructura y equipamiento, dice la información relacionado a este tema.
4: Entonces, estos establecimientos de salud han sido visitados por parte de esta comisión, hemos acompañado y también la parte técnica de lo que es de Ayllus en Paz, con los cuales hemos estado haciendo la visita, y ellos se han cerciorado el estado, ¿no?, que se encuentran nuestros establecimientos de salud, sobre todo la infraestructura, que está en un deterioro franco. Entonces ellos han observado esa situación y culminado, ha sido una jornada desde en horas de la mañana hasta las 7:30 más o menos hemos hecho todo ese seguimiento a todos estos establecimientos que he mencionado, y pues hemos quedado de que ellos efectivamente a partir de ello van a elevar un informe de la situación y condiciones que se han encontrado, ¿no? Y no solamente infraestructura, sino también recursos humanos y también algunos equipamientos que de alguna manera, juntamente con autoridades originarias, parte que es dentro de los Ayllus en Paz y otros de las comunidades, han estado presentes.

0: Ya estamos en comunicación con don Gregorio Calatayud, es reportero popular en la mina de Amayapampa, porque resulta que la Corporación Minera de Bolivia, Unidad Productiva Amayapampa, ha sacado un comunicado que es importante que la población tome en cuenta. ¿Cuál es ese comunicado, compañero Gregorio? Muy buenas tardes.
1: Primero, buenas tardes a todos los que trabajan en la radio Pío 12. También les saludamos a todos los radio oyentes que nos escuchan a nivel del norte, por qué no ser a nivel nacional. Para todos los radioescuchas, buenas tardes. Evidentemente, aquí la empresa Comibol sacó un comunicado diciendo que los días 1, 2 de este mes de agosto de 2026 es prohibido el ingreso de personas particulares al distrito minero de Amayapampa. Por otra parte, también informaron en coordinación con las autoridades de la población de Amayapampa, amas de casa, el sindicato con su presencia de la Comibol, también en una reunión dijeron, también estamos coordinando con los demás cabildos, que es Cabildo Antofagasta, Cabildo Choqñuma. Dijeron que a partir de hoy día se cierra todos los accesos a la entrada de la población de Amayapampa, especialmente habrá control para aquellas personas ajenas que quieren ingresar con motivos de cualquier índole. Ellos dijeron que años pasados pasó problemas, pasó dolor y llanto para toda la población y para todos también los que ingresan. Pasó accidentes, nos culpamos entre nosotros, se culpan entre ellos, que diciendo ellos son los culpables. En ese caso, la población decidió, no hay culpables ni culpados en este sector. Por eso estamos tildados entre vecinos, entre bolivianos, que en esta población de Amayapampa hay gente malo. No es tanto así. Aquí trae la mina, que es la mina de Amayapampa, a otras personas ajenas. Por lo tanto, dijeron que a partir de hoy día no ingresa ninguna persona ajena a la población de Amayapampa, al distrito minero de Amayapampa. Ellos se organizarán de acuerdo a sus roles de control en cada sector de la entrada a la población de Amayapampa para evitar problemas y accidentes que vienen de exterior a las personas. Esa es la novedad desde la población de Amayapampa, reportó Gregorio Calatayud Solís. Vuelvo hasta Radio Pío 12. Buenas tardes.
0: Gracias, Gregorio. Muchas gracias por la información que nos da a conocer. Gregorio Calatayú es nuestro reportero popular en la mina de Amayapampa. ¿Qué dice el comunicado de la mina, de la empresa o la unidad productiva Amayapampa dependiente de la Corporación Minera de Bolivia? Lo que decía Gregorio, que a partir de hoy está prohibido el ingreso de personas particulares al centro minero de Amayapampa. Están haciendo un control, están cerrando los accesos. El comunicado dice que por medio del presente, la unidad productiva Amayapampa comunica que por las fechas patrias de agosto de la presente gestión está terminantemente prohibido a todos y a todas los pobladores y no pobladores de Amayapampa incurrir a la denominada Pacoma, lo que quiere decir juqueo, así lo abierto. Bueno, en toda el área minera de la unidad productiva de Amayapampa, perteneciente a la Comibol, razón por el cual se advierte que se actuará conforme a los artículos 326, 331, 331 bis, 332 del Código Penal Boliviano, el cual se constituye un delito, el robo de mineral, que los mismos van a ser sancionados en este periodo del 1 a 15 años de cárcel. Por tanto, se instruye los siguientes puntos. El hurto de mineral, robo de mineral recepcionado, está estipulado y sancionado por el Código Penal Boliviano de un año hasta 15 años de privación de libertad. Segundo, que o quienes sean sorprendidos sustrayendo mineral de manera irregular dentro del área minera de la unidad productiva Amayapampa, serán posibles a ser procesados por la vía penal, civil y administrativo. Tercero, por otra parte, debido a la inestabilidad de los riesgos y los derrumbes en las áreas de extracción, la unidad productiva Amayapampa no se responsabiliza de cualquier accidente por sustracción de los predios pertenecientes a la unidad productiva Amayapampa, siendo de entera responsabilidad total y responsabilidad de las personas que incurran al ingresar al área mencionada. Queda terminantemente prohibido ingresar o salir de los predios de la unidad productiva Amayapampa sin registrarse en las trancas, caso contrario serán posibles a procesos penales, civiles, vía administrativa, dice este comunicado que está firmado por la Comibol, la Corporación Minera de Bolivia, la Unidad Productiva Amayapampa, el Sindicato Mixto de los Trabajadores Mineros de Amayapampa y la subgerencia, dice, de la Comibol, que hace conocer este comunicado a la población y a la región del norte de Potosí. Con otras informaciones ya para el final, noticias internacionales junto a Rubén Marconi, está ya con nosotros. Rubén, muy buenas tardes.
2: Gracias, Héctor. Buenas tardes, amigos y amigas. Este es el reporte internacional de media jornada. Miles de migrantes cruzan el paso fronterizo de España con Marruecos. Los migrantes llegaron a Ceuta, un paso fronterizo entre España y Marruecos.
3: Ceuta vuelve a vivir una jornada de máxima presión migratoria. La ciudad autónoma española ha vivido importantes momentos de tensión este jueves cuando miles de personas cruzaron sin control desde Marruecos la frontera para alcanzar a pie o a nado territorio español. Exhaustos, en su mayoría hombres jóvenes, pisaban suelo español celebrando la hazaña. Mientras que desde España, distintas autoridades pedían la emergencia nacional ante una oleada que ha puesto al límite los recursos de seguridad y de acogida. El Parlamento ceutí firmó de manera unánime y exprés una petición del cierre de la frontera y el despliegue del ejército español ante la situación crítica que se vivía en la zona.
4: La declaración de emergencia nacional, 2, el refuerzo de los cuerpos y fuerzas de seguridad del Estado y el despliegue del ejército.
3: La oposición, el Partido Popular, también se ha sumado a esa petición. Su presidente, Alberto Núñez Feijóo, reclamó al gobierno la emergencia nacional y una respuesta coordinada para hacer frente a la presión migratoria.
5: Ceuta está viviendo una situación crítica y el gobierno se niega a reconocer que estamos ante un grave problema de seguridad nacional.
3: Mientras tanto, el gobierno anunció que España y Marruecos ya han acordado la entrega urgente de todos los migrantes que llegaron en las últimas horas a Ceuta.
2: Pasamos a Argentina. Milei prohíbe el ingreso de extranjeros que expresen mensajes de odio hacia ese país. El presidente argentino Javier Milei modificó

0: Proyecto de mercantilizar los eventos deportivos mundiales.
1: La polémica en el fútbol sigue creciendo. La UEFA, la Unión de Asociaciones Europeas de Fútbol, decidió por unanimidad no participar en el próximo Mundial de Fútbol 2030 si el presidente de la FIFA, Gianni Infantino, no desiste de su idea de crear una empresa comercial para recibir el capital de inversionistas externos en los grandes eventos futbolísticos. ¿Qué significaría que las selecciones europeas no asistan a la Copa del Mundo?
2: Andreina, oyentes, básicamente que España, que acaba de ganar ese título que mencionabas en el Mundial donde estuve, no podría defender ese trofeo dentro de 4 años en un mundial que además se realizará en parte en su territorio, en España, Portugal y Marruecos. Además, la selección femenina de fútbol española, que también es la actual campeona, no podría defender su título en Brasil el próximo año. No solo el mundial perdería una tercera parte de los equipos que compiten, que son esa tercera parte corresponde a los europeos, sino que además el mundial de clubes expandido, que es donde 32 selecciones campeonas de los torneos de cada región del mundo compiten, que es cada 4 años, el próximo será en 2029, pues no podrán participar equipos como el Paris Saint-Germain, el Real Madrid, el Chelsea, entre otros.
0: Es el reporte internacional.
3: Gracias, Rubén. Con esto le ponemos punto final a esta edición informativa. Amigos, enseguida el espacio de usted tiene la palabra.
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0: Buenas tardes, amigos. En este su espacio usted tiene la palabra. Vamos a hablar algo de la Universidad Nacional Siglo XX. Está de aniversario este primero de agosto. Hay que recordar que la Universidad Nacional Siglo XX fue creada en 1985, formalmente reconocida por el gobierno de Hernán Siles Zuazo. Su origen remota a la segunda mitad del siglo XX, cuando los mineros de Bolivia, tras la nacionalización de las minas de 1952, han propuesto la creación de una universidad técnica para capacitarse en técnicas y profesionales, necesariamente para la cogestión obrera. Ese era el propósito. La idea fue aprobada en la Asamblea Popular y el Comité Cívico del Norte Potosí fue formalmente reconocida por el gobierno en 1985. La universidad tiene su sede en Yayagua, la tercera sección de la provincia Rafael Bustillo, en el norte de Potosí, y tiene su jurisdicción académica en 5 provincias del norte de Potosí, en otros centros mineros. Estamos hablando de las extensiones que están funcionando en Huanuni, Telamayo, Villazón, en Pocuata y otras poblaciones donde ha extendido su jurisdicción académica esta Casa Superior de Estudios, como es la Universidad Nacional Siglo XX. Bueno, hay mucho por hablar de la historia, porque se ha estado realizando distintos actos conmemorativos a esta fecha, organizado por las mismas autoridades, algunos seminarios en el tema académico y entre otros que se ha ido cumpliendo respectivamente. Hoy le entrevistamos al doctor Rubén Cosío. Él es el director académico de la Universidad Nacional Siglo XX. Nos ha informado que una de las preocupaciones que tiene esta Casa Superior de Estudios en la parte administrativa es el tema presupuestario. Los conflictos sociales, la crisis económica ha golpeado fuertemente a esta Casa Superior de Estudios, a sabiendas de que se ha disminuido en cuanto a presupuesto, no hay recursos como para encarar proyectos de macros de gran magnitud a razón de la crisis económica. Y los conflictos últimamente han incidido en la disminución de estudiantes matriculados para la presente gestión académica 2026. El día sábado se va a llevar a cabo su acto central y es ahí donde va a detallar un informe académico ante las autoridades y la población de cómo se encuentra la Universidad Nacional Siglo XX. Le hemos pedido al doctor Rubén Cosío que nos pueda dar un adelanto de ese informe que va a presentar en este acto por el 41 aniversario que cumple la Universidad Nacional Siglo XX este próximo primero de agosto. Vamos a ir con esta entrevista.
1: Sábado en sí, que se va a realizar el acto académico protocolar, recordando un año más de creación de nuestra universidad, Casa Superior de Estudios, Universidad Nacional Siglo XX, el 41 aniversario. Bueno, tenemos que dar un informe de cómo hemos recibido nuestra universidad, porque nosotros como autoridad selecta hemos asumido el mes de septiembre del año pasado, entonces ya estamos a casi cumplir un año y hemos asumido esta nueva gestión. Entonces se va a dar los datos estadísticos de cómo se ha recibido la universidad y cómo está actualmente, ¿no? Entonces, un poquito, sí, adelantar la cuestión, socioeconómica ha influido y es muy notorio en nuestro municipio y en Yayagua, sobre todo en el área concentrada, donde indica los mismos vecinos. Pero esto es una serie de factores que están, influenciando para que exista, de alguna manera, disminución de nuestros estudiantes.
2: ¿De cuánto estamos hablando? ¿A cuánto habría bajado?
1: No es un porcentaje muy elevado, pero lo que se pretendía por lo menos era que suba este número, ¿no? Que las estadísticas sean mayores, porque tenemos también caseras nuevas, ¿no? Eso, por lo menos la proyección era esa, que suba, pero se ha mantenido, hay una reducción no tan significativa, sí, pero a la proyección que se tenía no se está llegando a esa meta.
2: Anualmente, ¿como cuántos estudiantes matriculan la universidad?
1: 11.000 estudiantes.
2: 11.000. Ese es el parámetro.
1: Ese es el parámetro.
2: ¿Y porcentualmente cuánto le habría afectado? Porque ha habido conflictos nacionales, bloqueos y todo lo que el año pasado prácticamente afectado a que algunos estudiantes abandonen.
1: Así es, es conflictos sociales, el factor económico ha hecho que ha habido una reducción, como le decía, a pesar de tener carreras nuevas, uh-huh. Y se tenía la proyección de poder aumentar el número de estudiantes, ha habido una reducción. No es significativa, vuelvo a reiterar, sí. Debe ser una reducción del 5%. Sí, sí, no es mucho, no es, pero vuelvo a reiterar,
2: es
1: nosotros...
2: Recuperable.
1: Es recuperable, lo vamos a hacer, pero mi estimado Héctor, yo digo a toda la población, a todos los habitantes y estantes del municipio de Lilagua, a todas las autoridades, a todas las instituciones, a quienes formamos parte viva, viva dentro del municipio de Lilagua, que depongamos nuestras actitudes, depongamos nuestras actitudes, todos necesitamos, y más aquellas personas o familias vulnerables. Al decir que depongamos nuestras posiciones y nuestras actitudes, vamos a contribuir a nuestro municipio y a nuestra sociedad, porque hay posiciones que se escucha de algunas autoridades que son de representantes de algunas instituciones, son muy fuertes y son muy tajantes, no quieren llegar a una conversación y eso nos hace deducir la decisión de nuestros estudiantes y de sus padres que no quieren enviar. El municipio de Yayagua era considerado hace tiempo un municipio acogedor, un municipio, uno de los más baratos, baratos, económicos. Un estudiante podía encontrar un alimento de 2 bolivianos y podía tal vez saciar su hambre, su sed, pero ahora no. El municipio de Yagua se ha vuelto uno de los más caros y sobre todo hablando de transporte.
2: Transporte. Tiene que ver con el costo de vida, la calidad de vida.
1: El costo de vida, la calidad de vida, nuestros alquileres, condiciones básicas de habitabilidad, el medio de transporte que se siente. Por ello, queremos que nuestro municipio progrese, queremos que sea considerado como antes lo consideraban los demás, un municipio barato, un municipio económico, que no se necesita mucha economía para subsistir y poder estudiar, recobraremos eso. Porque de lo contrario, no estamos viendo un futuro, no estamos viendo el futuro. Y claramente esto se ha hecho sentir, los mismos comerciantes, los mismos visitantes lo han sentido. Es por esa razón que estos conflictos también que se han generado a inicios de la gestión, la admisión estudiantil para nuevos estudiantes no ha sido preuniversitario, ha sido examen directo en la mayoría de las carreras. ¿Y eso ha influido a qué? A que no existe un movimiento económico, porque los estudiantes simplemente han llegado a su examen, a rendir su examen, y no han estado presentes como en anteriores años. Todo eso repercute. Es por eso que vuelvo a reiterar y llamo de verdad a la sensibilidad, a la empatía que deberemos tener todos como personas para poder, digamos, asumir ciertas responsabilidades para el progreso, desarrollo de nuestro municipio y para que nuestros estudiantes vengan con una confianza y continúe manejándose ese término y esa confianza que se tenía antes de decir Yayagua, ciudad universitaria, turística, minera, universitaria, donde sea, donde la calidad económica de poder vivir es adecuada, es solventable, es barata, en otras palabras.
0: Bueno, es una partecita de lo que tiene la universidad que estamos abordando, porque hay muchas cosas que habría que hablar de la Universidad Nacional del siglo XX, pero lo que nos preocupa es que no puede disminuir el número de estudiantes. Es un factor importante la cantidad de estudiantes para que esta universidad pueda crecer en esta región del norte de Potosí. Vamos a ir con don licenciado Félix Choque, nos ha llamado y tiene una opinión en relación. Lo escuchamos, don licenciado, adelante, muy buenas tardes.
3: Bien, Héctor, mira, yo estoy convencido de que la educación es fundamental para el desarrollo de las regiones, de la población y de nuestro estado plurinacional de Bolivia. Por lo tanto, creo que nomás el gobierno y los anteriores gobiernos han priorizado su atención a la educación y debe ser nuestra prioridad. Entonces, hay muchos factores que preocupan en nuestra Universidad Nacional siglo XX. Primeramente, saludar por los 41 años que va a ir cumpliendo nuestra casa de estudios, que muchos hemos estado ahí adentro. Sin embargo, en la actualidad podemos ver algunos factores que ha estado haciendo que la Universidad Nacional Siglo XX pierda credibilidad. Primero, el aspecto académico. Yo conocía más antes cuando se hacían las ferias científicas. Hoy en día no hay. El aspecto académico está el nivel de metodología de las, los virtuales por situaciones sociales y económicas internas que han suscitado. No satisfacen las expectativas en el aspecto académico. Dos, administración. La administración por nuestras actuales autoridades más están preocupados de cargos y otros asuntos y no realmente de ver con una visión de desarrollo. Reitero, la educación es fundamental y base del desarrollo. Muchos países que han estado en crisis con pocos recursos, con poca economía, con muy pocas posibilidades, han priorizado la educación y han salido de esa crisis. Y nosotros no estamos pudiendo salir por la mala administración que se tiene dentro de la Universidad Nacional Siglo XX. Tercero, el tercer factor, considero que es el problema social económico que realmente nos ha afectado a toda la región del norte de Potosí. Me estoy refiriendo a los constantes bloqueos por nuestros propios hermanos que viven al lado de nosotros. El aspecto social, el aspecto económico. Finalmente, está afectando la coyuntura actual nacional que nos está llevando a una crisis la situación actual del país. Ese es en cuanto a mi criterio, licenciado Héctor.
0: Bien, gracias. Respetamos lo que opina. Gracias, licenciado Félix, en relación a esta fecha. Hasta cualquier otro momento. Buenas tardes. Bien. Opiniones en relación a la Universidad Nacional Siglo XX. 41 años está cumpliendo la Universidad Nacional Siglo XX y una de las preocupaciones que tienen las autoridades es que la crisis económica que atraviesa el país está afectando no solamente a la Universidad Nacional Siglo XX, sino a otras universidades públicas que son dependientes del Estado boliviano.

0: Juan Daniel, hola. Una opinioncita en relación al tema de... A ver, antes vamos a ir, es que nos llaman en un solo instante. Estamos con Juan Daniel Mamani, el ejecutivo de la Federación Universitaria Local. 41 aniversario de la Universidad Nacional Siglo XX. Juan Daniel, ¿qué dicen ustedes como estudiantes universitarios? ¿Cuánto les ha afectado la crisis económica? Buenas tardes.
1: Muy buenas tardes, recibo la cobertura también a toda la población de Ayagüeña y a la comunidad universitaria. Mi estimado, ¿no? Comentarle de que nosotros hemos hecho varios análisis también como comunidad estudiantil en el tema del retorno, ¿no? Y el primer reclamo que hemos tenido ha sido con los altos costos de los elevados pasajes, tanto departamentales como interprovincial, ¿no? Tanto de Cochabamba con las botas y de Oruro también. El desabastecimiento de las movilidades, sabemos y entendemos muy bien que es el tema de los carburantes. Sin embargo, están trajeando, se puede también otras movilidades que nada tienen que ver, pero con altos costos, de la misma forma es el retorno. En este momento que estamos con el tema de aniversarios, nosotros estamos tratando de alguna manera de coadyuvar con la población al realizar movimientos económicos con el tema de elaborado de, por ejemplo, materiales del desfile, el tema de los trajes, chalinas, hablamos de compra de algunos accesorios para el desfile. Y bueno, lamentablemente está absolutamente todo súper elevado el precio, ¿no? Se ha triplicado el precio y eso afecta de gran manera a la microeconomía del bolsillo de nuestros compañeros universitarios.
0: Tema de alquileres, Juan Daniel, ¿cómo está la situación?
1: El tema de alquileres, lamentablemente, de la misma forma, ha subido por lo menos del 100%, 25% han hecho elevar en diferentes sectores, ¿no? Más que todo en zonas céntricas y zonas donde quedan cerca a las carreras, los precios están súper elevados. Más no así en sectores alejados, ¿no? Pero tenemos que entender que nuestros compañeros universitarios tienen respectivos horarios donde tienen que hacer acá sus actividades académicas a partir de horas 7:30, y es ahí donde también tenemos problemas con el tema del transporte local, porque no abastecen las que tenemos o que se tienen en el municipio con el tema de transportar a nuestros compañeros universitarios.
0: ¿Y las condiciones son de las mejores? ¿Cómo son las atenciones en los alquileres para los estudiantes, Juan Daniel?
1: Bueno, en el tema de los alquileres, lamentablemente existe, se puede decir, mucha demanda, ¿no? Por el tema de los universitarios y no son óptimas al 100% acorde a la comodidad de un estudiante universitario. Sin embargo, el estudiante, por estar cómodo y no estar trasladando las cosas, toda esa situación, bueno, tiene que conformarse con lo que un dueño de casa ofrece. Sin embargo, hay algunas condiciones en algunos casos, por ejemplo, donde te dicen... la luz se apaga a las 10 de la noche, la entrada está prohibida a partir de esa hora, pero bueno, tenemos estudiantes donde realizan trabajos grupales, donde un poquito más se van a estudiar a otros sectores por el tema de la señal o del wifi, todo eso. Entonces no se puede decir que tenemos condiciones óptimas para el universitario.
0: Ahora, hay reclamos del tema académico, nos decían que ya no hay esas ferias como antes, se han estado cumpliendo en el pasado en la universidad. El tema de la tecnología, las clases virtuales, todo una preocupación.
1: Bueno, la idea es que nosotros hemos solicitado como establecimiento estudiantil de que se puedan reactivar estas ferias, esta actividad, este desarrollo de extensión hacia la sociedad, ¿no? Con el tema más que todo de las áreas de las carreras del área de salud. Sin embargo, tenemos algunas trabas, se puede decir, por parte de algunos docentes donde lamentablemente están limitando y están presionando y de alguna manera asfixiando en el tema académico a nuestros compañeros universitarios. Nosotros no tenemos la responsabilidad de que hayamos atravesado una situación crítica social a nivel del país, pero sin embargo muchos docentes indican que la virtualidad no es eficiente por el tema de que los estudiantes estarían siendo apoyados por el IA. Son situaciones que creo que no son argumentos suficientes para poder en este momento presionar a los universitarios, ¿no? Vemos de gran manera que los universitarios están siendo asfixiados académicamente Sin embargo, estamos tratando de hacer gestión vía dirección académica, pero también estamos solicitando a los directores de carrera de que ellos puedan, ¿no?, de alguna manera rediseñar su plan global académico para que también no solamente sea teoría o avance en las aulas o las instituciones, también pueda ser, digamos, con la población, con el tema de las ferias. Y uno, por ejemplo, que va a ser el día de mañana, ¿no?, el concurso de platos típicos culinarios de los 9 departamentos, que seguramente enseguida van a salir los afiches y el día de mañana van a ser invitados toda la población.
0: Bien, gracias, Juan Daniel, ejecutivo de la Federación Universitaria Local. Que tengas muy buenas tardes, Juan Daniel.
1: Muy buenas tardes, gracias. Hasta luego.
0: Bueno, hemos conversado con Juan Daniel, esa es la realidad. Hay mucho más, ¿tenemos más llamadas? Bueno, estamos ya para finalizar. Tenemos una llamada, ¿verdad? A ver si tenemos la posibilidad para poder atender todavía. Bueno. De todas maneras, esa es parte de la realidad, no es toda, es parte de la realidad que tiene la Universidad Nacional Siglo XX. Grandes desafíos, nos comentaba el director académico de la universidad, y sería bueno conocer el informe que van a dar a conocer las autoridades de la administración de la Universidad Nacional Siglo XX este día sábado en su acto de conmemorando el 41 aniversario, porque en base a eso también vamos a ver qué es lo que va a ocurrir de aquí en adelante y qué más podemos hacer como población, como sociedad y como autoridades para todavía apoyar a esta Casa Superior de Estudios en Yayagua, en el norte de Potosí. Nos vamos, amigos. Estaremos mañana, también nos va a visitar el doctor Rubén Cosío, director académico de la Universidad Nacional Siglo XX, para seguir hablando de esta Casa Superior de Estudios. Hasta aquí su espacio, usted tiene la palabra. Muy buenas tardes, permiso.
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Estamos a día jueves 30 de julio, acompañándolo siempre en esta tarde, cuando el reloj nos marca las 2 de la tarde, 7 minutos. Nosotros queremos acompañarles con una versión musical. Esta vez tenemos a Pasión Andina. Pasión Andina y sus temas musicales. Nos dice Llorarás y vamos a dedicarlo a cada uno de ustedes junto a Pasión Andina.

0: Al ritmo de esta canción que nos interpreta, Llorarás, el grupo Pasión Andina.
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0: 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Hoy queremos dar inicio con nuestros avisos en el área de salud. 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Vamos, vamos con esta invitación. Atención, población del municipio de Sacaca. Municipio de Sacaca y comunidades cercanas están invitados e invitadas a formar parte del Centro de Educación Alternativa CEA Vila Circa. Defensores de la Patria está comunicando que las inscripciones están abiertas para esta gestión 2020. Para eso se está invitando a las personas interesadas a que puedan inscribirse en el área de humanidades para educación primaria y educación secundaria. Los requisitos: libreta último curso vencido, original y fotocopia. Cédula de identidad original y fotocopia. Certificado de nacimiento original y fotocopia. Asimismo, están abiertas las inscripciones en el área de técnica tecnológica productiva dirigido a personas mayores de 15 años, de 15 años para adelante, en la especialidad de computación y confección textil. Requisito: cédula de identidad original y fotocopia. Cualquier información puede comunicarse al celular 67-45-93-62. Una vez más, 67-45-93-62. Pasen el dato. Vamos, vamos con esta convocatoria. Para consultoría externa por producto número 3, quebrado 2022. El Consejo de Vigilancia de la Cooperativa Minera Siglo XX RL, en cumplimiento del Estatuto Orgánico Artículo 74, inciso G, conforme a las normas estatutarias vigentes, está convocando a las firmas de auditoría legalmente autorizadas a presentar propuestas para la elaboración del dictamen de auditoría externa correspondiente al periodo comprendido entre el 25 de septiembre 2023 al 10 de noviembre 2025. Requisitos mínimos para la firma proponente: deberán cumplir los siguientes requisitos: contar con una experiencia general mínima de 3 años en relación de auditorías, experiencia específica mínima de 2 años en auditorías a entidades del sector cooperativo, estar debidamente autorizado, registrado en el Colegio de Auditores o a la entidad competente conforme a la normativa vigente o independiente legalmente establecido, además de presentar una propuesta técnica y económica debidamente firmada por el representante legal de la firma. Las propuestas deberán presentarse hasta fecha viernes 31 de julio de esta gestión 2026, hasta horas 18:06 de la tarde, en sobrecerrado, con toda la documentación de respaldo que acredite el cumplimiento de los requisitos señalados. Pasen ese dato. Vamos con la convocatoria. En el marco de las disposiciones referidas en el Estatuto Orgánico, el Consejo de Administración de la Cooperativa de Ahorro y Crédito Abierta Asunción RL convoca a la continuación de la Asamblea General Ordinaria de Socios a llevarse a cabo el día domingo 2 de agosto a partir de horas 8 de la mañana en el Salón de Actos de la Cooperativa, ubicado en la Plaza 6 de Agosto número 31 de la ciudad de Yayagua. El orden del día, el acto eleccionario para renovación parcial de Consejo de Administración y Vigilancia. Aparte de eso, informe del Comité Electoral y posesión de nuevos directivos. Requisitos para habilitación de socios, contar como mínimo con un certificado de aportación, no mantener obligaciones pendientes o en mora como deudor o garante. Los socios deberán ser acreditados a partir de hora 7 de la mañana al ingreso de la puerta con la presentación de su cédula de identidad. Y la asamblea va a quedar legalmente constituida con la mitad más uno de sus socios hábiles presentes de acuerdo al artículo 30 del Estatuto Orgánico. Esta convocatoria lo da a conocer el Consejo de Administración de la Cooperativa de Ahorro y Crédito Abierta Asunción RL. Vamos con este aviso de trabajo. Se precisa con suma urgencia ayudante de cocina, de preferencia cholita. Esto para trabajar en la ciudad de Oruro y el trabajo es de tiempo completo. Se ofrece un buen sueldo. Cualquier información, las interesadas, comunicarse al celular 69-47-0355. Una vez más, 69-47-0355. Pasen el dato. Vamos con este aviso, se ofrece a la venta 4 lotes, los mismos están ubicados en la población de Chayanta, frente al Hospital Civil. Para cualquier información, referencia, comuníquese al celular 73-83-95-77. Se lo reiteramos, 73-83-95-77. O llame al 73-83-52-89. Una vez más, 73-83-52-89. Pasen el dato.

Llegamos a la parte final de su espacio servicial de Tome Nota, cerramos este espacio, pero sin antes este aviso importante, por favor puedan pasar el dato, mensajes que tenemos para compartir en esta mañana, a ver, por favor puedan pasar este dato.

0: A ver, vamos con este comunicado de vital importancia hasta la provincia Charcas, comunidad de Viluyo, si está escuchando Virgilio Gonzalo Tito, o tal vez está escuchando Rosendo Gonzalo Tito, tienen que venir urgente hasta Uncía. Su hermana Zenobia Gonzalo les hace ese llamado, por favor pasen el dato, uno de los dos o los dos puedan venirse hasta Uncía. Ellos están en la comunidad de Viluyo, Ayuchulpa, provincia Charcas. Para Virgilio Gonzalo Tito, para Rosendo Gonzalo Tito, venir urgente hasta Uncía. Urgente, urgente, por favor, pasen ese dato. Ese aviso da a conocer doña Zenobia Gonzalo Tito desde el municipio de Uncía. Pasen el dato. Pues nosotros nos vamos, deseándoles siempre lo mejor, amigos y amigas oyentes. Siguen en sintonía de Radio Pío 12. Aquí se viene Carumanta.
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Nino Bravo nos dice un beso y una flor. Y hace momentos atrás también estuvimos escuchando a los iracundos. Son exactamente en Bolivia, ya a las 2 de la tarde, 40 minutos. ¿Cómo están, amigos, amigas? Espero que muy bien. Una tarde calurosa, ¿no? Una tarde calurosa. No se siente mucho el viento ni el frío. Pero eso sí, en horas de la tarde, nochecita, abríguese mucho porque sí se siente el frío a ese horario. Estamos en día jueves 30 de julio del 2026. Falta un día solamente, el día de mañana estamos ya último día del mes de julio. Mes de julio se nos va, ya viene agosto, el día sábado primero de agosto, aniversario de la Universidad Nacional Siglo XX, también se va a realizar la elección de la Ñusta, ¿no? Aquí en la población de Yayagua. Y muchos otros acontecimientos que ya se van a estar dando al transcurso de la semana que viene. Y dentro de unos momentos también estaremos con nuestro compañero de trabajo, Rubén Marconi, que nos va a traer novedades a esta hora de la tarde. Yo le voy a regalar más música de los años 70, 80.

Quisiera decir tu nombre, José Luis Perales, del álbum Por Si Quieres Conocerme. El dato de la hora es importante, son las 2 de la tarde, 45 minutos. Quisiera decir. 2 de la tarde, 45 minutos. Ah, bueno, te digo el pronóstico del tiempo de estos 5 días, como siempre a esta hora de la tarde te lo digo. Así para que estés al tanto, ¿no? Por ejemplo, tenemos el día de hoy una máxima de 20 grados centígrados, está haciendo calorcito, como dije, una mínima de menos 1 grado centígrado. El día de mañana bajará un poquito las temperaturas, tendremos una máxima de 18 grados centígrados, una mínima de menos 3 grados centígrados. El día sábado estaremos con una máxima de 17 grados centígrados, una mínima de menos 3. El día domingo estaremos con una máxima de 16 grados centígrados, una mínima de menos 4 grados centígrados. El domingo sí que hará frío, así que abríguese ese día. Esperemos que se abrigue usted, ¿no? Donde vaya, siempre esté abrigadito. El día lunes estaremos con una máxima de 17 grados centígrados, una mínima de menos 5 grados centígrados. Domingo y lunes, según el pronóstico, estará haciendo frío aquí en nuestra región norte potosina y en Bolivia, también en diferentes departamentos, ¿no? Donde se siente el frío, por ejemplo, Oruro, Potosí, La Paz.

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0: La agrupación ABBA nos dice Chiquitita, una versión que trae muchos recuerdos, ¿no? A muchos amigos, amigas que están en sintonía de la radio. Estamos en día jueves de clásicos, y hoy también vamos a estar con nuestro compañero de trabajo, Rubén Marconi, que tiene novedades. No sabemos dónde se encuentra, él nos estará comentando. Rubén, buenas tardes, vamos contigo.
1: Gracias, Willy, ¿cómo estás? Buenas tardes, un saludo cordial, amigos y amigas de la red de comunicación Pío 12. Yo me encuentro en la parte, ayer estuvimos en la parte baja, muy baja de Uncía, estuvimos allá en zona 18 de Villa Candelaria. Hoy me encuentro en el sector de Miraflores, en la parte alta del municipio de Uncía. Buenas tardes, mamita, buenas tardes. ¿Qué zona es esta, mamita? Zona 8. Bien, muchas gracias. Mamita, una pregunta. ¿Está llegando agua aquí a esta zona? ¿Hay agua? ¿No hay agua? ¿Cómo está la situación aquí en esta parte, en este sector, parte alta de Uncía, mamita? ¿Hay agua? ¿No hay agua?
2: Sí, hay agua.
1: ¿Normal nomás hay agua?
2: Sí.
1: ¿De dónde? ¿Del sistema o de algún lugar que les entregan agua aquí? ¿O tienen tal vez un tanque?
2: Esta es una zona, no vivimos en, aquí arriba, vamos a traer tu propio.
1: Propio. Allá. Sí, ahí. Con eso se están abasteciendo.
2: Sí.
1: Ya, mamita. Entonces, no hay problemas. Ya, bien. Muchas gracias, mamita. Le dejo. Bueno, Willy, estamos en la parte alta, te decía, hay una explicación que hemos escuchado de una vecina de este sector, pero también hemos venido con un objetivo, Willy, aquí a Miraflores. En Miraflores se tiene una unidad educativa, se tiene un centro de salud. Aquí en este sector está la histórica Casa de Patiño. Un lugar muy conocido por quienes vienen y visitan, pero hemos conversado, Willy, con la doctora Palmira Toledo. La doctora Palmira Toledo es responsable de este centro de salud de Miraflores, pero también es una de las responsables, digamos la responsable en todo caso de visitar el centro penitenciario San Miguel de Uncía, la cárcel San Miguel, ¿dónde existen pacientes? ¿Dónde ayudan en el tema de salud a quienes se encuentran en este centro penitenciario? Muy hacinado, por cierto. Según el último dato que nos ha dado la doctora, son más de 290 las personas que se encuentran actualmente hasta antes de ayer, porque ellos visitan, o la doctora visitó este último martes el centro penitenciario. Pero dejemos que nos explique, Willy, todo en relación a lo que se refiere justamente al tema del centro penitenciario San Miguel de Uncía. Escuchemos, Willy, qué es lo que dice la doctora Palmira Toledo.
3: Doctora Palmira Toledo.
4: Toledo.
3: Palmira Toledo. Ella es responsable del centro de salud de Miraflores, pero también es responsable de la cárcel San Miguel de Uncía en el área de salud. Es decir, ella realiza visitas constantes a la cárcel San Miguel de Uncía en el tema una vez a la semana para ver cómo está la salud de los pacientes. Y precisamente de eso es de lo que vamos a hablar hoy. Doctora, ¿cómo está? Muy buenas tardes. Tal vez una radiografía de la situación de la cárcel San Miguel de Uncía. ¿Cómo están los pacientes? ¿Cuáles son las enfermedades recurrentes que usted particularmente quizás ha diagnosticado durante todo este tiempo? Buenas tardes.
4: Muy buenas tardes, ¿no? Mi nombre, como dijo, soy la doctora Palmira Toledo Mamani, pertenezco a lo que es programa SAPSI Mi Salud. Mi área de acción está en lo que es el Centro de Salud Miraflores. También estoy con un memorándum como médico de apoyo del Centro Penitenciario San Miguel de Uncía. Hablando del tema del Centro Penitenciario de San Miguel de Uncía, tenemos un grado de hacinamiento, yo creo que bastante. Tenemos alrededor de 292 privados de libertad, entre ellos hay como 18, 19 mujeres. Uh-huh. También tenemos niños, ya de lo cual tenemos 4 niños, uh-huh, en centro penitenciario. Ahora, el tema, lo que más nos preocupa también es el grado de hacinamiento, lo cual va a conllevar también a muchas enfermedades, ¿verdad? Y las enfermedades más relevantes también estamos contando lo que son las enfermedades no transmisibles, lo que son las ITS, ¿no es que? Lo que son también las enfermedades de transmisión sexual, lo que le he llamado ITS. Entonces, son esos temas muy, muy preocupantes, se podría decir, adentro, ¿no? Entonces, pese a que nosotros, mi persona ingresa cada martes en lo que es tema de atenciones, hay veces por motivos de destiempo que no nos alcanza, no se puede realizar tal vez lo que son las temas, sesiones educativas, pero pese a eso se está llevando. Ahora, muy aparte, siempre que mi persona va, también tengo el apoyo del doctor Nelson Vilca del Hospital Civil, que me apoya con tema de atenciones los días viernes. Uh-huh. Ajá, eso sería, ¿no?
3: Doctora, usted me habla de las enfermedades, podemos reiterar, ¿cuáles son las enfermedades que más ellos, los pacientes, las personas que se encuentran en el centro penitenciario están padeciendo qué enfermedades?
4: Sí, tenemos, como le decía, enfermedades no transmisibles. Entre ellas están lo que es diabetes mellitus, hipertensión arterial, artritis reumatoidea. Algunos pacientes también tenemos lo que son, un paciente tenemos con un problema psiquiátrico que necesita una valoración a Sucre. Se le ha mandado la referencia correspondiente, pero por las normativas, según también que adentro que tenemos, ¿no?, las vías que debe seguir, hay veces el paciente no llega a ser valorado por la especialista que nosotros remitimos. Obviamente a los pacientes, por ejemplo, con estas enfermedades debe ser valorado en un hospital de mayor resolución, que sería el Hospital Plus, ¿no? Por la especialidad que compete, pero nosotros, como le digo, extendemos el formulario correspondiente para una valoración y no se realizan esas valoraciones.
3: Habiendo niños, doctora, en el centro penitenciario, y habiendo, yo estoy seguro que hay personas de la tercera edad, ¿se les está entregando los suplementos alimenticios?
4: Sí, se está entregando siempre lo que es el alimento complementario a nuestros adultos mayores, lo que es el carmelo, ¿no? En niños menores de 2 años, lo que es el caso de NutriBebé, lo que son temas de chispitas o lo que son micronutrientes, se ha entregado, pero también hay que ser bien claro en esto, que estos 2, ya 3 meses hemos tenido un desabastecimiento de lo que son de micronutrientes con el cambio de autoridades correspondientes, no se ha hecho las licitaciones tal vez, ¿no? En ese tema, en estos momentos estamos vacío en esos temas, ¿no? No se está entregando, pero también recalcar que los micronutrientes se entregan pues según a grupo etario, según también el tiempo estipulado. Entonces, por lo menos del centro penitenciario no tenemos este mes, es 2 meses que no se está entregando. Entonces yo creo que también nuestros inmediatos superiores ya nos han informado que ya a principios de agosto tal vez ya nos van a entregar estos micronutrientes y se va a retomar también lo que es la actividad con esas entregas.
3: Me ha dado el dato de general también de los menores que existen. Adultos mayores, más o menos, ¿cuántos existen?
4: Adultos mayores tengo alrededor de casi 38. De los 38 adultos mayores tengo 4 pacientes que son de la caja. Adultos mayores de la caja. Tengo ese alrededor.
3: ¿Y de la caja cuántos más? Porque seguramente hay otras personas de distintas edades.
4: Sí, según así a lo que yo he estado viendo, tengo alrededor por lo menos 15 a 16 pacientes, o tal vez más, ¿no? No se ha sacado un censo claro puedo decir, de los pacientes, pero tenemos alrededor menos de 20, no. Entonces, esa es la cantidad de los pacientes que tenemos de la caja. En ese sentido, por ejemplo, a los pacientes de la caja nosotros sí, lo valoramos, lo atendemos, no se puede rechazar, pero también no podemos nosotros extender ningún tipo de medicamentos porque pertenecen a seguros de corto plazo. En ese sentido, también yo me había reunido muy personalmente con el delegado de salud, con el alcalde del centro penitenciario, de que ellos puedan también coadyuvar, ¿no?, con lo que es la Caja Nacional de Salud. Tal vez ellos también puedan visitar por lo menos al mes 1 a sus pacientes que son de seguros de corto plazo, de poder valorar, ¿no?
3: Doctora, sabíamos que había problemas el problema de hacinamiento continúa, eso es un hecho. Había problemas en el abastecimiento de agua, de alguna manera se ha subsanado, usted me ha comentado, pero todavía se tienen problemas con el alcantarillado, porque ya se cuenta con un pozo ciego.
4: Sí, en tema de lo que es el abastecimiento de agua, se ha subsanado, ya con lo que se ha hecho una perforación de pozo adentro, bajo gestión de adentro, entonces por lo menos se ha disminuido lo que son las diarreas, las infecciones, todo un poquito, infecciones urinarias, todo. Se ha disminuido un poco, ¿por qué? Porque ya el agua es adentro, ¿no? Entonces ya, por lo menos saben de dónde están consumiendo. Ahora, en tema, por ejemplo, de lo que es alcantarillado, sí, yo creo que en eso sí van a tener tropiezo. También los baños que se han hecho no es para la cantidad también de los privados de libertad. Entonces, obviamente hay un grado de hacinamiento. Entonces, eso está haciendo aquí, eso pueda un poquito contraer, sí, más que todo en mujeres, ¿no? Porque necesitamos sí o sí un tema de lo que son alcantarillado que mejore en esa situación, porque si no, vamos a tropezar. Sí,
3: y en el caso de las mujeres, ¿cómo les afecta esta situación, esta condición?
4: En caso de las mujeres, por ejemplo, si en el cubículo de las mujeres es un solo baño, ya podemos decir que utilizan, en él mismo está lo que es el, ¿qué se llama? Cuando se hacen castigar.
3: La celda de castigo.
4: La celda de castigo. Entonces en ahí comparten pues el baño y no se hace limpieza correspondiente como tal. Y yo como siempre digo, el hombre y la mujer, el aparato reproductor de la mujer, del masculino y femenino es muy distinto, ¿verdad? Sabemos eso. Entonces, en mujeres es un poquito más propenso a que pueda tener un poquito más de infecciones secundarias.
3: Recuérdeme qué días baja, porque son dos médicos. Usted es la responsable, la que colabora, pero hay otro médico también que le apoya.
4: Sí, yo bajo los días martes. Ya los días martes de cada mes bajo yo, bajo cronograma, y el doctor Nelson Vilca atiende los días viernes. Uh-huh. Pero en ocasiones cuando tenemos choque de actividades es de programa. Uh-huh. Por ejemplo, ¿no? Un día martes que es 30 y yo tengo que elaborar o entregar el informe al área, entonces ¿qué hago? Adelanto el día lunes. Uh-huh. Lo mismo hace el doctor Nelson, pero tratamos de cumplir siempre, ¿no? Pero también hay que ver siempre que para un simple médico, por ejemplo, para un médico, mucha población, y cuando vamos hay una cantidad de pacientes para que cuando salen para una valoración y no nos alcanza el tiempo, no se puede.
3: Quería conversar también del tema del centro, del espacio. Ustedes tienen un pequeño ambiente que no reúne las condiciones, me decía.
4: Sí, tenemos un ambiente que nos han dado para realizar las atenciones correspondientes, pero para poder realizar una atención adecuada, oportuna, con calidad, calidez, todo, tiene que tener ese ambiente bien equipado, pero lo cual no contamos. No contamos inclusive con materiales de bioseguridad. Uh-huh. Ya obviamente se ha podido incorporar.
1: Willy, una radiografía, una pequeña radiografía a la situación de la salud de las personas que se encuentran allá en la cárcel San Miguel de Uncía. Como siempre, la situación de hacinamiento aún preocupa. Son 292, cuatro niños, cuatro menores de edad que están con sus mamás, al menos 18 mujeres. Si bien se ha subsanado el tema del agua con el pozo que se ha podido excavar a través de las gestiones que se han realizado de la alcaldía municipal, la pasada gestión con la gobernación, todavía el alcantarillado, el pozo séptico, sí preocupa y no es un ambiente adecuado justamente. Esta cárcel, esta infraestructura ha sido construida, Willy, amigos y amigas de la red de comunicación Pío XII, para albergar entre 80 a 100 personas. Imagínense, al margen de este dato que nos ha dado la doctora, 292, se tiene que sumar ahí la cantidad del cuerpo de seguridad, que seguramente nos imaginamos ya supera o llega quizá a las 300 personas que se encuentran. Aunque es muy fluctuante el número, siempre está entre 270, 80, en algunos casos como ahora, Willy llega a 292, por ejemplo, privados de libertad. Willy, ese es el reporte a esta hora de la tarde, como siempre, desde Uncía, capital de la provincia de Rafael Bustillos, retorno contigo hasta siglo XX.
0: Perfecto, Rubén, muchísimas gracias. Son exactamente ya las 2, las 3 de la tarde con 18 minutos.

0: Madonna y la versión Isla Bonita. Son ya las 3 de la tarde, 22 minutos, y vamos a ir con nuestro compañero de trabajo, Héctor Mariaca, que también tiene novedades hasta ahora de la tarde. Así que, Héctor, muy buenas tardes, vamos contigo.
1: Gracias, compañeros, muy buenas tardes. Buenas tardes a la audiencia de la Red Pío 12. Y a esta hora, acá en la Plaza 10 de Noviembre, se viene cumpliendo lo anunciado por el comandante de la Policía Regional del Norte de Potosí, el coronel Luis Alejandro Meneses. Anunciaba el día de ayer y esta mañana, para hoy, la segunda feria de seguridad ciudadana, en el que la policía va a compartir información desde sus distintas unidades que presta servicios. En esta oportunidad estamos en la unidad de DIPROVE, aunque en Yayagua no existe esta oficina, pero en la capital potosina sí, del comando, creo que llegaron. ¿Con quién tenemos el gusto de conversar? Muy buenas tardes.
2: Mi nombre es suboficial primero Felipe Acuiza Jiménez. Nosotros venimos de la ciudad de Potosí y con la unidad de DIPROVE, Dirección Departamental de Robo de Vehículos.
1: ¿Cuál es el trabajo específico que hacen como DIPROVE?
2: Nosotros como DIPROVE realizamos el trabajo de la investigación, la prevención y la recuperación de autos robados y autopartes.
1: Autopartes. Últimamente se ha habido más estos casos de autos robados, ¿no?
2: Sí, a la fecha existen varios autos robados, pero también en sí vamos esclareciendo, ¿no?, día tras día y recuperando los autos.
1: Bien, me parece que este autopartes también es otro problema.
2: Sí, mayormente en sí está existiendo también ese problema de los autopartes, pero a través de los investigadores de la Dirección Departamental de Robo de Vehículos vamos esclareciendo, ¿no?, todos los casos que entran a la Dirección Departamental de DIPROVE.
1: ¿Cuándo uno puede darse cuenta que un vehículo es robado, un vehículo es importado? ¿Cuándo uno puede, cómo puede identificarlo?
2: Mediante el chasis, que es adulterado. Mayormente, por eso nosotros cuando un vehículo traen para la revisión, ¿no?, o compra, adquiere un propietario y traen a la ciudad, a la unidad, y ahí nosotros verificamos en sí primero el chasis, porque son tres partes que tiene del auto, lo más importante como nuestro carnet, ¿no? Uh-huh. Es el chasis, el motor y su plaqueta, en sí eso tiene que coincidir a través del RUAD. Y claro, y nosotros revisamos, sí, con eso tiene que coincidir, y si coincide y verificamos más que todo el chasis, y ahí les indicamos al propietario que sí puede comprar, que está correctamente.
1: ¿Ha habido casos de gente que ha comprado vehículo, como dice, gemeleado más o menos?
2: Mayormente utilizamos de implantado, ¿no?
1: Ah, sí,
2: hay implantado. Varios en sí, no, es constantemente eso, ahora... Uh-huh. En la actualidad hay harto de esos vehículos, por eso mismo en sí la gente, para que esté más conforme, lo traen a DIPROVE, a la unidad, para verificar, y nosotros ya especializados en la materia les indicamos que sí está correcto o está reimplantado, ¿no? Y es por eso que la gente mayormente está viniendo a hacer verificar, porque hay harto vehículos reimplantados.
1: Bien. Debe ser constantemente, ¿no? La gente debe ser lleno la oficina, ¿no? Para verificar.
2: Sí, en la ciudad de Potosí mayormente es día miércoles y sábado, es todo el día la revisión porque son días de feria de compra y venta de autos.
1: Bien. Ahora, bueno, es una preocupación este tema de las placas clonadas también.
2: Sí, hay varios, por eso mayormente cuando el vehículo está en, no coincide o es implantado, traen en sí las placas adulteradas, no es como da la unidad del RUAD.
1: Ahora, cuando se trata de un robo de un vehículo, cuando una persona o un propietario sufre esto del robo, ¿dónde debe ir o cuáles son los pasos que debe seguir para ubicar la movilidad?
2: Nosotros, como la unidad de DIPROVE, los investigadores recepcionan la denuncia, y una vez que recepcionan, a instancias de la fiscalía se da a conocer y posteriormente ya se va investigando el vehículo donde está. Nosotros tenemos sistemas para verificar si por dónde, digamos, ha ido cargando la gasolina para llegar hasta el lugar que corresponde o dónde está el vehículo, ¿no?, para ir a recuperar el vehículo.
1: ¿Y se recupera oficial?
2: Algunas veces sí se puede recuperar, algunas veces no, porque hay lugares rojos o zonas rojas, como indican, que no podemos ingresar, que la gente es un poco más agresiva y es por ese motivo que nosotros no podemos ingresar a esos lugares.
1: Oficial, uno tiene que presentar ya nomás la denuncia porque de repente ya lo charquean, lo llevan. ¿Cuánto tiempo tiene que durar esta denuncia, este trabajo en todo caso?
2: El propietario tuviera que venir inmediatamente a dar a conocer, para ese rato para movilizarnos, ¿no? Uh-huh. Porque una vez que ya pasan las trancas, ya se los llevan a las zonas rojas, ya es difícil de ingresar a esos lugares.
1: Uh-huh. ¿Este año han recuperado vehículos?
2: Sí, hemos recuperado en la ciudad de Potosí, pero ahora en la actualidad es mayor, más en sí el robo de ahora motos.
1: Ah, ¿de motos?
2: Motos, que es un poco más fácil para ellos llevárselos y no, a veces ya no se puede recuperar porque se lo llevan como una bici, ¿no? Se lo marcan y se lo llevan y mayormente a provincias se lo llevan y es por ese motivo que no se puede recuperar las motos.
1: ¿Qué recomendaríamos a la población oficial en cuanto a vehículos y motos para evitar los robos?
2: En las motos yo pienso que tuvieran que poner alarmas.
1: Alarma.
2: O ya sea algo que tenga seguros, porque la gente también en sí no lo asegura la moto, lo dejan ahí o donde sea lo dejan, o los vehículos también le dejan en la calle, no lo ponen bajo cuidados o ya sea en un garaje, y es por eso que los ladrones en sí les damos, ¿no?, esa facilidad para que ellos se lo lleven.
1: ¿En vehículos también alarmas?
2: También tuviera que ser alarmas. Ahora están poniendo también los chips de seguridad o los con, ¿cómo se puede decir?, con GPS. Eso también nos ayuda para recuperar los vehículos. Eso también le tuvieran que colocar para su seguridad, ¿no?, ya sea del propietario y del vehículo.
1: Un vehículo con GPS es más rápido ubicar, ¿no?
2: Sí, se puede recuperar. Mayormente varios hemos recuperado con GPS. Y es más fácil para nosotros recuperar ese tipo de vehículos.
1: Bien, gracias oficial, muy gentil por atendernos. Hasta luego. Hemos conversado con una de las oficiales de la oficina de DIPROBE, que es la unidad que depende también del Comando Departamental de la Policía de Potosí. Se vinieron hasta Ayayagua para poder participar de esta feria, la segunda en materia de seguridad ciudadana que se viene desarrollando acá en la Plaza 10 de Noviembre, municipio de Ayayagua, en el norte de Potosí. Con esta información, retorno con ustedes, compañeros, a este estudio central.
0: Perfecto, Héctor, muchísimas gracias y dentro de un momento seguramente estaremos retornando contigo con más novedades. Son las 3 de la tarde, 29 minutos. Dentro de un momento estamos con Escuela para la Vida.
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0: Hola, ¿qué tal, amigos? Muy buenas tardes a toda la gente que está escuchando Radio Pío 12. Bienvenidos a su programa Escuela para la Vida, y pues donde estaremos hablando y opinando un poquito más acerca de lo que son bastantes temas importantes, la llegada tal vez de lo que es ya la terminada, lo que es julio, y demás temas bastante interesantes y acompañada de buena música. Y pues no estaré hablando yo aquí solito. Estamos con otra reportera juvenil, Lizeth. Muy buenas tardes.
1: Muy buenas tardes a todos los que están escuchando a través de la radio. Muy feliz de estar nuevamente aquí con ustedes y hablar sobre muy importantes, interesantes. Y también que sea de su estar hablando, pero que se ponga cómodo y se ponga a chismear con nosotros.
0: Exacto, y pues qué tal si nos vamos antes a un temita musical y después estaremos hablando un poquito más acerca de lo que es sobre la escuela para la vida.

y con ustedes. ¡Sí!

0: Ángeles Azules.
1: ¿Y qué tal les pareció la música de Los Ángeles Azules? Nunca es suficiente para ti. Espero que les esté gustando y después estaremos hablando un poquito más de bastantes temas importantes.

0: Y pues hoy queremos hablar de conversar sobre algo que todos tenemos, pero pocas veces nos enseñan a comprender nuestros sentimientos. Desde que somos niños aprendemos muchas cosas, nos enseñan a leer, a escribir, a resolver problemas matemáticos y a memorizar fechas importantes. Sin embargo, hay una pregunta fundamental que tenemos que hacernos, que rara vez se nos plantea. ¿Cómo te sientes? Esa pregunta que a veces lo escuchamos raras veces, ya sea de los amigos, profesores, padres de familia y tal vez del vecino, ¿verdad? Y tú, Iseta, ¿te preguntaron eso, lo que es, cómo te sientes el día de hoy? Pues, no creo. Puede parecer una pregunta sencilla, pero responderla no siempre es lo que es. Con frecuencia decimos estoy bien, aunque por dentro estemos preocupados, tristes, confundidos o incluso felices sin saber cómo expresar esa emoción, vivimos en un mundo donde nos impulsa o también nos impulsa a expresar lo que sentimos, se podría decir. Y pues vivimos... A ver, una pequeña pregunta para todos ustedes. ¿Qué son los sentimientos? Para usted, señor oyente que me está escuchando, ¿qué son los sentimientos? ¿Alguna vez se ha preguntado eso? ¿Por qué estoy feliz? ¿Por qué estoy triste? ¿O por qué estoy de esta forma? ¿No se ha preguntado eso? ¿Por qué sentimos las personas y los... ¿Cómo se dice? Y la inteligencia artificial, no se podría decir. Pero ahora vamos a hablar con Lisette, ¿para ti qué son los sentimientos?
1: Bueno, creo que los sentimientos son la forma en que interpretamos nuestras emociones y experiencias. Nos acompañan todos los días y forman parte de lo que somos. Sentimos alegría cuando recibimos una buena noticia. Después está el sentir tristeza cuando perdemos algo importante. Luego está también el sentirnos con miedo ante lo desconocido. Y después está también el sentir enojo cuando creemos que algo es injusto. Y bueno, hay hartas emociones, como ejemplo también sentimos amor, esperanza, ilusión, gratitud y orgullo. Ningún sentimiento es malo por sí mismo. Todos tienen su propósito y nos dicen algo sobre lo que estamos viviendo. Bueno, Donald, ahí te puedo decir qué es un sentimiento para mí. Creo que es una forma de expresarnos, la verdad, porque creo que todos en algún momento estamos tristes, felices, y eso es, para mí eso es los sentimientos que tiene cada persona. Hay muchas formas, o sea, creo que cada momento estamos con un sentimiento, y pues, bueno, a ver, tú dinos, Donald, ¿qué son para ti los sentimientos?
0: Pues para mí los sentimientos son la forma en que interpretamos nuestras emociones y experiencias, y pues nos acompañan en todo lo que todos los días, formas. Y pues para mí los sentimientos son algo donde las personas se caracterizan, porque cada persona es, como se podría decir, más alegre, más divertida, más triste, más enojona. Y ahí tienes mi respuesta, Lisette.
1: Bueno, creo que esto es... Tal vez si en algún momento es un poco complicado a veces decir, cuando alguien te pregunta qué son los sentimientos, te complicas a pesar de que, o sea, todo el tiempo estás con algún sentimiento, no lo puedes explicar. Creo que eso es una desventaja que todos tenemos, la verdad. Y bueno, Donald, Quisiera hacerte una pregunta. ¿Por qué nos cuesta hablar de lo que sentimos? ¿Tú qué crees? ¿Por qué crees que nos cuesta a muchas personas hablar de lo que sentimos? Bueno, yo creo que no. En esta época yo creo que ya podemos decir que hay personas que ya no les dificulta mucho el hablar de sus sentimientos. Pero sigue habiendo personas que aún tienen problemas para hablar de lo que están sintiendo. ¿Tú qué dices de eso, Donald?
0: Pues acerca de esto, yo digo que la verdad es un poco ya triste. triste porque los jóvenes ahora están diciendo como, me van a decir esto, me van a criticar, como ciertas personas que conozco, como mi mamá también dice, porque tienen miedo a lo que les digan, ¿no ve? Tienen miedo a eso de las cosas de las personas que van a decir de mí y todas esas cosas. Yo creo que por eso también tienen un poquito lo que es el miedo a expresarlo un poco sus sentimientos.
1: Bueno, sí tienes mucha razón, Ronald, porque muchas personas crecieron escuchando las frases como los hombres no lloran, no seas tan sensible, no pasa nada, olvídalo y sigue adelante. Creo que esto es lo que mayormente escuchamos y creo que aquí tal vez los hombres son los que más dificultan en expresar sus emociones. Como las mujeres somos más sensibles, pero los hombres crecen constantemente escuchando esas frases. Y bueno, también con el tiempo algunas personas aprenden a guardar lo que sienten por miedo a ser juzgado o a parecer débiles. Como decía Donald, creo que la mayoría de la gente, no digo todos, pero más se preocupan el qué dirán de mí, el de si me van a juzgar, si hago esto, tengo que hacer las cosas bien, no tengo que demostrarme débil ante ellos. Y creo que es eso, creo que es lo malo. O sea, bueno, a la vez sí está bien demostrar que no, pero a la vez también está mal. Pero expresar nuestras emociones de forma respetuosa no es una señal de debilidad, al contrario, requiere valentía. Yo creo que en esta parte es muy importante el tema de saber expresar cómo te sientes, porque hay veces cuando ocultas tus sentimientos y hay personas que se aprovechan de eso porque dice, ay, no me va a decir nada o no va a decir nada, seguiré haciéndole cosas, eso. Y también está la importancia de escuchar. A veces creemos que ayudar a alguien significa encontrar una solución inmediata. Y bueno, la verdad no es así. No es así. Creo que es muy importante el escuchar porque hay personas que a veces no necesitan escuchar una solución. Necesitan que alguien sepa que va a estar para apoyarlo en cualquier decisión que tome. Creo que eso es la importancia de escuchar, el de que tienes problemas, yo voy a estar aquí, te voy a escuchar y no te voy a juzgar. No nos apresuremos a buscar una solución porque lo primero es que tú estés bien para encontrar una buena solución. Pero sin embargo, en muchas ocasiones los que más necesitan una persona es lo que más necesita una persona es a alguien que le escuche sin interrumpirla, sin juzgarla y sin minimizarla lo que está viviendo. Escuchar también es una forma de demostrar cariño y respeto. Los sentimientos cambian. Es importante recordar que ningún sentimiento dura para siempre. Hay días en los que todo parece salir bien y otros en los que enfrentamos dificultades. Eso forma parte de la vida. Aceptar que habrá momentos buenos y momentos difíciles nos ayudan a vivir como con más equilibrio. Bueno, creo que aquí creo que como yo puedo decirles que es mejor el expresarse. Si una persona está mal, no siempre a veces necesitan un abrazo, necesitan ser escuchados. Y con respeto, si tú ves a una persona que está mal, tienes que escucharlo con respeto, sin juzgarlo, sin minimizar. Y la verdad creo que esto es muy importante porque creo que hay muchas personas que ocultan sus sentimientos y eso está mal. Solo tal vez los vemos como invencibles, que nada les duele, pero no es así. Tal vez ellos están a punto de caerse, pero aún siguen con el tema de no voy a demostrar que me estoy muriendo. Y creo que eso está mal. Creo que a veces toda persona tiene derecho a ser escuchada y a ser apoyada. Y creo que eso tenemos que aprender todos. Porque si nosotros queremos que nos escuchen, nosotros también debemos demostrar ese respeto y escuchar a las personas que lo necesiten. Bueno, tú, Ronald, cuéntanos. ¿Te resulta fácil expresar lo que sientes?
0: Y pues, a ver, te voy a ser sincero. A ver, antes cuando estaba en el colegio, me costaba un poquito lo que es un poco la expresión, se podría decir. Yo andaba todo el tiempo con barbijo por eso de la pandemia y pues me hacía más fácil ocultar mi carita y decir, no, ah, ya, pues, ya. Y así nomás me la pasaba expresándome y no, y tenía miedo a expresarme. El miedo era, uy, grande, y me sonrojaba de cualquier cosa. Me hablaban, me sacaban al pizarrón, de todo, y no podía hablar, en serio. Y pues he conocido lo que es los reporteros, me han enseñado a tener un poco más lo que es confianza, y mírame, aquí estoy. ¿Y tú, Lizeth?
1: Ay, ¿yo qué te digo? Bueno, yo creo que soy de esas personas que... yo creo que sí, no les voy a negar que entrar aquí a la radio creo que ha sido mucha ayuda, porque era de, creo que todos los jóvenes de la generación que se llevó la cuarentena hemos llegado a pasar esto por el tema de que nos hemos acostumbrado a usar barbijo, y pues creo que las inseguridades y el miedo de hablar eran más grandes. Y la verdad creo que eso tal vez un poquito me ha afectado. Yo siempre he sido de... Desde niña yo no podía demostrar lo que sentía. No sé por qué. Y bueno, hasta ahorita sí me dificulta mucho. Y muchísimo. Tal vez sí yo le digo. Yo sinceramente sí digo cuando estoy molesta. Sí les digo de ese ratito de tipo... Estoy mal. No te metas de tipo... No quiero estar sola. No me hables, ni me toques. Pero creo que lo que más me dificulta expresarme, creo que son muchas cosas. A veces sí me complico cuando veo cosas que yo siento que son absurdas, que no debería estar mal por eso. Creo que en esas partes yo digo, por ejemplo, también el modo de expresarse, de tipo, hay personas que son bien abiertas. Creo que, no sé si soy yo, o tesitorio, no sé. Pero si vas a Santa Cruz, Argentina, si vas a ver a los jóvenes bien abiertos, te van a contar todo así. Y nosotros los bolivianos de Potosí, de esos lados, somos bien cesados. Somos bien reservados, la verdad. Y no sé si eso es a favor o en contra. Pero la verdad yo, Donna, sí me dificulta mucho el tema de expresar mis sentimientos. Pero cuando me enojo, sí. Creo que la cara se ve nota. No hay necesidad de expresarlo. Y pues, a ver, Ronald, ¿qué tal si te hacemos otra pregunta? O ya no quieres preguntas, ¿no? Bueno. A ver, ¿alguna vez en una conversación cambió tu manera de ver un problema?
0: Pues la verdad sí, a ver, en una conversación cuando estamos teniendo una problemática entre yo y mi hermano, y él dice hay que hacer estas tal cosas y veo el problema diferente, pues me hacen cambiar de expresión y... Sí me ha pasado.
1: Bueno, pero también es cuando estás demasiado mal y hablas con alguien. Hay personas que hacen que te olvides de ese problema. Hay muchas personas. Hay a veces cuando hay personas que llegan y tú estás demasiado mal. Digamos, tienes una problemática que sabes que no tiene solución. Pero al momento que esa persona llega, te hace... o sea, ya ves alternativas, esa persona te ayuda a tener alternativas y te hace ver la vida diferente. Y pues la verdad es muy importante este tema, creo que todos queremos a alguien así, ¿no? Que siempre esté con nosotros, a pesar de que tomemos malas decisiones, que siempre esté ahí apoyándonos. Y pues creo que eso buscamos todos, ¿no? El no ser juzgado, si yo te cuento algo, pues te lo guardas. Pero creo que hoy en día no es así. Creo que hoy en día el sentimiento de la envidia, pues a veces es... O el de ser superior a todos. Y no importa lo que tengas que hacer para ser superior a todos. Y tienes que hacer que darles más a esas personas o algo así. ¿O tú qué dices, Daniel?
0: Exacto, todos tenemos a esa persona, una persona especial, una persona segura donde te sientes como en tu casa, puedes expresarte de todo, le puedes golpear incluso y él te va a decir, o ella te puede decir, ¿qué pasó? Tranquila, ¿cómo estás? Te va a entender, te va a escuchar y creo que cada ser humano siempre necesita a alguien. Y pero antes de seguir hablando con este tema, ¿qué tal si nos vamos a un temita musical y después regresamos con ustedes? Hey, amor.

Y ahí estábamos con la música de Alba Soler, El Mismo Sol. Espero que les vaya gustando y aquí vamos a estar con música variada durante la tarde. Y pues, y esperemos, y ustedes sigan en sintonía de Radio Pío 12.

0: Y antes de seguir hablando con nuestro tema, ¿qué tal si nos vamos con Héctor Mariaca? Porque hay una feria de seguridad ciudadana en Yayagua y él nos va a estar contando un poquito más de lo que se está habiendo en esta gran feria. ¿Y qué tal si vamos contigo, Héctor?
1: Gracias, compañeros. Retornamos con más informaciones, esta vez desde la Plaza 10 de Noviembre, donde se viene realizando la segunda feria de seguridad ciudadana que anunció el comandante de la Policía Regional del Norte de Potosí. Varias unidades que dependen del Comando Departamental de la Policía de Potosí se vinieron a Yayagua para participar de esta actividad. Estamos en la unidad, en esta vez, con Tránsito. ¿Con quién tenemos el gusto de conversar? Muy buenas tardes.
2: Muy buenas tardes. Le habla el oficial segundo, Vladimir Quino Vilca, que está encargado de Tránsito de Seguridad Vial en el municipio de Yayagua.
1: Es oficial importante conocer las normativas de tránsito.
2: Exactamente, estamos acá para poder orientar y dar algunos tics, ¿no?, de seguridad para todos los, en este caso, usuarios, ¿no?, en este caso peatones, conductores, para poder tener una mejor seguridad vial aquí en Yayagua.
1: ¿Qué hacemos para evitar accidentes de tránsito?
2: Primeramente, conocer las normas, ¿no? En este caso, como choferes, primeramente saber de que está prohibido la conducción en estado de ebriedad, ¿no? También saber de que hay señales de prevención, informativas, prohibitivas y reglamentarias. Entonces, como conductores tenemos que saber esas situaciones. Y también como usuarios, como peatones, también saber qué es el paso de cebra, lo que son los semáforos y también, ¿no?, la educación sobre todo.
1: Es oficial, en Yayagua o en la capital potosina, ¿en qué faltas más incurren los choferes?
2: A comparación de muchas situaciones, es primeramente las faltas que no saben las sensaciones, ¿no? Por lo menos todo es tocar bocina. Sabemos muy bien que no es hacer comparación drástica, que en otros países la bocina es prohibida y en nuestro código de tránsito dice también es prohibido el uso de bocina, salvo en excepciones extremas, ¿no? Entonces la bocina está aquí por demás y eso hace que una contaminación acústica, ¿no es cierto? Entonces el peatón tiene el privilegio del paso y los conductores tienen que detener su vehículo, y en este caso no, los conductores piensan que al tocar la bocina el peatón tiene que moverse, tiene que retirarse, no es así.
1: Aquí hemos visto vehículos pequeños que tienen bocinas de camiones.
2: Exactamente, a veces por llamar la atención hay conductores, en este caso, que colocan incluso, como se dice, bocinas elevadas, ¿no?, para llamar la atención. Entonces hay que llegar un poquito más a la conciencia de los conductores y también de los peatones, ¿no?
1: Bien. En carretera también hay que hacer recomendaciones.
2: Exactamente, las recomendaciones en carretera es más por el uso de cinturón de seguridad, el exceso de velocidad y también el exceso de carga, ¿no? Esos son factores que influyen en un determinado accidente de tránsito.
1: Recomendación en velocidad, ¿cuánto debe ser?
2: En velocidad, nuestro código de tránsito nos estipula 80 kilómetros, ¿no?, la velocidad máxima, ¿no? Entonces, en las carreteras hay sensaciones donde indican, ¿no?, velocidad máxima, velocidad permitida, y también nos indican, ¿no?, curva pronunciada, curva cerrada. Entonces hay que estar atentos a las sensaciones que tiene la carretera.
1: Ahora, oficial, en carretera hemos visto, y es casi peculiar esto, vehículos que utilizan, la iluminación alta, y de repente esto puede generar también un hecho de tránsito, ¿verdad?
2: Exactamente, eso puede ser encandilamiento, ¿no? Hay mucha gente, muchos conductores que ya por el uso, que ya salir esos ojos de gato que llaman, reflectores que dañan o opacan la vista del conductor que está viniendo en contrario. Entonces, recomendar siempre que eso lo hagan efectivamente cuando vehículos no están cruzando, ¿no?, o cuando están cruzando apaguen esas luces. Efectivamente, eso ayuda a la visibilidad de algunos conductores que tal vez están mal de la vista, pero en el momento del cruce ellos tienen que apagar todas esas estaciones y colocar, como dice el código de tránsito, solamente luz baja.
1: Bien. Hay sanciones, ¿no?
2: Claro, hay sanciones por el uso de estos reflectantes, hay sanciones. En sí, el código de tránsito sanciona y también prevé todas esas acciones.
1: Ahora, oficial, casos de hechos de tránsito que sancionen penalmente y de los que hay que tener cuidado.
2: El Código Penal sanciona en su artículo 210 la conducción peligrosa. Entonces, la conducción peligrosa está muy amplia, ¿no? Es con relación a conductores en estado de ebriedad, conductores que están realizando competencias o que están haciendo maniobras en zigzag o algo así, ¿no? Y también a los conductores que no tienen licencia, que no están legalmente establecidos para la conducción. Entonces, esa es la ley, el artículo 210 del Código Penal establece eso.
1: ¿Qué implica esas sanciones?
2: La sanción en ese artículo implica una privación de libertad de 6 a 2 años, ¿no? Pues, seguramente dependiendo a la gravedad del delito.
1: Hay mucho por trabajar en educación vial, ¿verdad?
2: Hay mucho que trabajar, hay que colocar la mano al pecho tanto conductores como peatones y como también autoridades del gobierno y policía boliviana.
1: Bien. Gracias, oficial, muy gentil por atendernos, muy amable. Bueno, hemos conversado ahí con una de las autoridades de tránsito. Ellos se vinieron desde el Comando Departamental de la Policía de Potosí para poder participar de esta segunda feria de seguridad ciudadana que se cumple acá en la Plaza 10 de Noviembre. Y bueno, hay también juegos infantiles para los niños. La policía no ha obviado la presencia de los niños que pueden también venir a jugar, a divertirse en estos juegos inflables que están armados acá en la Plaza 10 de Noviembre y los stands que están instalados alrededor de la plaza para que la gente pueda aproximarse y consultar alguna curiosidad en cuanto a información se merece en tema de tránsito, atención de emergencia, la FELCC, la FELCB y otras unidades que dependen de la policía departamental y regional que están presentes participando de esta feria. La información que compartimos a esta hora de la tarde con ustedes, compañeros, hasta Estudios Centrales.
0: Muchas gracias, Héctor, por esa información. Y ahí estábamos, lo que es en la feria. En la Feria de Seguridad Ciudadana en Yayagüe. Pues ahí tienen a los que están escuchando, a nuestros queridos radioyentes, a los taxistas. Ahí estaban un poquito más información para todos ustedes. Así que vayan previniendo los luces también, porque por la noche es un poco peligroso y casi pocos conductores tienen lo que son los lentes y le hacen un poco más de daño. Ya siendo exactamente las 4 de la tarde con 10 minutos y pues vamos a seguir retomando lo que es el tema. A ver, los sentimientos cambian nuestra forma de ver el mundo. Cuando estemos felices todo parece más fácil, ¿verdad? Y pues ahí les doy. Y cuando estamos tristes incluso las pequeñas cosas pueden parecer difíciles. Hay un tip, así que siempre esté usted, señor, señora, feliz.
3: Días, muchas son zonas, pero ¿qué tal si nos vamos con las preguntas? Seguimos con las preguntas. A ver, Zonatón, dime, ¿cuál es el sentimiento que consideras más difícil de explicar?
0: A ver, ese sí está fácil, está pan comido. A ver, yo te digo que la palabra con A, ¿sabes cuál es?
3: No sé.
0: A ver, lo que se puede decir un poco lo que es el amor. No solo el amor, como a ver, los jóvenes lo conocen el amor como en distintas formas. O sea, el amor para mí todo es en global. El amor a la familia, el amor a las cosas. Y pues el amor es global para mí. Y es una forma difícil de expresar porque cuando te viene esa cosita, te hace, ¿cómo se puede decir? Tener mariposas en el estómago, te hace feliz, te hace sonrojar y no sé cómo explicarlo. A veces lo intento escribir para decirle a alguien, pero a veces me gana. Ahí tienes tu querida respuesta, Lizeth.
3: Tienes mucha razón. Creo que el sentimiento más difícil o la emoción más difícil de expresar es el amor. Por el tema, como decía Donald, a veces al hablar de amor no solo hablamos de una pareja, hablamos sobre el amor hacia los papás, hacia la familia, hacia los hijos. Creo que es un tema donde nos falta mucho de expresarnos. Por el tema de el amor, creo que a muchas personas nos da miedo expresarlo a alguien que te gusta o quieres. Y pues tienes el miedo de rechazar. Y cuando creo que quieres demostrar familia, amor a tus papás, creo que es un poquito de soy joven, soy adolescente, estoy en mi etapa de adolescencia. Es un poco complicado. Después está, creo que los papás tienen más dificultades a veces en demostrar amor a los hijos. ¿O tú qué dices sobre eso, Donald?
0: Exacto, porque a ver, a lo que veo, los padres de hoy en día es como se podría decir, darles plata, esa es su forma de amor, y no le demuestra nada más, ni un abracito, ni un te quiero, ni un estoy orgulloso por ti, hijo. Ahí tienes la respuesta.
3: Donna, tienes mucha razón. Hay veces creo que el papá, a veces el querer lo mejor para ti, a veces te exige, creo que es para él el demostrarte amor, querer algo mejor para ti, a pesar de que nosotros decimos, ay, no se mete en mi vida. No, creo que es la forma de demostrar el amor. A veces creo que solo puede, a veces cuando te limita o muchas cosas, creo que es por el tema de que te quiere cuidar. ¿O tú qué dices?
0: Pues yo digo que sí, ¿no? Pero es algo, ¿cómo se podría decir? No encuentro la palabrita.
3: Tienes mucha razón, es un poco complicado a veces decir, llegamos a decir, los adolescentes no me quieren. Yo me acuerdo cuando era niña o he escuchado que cuando son niños son más. Más. ¿Cómo les puedo explicar? Más libres, o sea, somos más de sentidos los niños, y a la primera gritada me voy de la casa. No sabíamos a dónde irnos, pero la decisión era fuerte. Bueno, creo que sí, tienes mucha razón el tema de demostrar las emociones. Es un poco complicadito, sobre todo el amor, o sea, bueno. A ver, tú, Donald, a ver, ¿qué consejo le darías a todos los que están escuchando que tiene miedo de hablar de sus emociones?
0: Pues, primero que vaya con una persona de que es confianza. A ver, ahí podría ser el amigo, amiga, o tal vez alguien más mayor, se podría decir, porque conocen a personas mayores. Contarles a ellos lo que sienten o cómo están viviendo lo que es. Tal vez esa etapa es distinta o donde no pueden confiar lo que es en su papá o mamá también a veces, porque ellos te critican a veces diciendo, ¿por qué estás así? No tendrías que estar así. Yo cuando era pequeña me tenía que aguantar, y te cuentan ya un poco lo que es su historia. Y pues yo les recomiendo que vayan ya expresándose, soltando esos sentimientos, porque si los detienes ahí, ¿quién te lo va a, quién lo va a, cómo se dice, a descubrir? Y pues vayan arriesgándose en la vida, porque a veces en la vida hay un sí y un no. Ahí es mi consejo, Lizeth.
3: Bueno, creo que tienes mucha razón el tema de, creo que es muy importante ser escuchados, y también creo que esto a veces cuando no encuentras a alguien que te ayude, lo más recomendable es ir donde un psicólogo, a pesar de que las personas digan, solo los locos van a un psicólogo. No, no es así. Porque creo que el psicólogo nos ayuda a ver qué es lo que estamos haciendo y en qué punto estamos varados o qué podemos hacer para solucionar. Es un apoyo emocional muy grande, la verdad. Y pues eso yo les puedo decir. Bueno, ¿qué tal si antes de seguir hablando de esto, qué tal si nos vamos a un temita musical?
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1: Y ahí estábamos con ese temita. Espero que haya sido de su total agrado y espero que haya bailado con nosotros.

0: muy importante, creo que a todas las personas nos hace falta hablar sobre esto, pero ¿qué tal? Bueno, yo lo único que les puedo decir es entender nuestros sentimientos no significa tener todas las respuestas. Significa aprender a escucharnos, de conocer lo que vivimos y tratar a los demás con empatía. Todos cargamos historias que los demás no conocen. Por eso, una palabra amable, una conversación sincera o un gesto de apoyo pueden marcar una gran diferencia. Quizás la mayor fortaleza no sea ocultar lo que sentimos, sino aprender a comprenderlo y expresarlo con respeto. Bueno, yo decirles que tal vez es hora de expresar lo que sentimos, no siempre a la gente, a nosotros mismos. Sentirnos, o sea, hablar con nosotros mismos, cómo realmente nos estamos sintiendo y en qué estamos, en qué podemos ayudarnos. Y bueno, ¿tú qué consejos finales darías a nuestros queridos oyentes, Donald?
1: Y pues como él iba diciendo, que vayan a expresarse un poquito más y arriesguense un poco más a lo que es la vida, porque no solo todo es un mundo de rosas, sino también de espinas, se podría decir. Así que joven, señorita que me está escuchando, toma, ¿cómo se llama? Toma la vida por los cuernos. Ya me olvidé de ese refrán. Así que vaya siempre seguro, con la frente en alto, como siempre digo. Y esos serían mis consejos, Lizeth.
0: Bueno, sí tienes mucha razón. Creo que hay nunca es tarde para entendernos, nunca es tarde para escucharnos. Y pues también tratar de hablar más con las personas y también con la familia, con los hijos, con los papás. Creo que es el primer paso para hablar de lo que sentimos. Y bueno, con eso yo pues decirles que espero que les haya gustado este tema. Es muy importante que sí les haya gustado. Bueno, Zona, ¿tienes algo más que decir sobre esto?
1: Pues la verdad, ¿qué más podría decirles acerca de lo que es de los sentimientos? Que de los sentimientos para los jóvenes, señoras y señoritas, que hablen con sus padres, por favor, hablen con ellos y díganles, papá, cuando sea un poco más grande, ¿qué voy a hacer? ¿Qué cosas voy a sentir? Díganles esas cosas y pues nada más. Y esas serían mis recomendaciones para todos ustedes. Y ya siendo exactamente las 4:23, casi hora de retirarnos, pues a ver, señor, señora, a ver, el día de hoy estábamos con una música bastante variada y pues, ¿qué más les podría decir? A ver, Lizeth, tú danos tus despedidas porque ya es las 4:23 y lamentablemente tenemos que retirarnos de Escuela para la Vida.
0: Bueno, decirles a todos que a veces no es malo expresar lo que sentimos y demostrar cómo estamos, porque de eso se trata la vida, de ser nosotros mismos y no fingir lo que no somos, porque nos hacemos muchísimo daño. Y bueno, con esto yo decirles que busquen ayuda. Y si no, hablen con ustedes mismos, que ustedes también son una gran ayuda para ustedes mismos. Y de eso también se trata el amor propio. Saber lo que mereces. Y bueno, con esto yo decirles a todos gracias por habernos escuchado, por estar en este programa una vez más. Y espero que tengamos otros programas de igual forma que ustedes nos estén escuchando y que podamos hablar de estos temas o de otros temas que sean de su total agrado. Y bueno, con esto yo decirles que se cuiden, que se pongan sombrero, si hace frío que se pongan chamarra, y mandar saludo a mis papás y también a mi primo Marco Antonio, que siempre está escuchando, es nuestro fan número uno. Bueno, con esto espero que les haya gustado el programa de Escuela para la Vida. Y con esto, conmigo, nos vemos en otro próximo programa. Espero que haya disfrutado del programa. Chao.
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1: Ahí teníamos las despedidas de nuestra querida reportera Lizette. Y pues, ¿yo qué más les puedo decir? Mandarles un gran saludo, Jatunapaico y Cancunapa. Y pues, con esto me retiro. Darles saludos a mi papá Leoncio, que siempre está en sintonía de Radio Pío 12. Y con esto me despido. Sigue en sintonía de Radio Pío 12. Hasta luego.

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18: Jesús dijo a los papás: ustedes, padres, no sean duros con sus hijos, sino más bien edúquenlos con amor y cariño. Ayúdenles a crecer con el ejemplo y gratitud, con respeto y servicio. ¿Cómo les tratamos a los hijos de hoy? ¿Damos cariño y afecto? Nuestros hijos piensan y sienten.
19: Mis papás nunca me han tenido cariño. 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
19: 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Me quiero decir, pero no puedo, soy chiquita todavía.
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19: Sí.
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0: Zapopan, exactamente ya a las 4 de la tarde con 38 minutos. ¿Cómo están, amigos, amigas? Momento de dar los datos importantes aquí en Radio Pío 12. Así que le invito para que agarre su lápiz, su papel, un cuadernito para poder anotar los datos, los números telefónicos y las direcciones que vamos a dar a conocer en este momento aquí en Radio Pío 12.
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0: Y muy buenas tardes nuevamente a los amigos, amigas que recién se están conectando con la radio. Y a las 5 en punto, no se olvide, estamos con la Caiprina Minería en Acción. Tengo este aviso de venta de lotes, aviso de venta de lotes. Se ofrece a la venta 4 lotes que están ubicados en la población de Chayanta, frente al Hospital Civil. Para mayor información, referencias, los interesados pueden comunicarse al siguiente número de celular. Tenemos 2 números, anote. El 73-83-95-77. 73-83-95-77 al 73-83-52-89. 73-83-52-89. Los terrenos están ubicados ahí en la población de Chayanta, frente al Hospital Civil. Tengo este aviso de trabajo, escuche bien, aviso de trabajo, se precisa con suma urgencia ayudante de cocina, de preferencia cholita, que trabaje para la ciudad de Oruro, ¿no? En la ciudad de Oruro es el trabajo. El trabajo es de tiempo completo, se ofrece buen sueldo. Mayor información, las interesadas pueden comunicarse al número de celular 69-47-03-55. 69-47-03-55. Tenemos las siguientes convocatorias en el marco de las disposiciones referidas al Estatuto Orgánico del Consejo de Administración de la Cooperativa de

Ahorro y Crédito Abierta Asunción RL convoca a la continuación de la Asamblea General Ordinaria de Socios a llevarse a cabo el día domingo 2 de agosto 2026 a partir de horas 8 de la mañana en el Salón de Actos de la Cooperativa, que está ubicado en la Plaza 6 de Agosto número 31 de la ciudad de Yayagua, con el siguiente orden del día. Acto de elección, acto eleccionario para renovación parcial del Consejo de Administración y Consejo de Vigilancia, informe del Comité Electoral, posesión de nuevos directivos. Requisitos para la habilitación de socios: contar como mínimo con un certificado de aportación, no mantener obligaciones pendientes o en mora como deudor o garante. Los socios deberán ser acreditados a partir de las 7 de la mañana en la puerta de la presentación con su cédula de identidad, ¿no? La presentación con la cédula de identidad. La asamblea quedará legalmente constituida con la mitad más uno de socios hábiles presentes, de acuerdo al artículo 30 del Estatuto Orgánico. Tengo otra convocatoria, escuche bien, el Consejo de Consultoría Externa por Productos. El Consejo de Vigilancia de la Cooperativa Minera Siglo XX RL, en cumplimiento de Estatuto Orgánico, artículo 74, inicio conforme a normas estatutarias vigentes, convoca a firmas de auditoría legalmente autorizadas a presentar propuestas para la elaboración de dictamen de auditoría externa correspondiente al periodo comprendido entre el 25 de septiembre de 2023 al 10 de noviembre de 2025. Requisitos mínimos: las firmas proponentes deberán cumplir con los siguientes requisitos: experiencia general mínima de 3 años en realizar auditorías, experiencia específica mínima de 2 años en auditoría entidades del sector cooperativo, estar debidamente autorizada y registrada ante el Colegio de Auditores o entidades competentes conforme a la normativa vigente y o independiente legalmente establecidos, presentar una propuesta técnica y económica debidamente firmada por el representante legal de la firma. La propuesta deberá presentarse en fecha Viernes 31 de julio 2026 a horas 18:00 en sobre cerrado con toda la documentación presentada que respalde y acredite el cumplimiento de los requisitos señalados. Firma la directiva de la Cooperativa Minera Siglo XX RL. Comunicado, escuche bien, comunicado, atención, población del municipio de Xacaca y comunidades aledañas. El Centro de Educación Alternativa CEA Vilacirca, Defensores de la Patria, comunica que se encuentran abiertas las inscripciones para la gestión 2026. Se invita a las personas interesadas a inscribirse en las siguientes áreas: área de humanidades, educación primaria, educación secundaria. Es educación primaria y educación secundaria. Los requisitos: libreta de último curso vencido, original y fotocopia, cédula de identidad original y fotocopia, certificado de nacimiento original y fotocopia. Asimismo, están abiertas las inscripciones para el área técnica, tecnológica, productiva, dirigida a personas desde los 15 años de edad en las especialidades de computación y confección textil. Los requisitos: cédula de identidad original y fotocopia, carnet de identidad original y fotocopia. Para mayor información, las personas interesadas en inscribirse al CEA Alternativa CEA de Vilacirca deberán contar con cédula de identidad original fotocopia, carnet de identidad original fotocopia. Para mayor información, las personas interesadas pueden comunicarse al siguiente número de celular: al 67459362. 67459362. 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

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El Centro Biointegral de la Ciudad de La Paz invita a toda la población en general y poblaciones aledañas a participar de la campaña de salud, donde se tomarán las siguientes ecografías: hepatobiliar, 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

2 minutos, 4:52 PM, momento de despedirnos de este sector, no sin antes decirles que no se separen de la radio. Dentro de un momentito más estaremos con el programa que es La Caprina Minería en Acción. Están invitados todos para escuchar este programa tan bonito, ¿no?, de la minería. Así que con mi persona hasta el día de mañana. Chau, chau.

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5 de la tarde con 2 minutos. ¿Qué tal? ¿Cómo están? Muy buenas tardes. Un saludo cordial a nuestra audiencia de Radio Pio 12. Tengan muy buenas tardes. ¿Cómo estén esos ánimos en casa? ¿Cómo esté ese ánimo saliendo de su trabajo? Muchos de nuestros compañeros mineros de seguro, pues ya están en casita. Nuestros compañeros del volante, detrás del volante también, siempre pendientes de Radio Pio 12, tu compañera permanente. Pero de usted, compañera, también que está en su puestito de venta, también siempre pues acompañada de su Radio Pio 12. Y en la tarde, a partir de las 5 hasta las 6 de la tarde, el programa más minero de la tarde, la Epirina Minería en Acción.

0: mandamos un saludo a todos nuestros amigos y también un salto hasta la ciudad de Oruro para dar un apretón de manos a nuestra compañera de trabajo. ¿Qué tal, Irma? ¿Cómo estás? Muy buenas tardes, vamos contigo.
1: ¿Cómo estás, Eric? Muy buenas tardes. Un saludo cordial a toda nuestra gentil audiencia. Bienvenidos a este espacio donde pues hablamos todo relacionado a lo que es minería, ¿no es cierto? Nuestros saludos para quienes están en la sintonía en diferentes puntos de nuestro departamento y allá en Potosí, a nivel nacional, claro que sí. A nivel nacional también nos escuchan, ¿no es cierto?, en diferentes puntos. Y pues nuestros saludos desde acá, desde la ciudad de Oruro, en esta temporada de medio como que frío, como que calor, Eric, así estamos, ¿no? Pero lo importante es de que hay que abrigarnos, nada más, ¿no es cierto? Saludos para quien está en controles, saludos para Yolanda, saludos para María, que estaba ya por las calles también allá en siglo XX, realizando el trabajo correspondiente, ¿no? Saludos entonces desde acá, Eric, esperando siempre que todo esté bien también, ¿no es cierto? Adelante, Eric.
0: Pero claro que todo está bien, se siente la alegría de nuestros jóvenes nuevamente en las calles, ya que han vuelto a clases, claro que sí, esta semana ya están en su cuarto día de clases y la alegría se siente, la juventud está nuevamente llenando nuestras calles acá en el norte de Potosí, de seguro a nivel nacional en diferentes distritos. Pero ¿qué tal si adelantamos con un temita musical dedicado a todos nuestros amigos con Rompe Monteras de María Juana?

0: 5 de la tarde con 9 minutos. Estamos aquí con nuestro compañero de trabajo Luis Yucra en controles, en Oruro Irma Ramos, en las calles nuestro compañero de trabajo Héctor Mariaca, porque ¿qué les tenemos preparado para el día de hoy? Fencomín se reunió con el ministro justamente para analizar, en esta reunión técnica, para analizar la propuesta que tiene Fencomín sobre la modificación de la ley minera, pero también, ¿qué está pasando en Amayapampa? Nos preguntamos. Más adelante vamos a tener contacto con nuestro compañero de trabajo Héctor Mariaca, vamos a estar en contacto con él justamente para conversar de este tema. Pero como todos los jueves, abordamos temas de medio ambiente. Así es, los jueves hablamos de medio ambiente, hablamos de gestión ambiental, hablamos de qué están haciendo nuestros compañeros mineros en relación a este tema tan importante y asimismo acciones que se van promoviendo por parte de medio ambiente. ¿Y ya estamos en contacto? ¿Sí? Antesitos de hablar de tema de medio ambiente, vamos a entrar directamente en contacto con el tema de Amayapampa, con nuestro compañero de trabajo Héctor Mariaca. Héctor, ¿qué tal, hermano? ¿Cómo estás? Buenas tardes, vamos contigo.
1: Gracias, muy buenas tardes. A esta hora, bueno, vamos a darles a conocer la información que tiene que ver con relación a la mina de Amayapampa. La mina de Amayapampa, a través de la administración de la unidad productiva Amayapampa, dependiente de la Corporación Minera de Bolivia, dio a conocer un comunicado a la opinión pública, bueno, local, regional, y bueno, dando a conocer que está prohibido el ingreso a la mina de Amayapampa a partir de hoy. No habrá la conocida Pacoma, que sabe cumplirse el 31 de julio, primero y segundo y 2 de agosto. Entonces, como ha habido ya problemas la gestión anterior relacionado a la Pacoma o el robo de mineral, como se lo conoce, bueno, la administración de la unidad productiva de Amayapampa dio a conocer un comunicado. Pero antes, vamos a ir con nuestro compañero Gregorio Calatayú. Él es reportero popular de la mina de Amayapampa, reportero popular de Radio Pío 12, y esto es lo que nos daba a conocer Gregorio a esta hora de la tarde. Adelante, te escuchamos, don Gregorio.
2: ¿Por qué no hacer a nivel nacional? Para todos los radioescuchas, buenas tardes. Evidentemente aquí la empresa Comibol sacó un comunicado diciendo que los días 1-2 de este mes de agosto de 2026 es prohibido el ingreso de personas particulares al distrito minero de Amayapampa. Por otra parte, también informaron en coordinación con las autoridades de la población de Amayapampa, amas de casa, el sindicato con su presencia de la Comibol. También en una reunión dijeron, también estamos coordinando con los demás cabildos, que es Cabildo Atajal, Cabildo Chañana. Dijeron que a partir de hoy día se cierran todos los accesos a la entrada de la población de Amayapampa, especialmente habrá control para aquellas personas, aquellos que quieren ingresar con motivos de cualquier índole. Ellos dijeron que años pasados pasó problemas, pasó dolor y llanto para toda la población y para todos también los que ingresan. Pasó accidentes, nos culpamos entre nosotros, se culpan entre ellos, que diciendo ellos son los culpables. En ese caso, la población decidió, no hay culpables ni culpados en este sector. Por eso estamos tildados entre vecinos, entre bolivianos, que en esta población de Amayapampa hay gente malo, no es tanto así. Aquí trae la mina, que es la mina de Amayapampa, a otras personas ajenas. Por lo tanto, dijeron que a partir de hoy día no ingresa ninguna persona ajena a la población de Amayapampa o al distrito minero de Amayapampa. Ellos se organizarán de acuerdo a sus roles de control en cada sector de la entrada a la población de Amayapampa para evitar problemas y accidentes que vienen de exterior a las personas. Esa es la novedad. Desde la población de Amayapampa, reportó Gregorio Calatayud Solís. Vuelvo hasta Radio P12. Buenas tardes.
1: Bien, gracias Gregorio Calatayud desde la mina de Amayapampa, que nos daba a conocer ese comunicado. Pero nosotros tenemos entre manos el comunicado, dice de la siguiente manera, para reiterar y que la población tome en cuenta esta nota. Dice: Corporación Minera de Bolivia, Unidad Productiva Amayapampa, CIPE Amayapampa 0653-2026. Por el medio del presente, la Unidad Productiva de Amayapampa comunica que por las fiestas patrias de agosto de la presente gestión está terminantemente prohibido a todos y a todas los pobladores y no pobladores de Amayapampa incurrir a la denominada Pacoma, que este año no habrá en la mina de Amayapampa. En toda esta área minera, en la unidad productiva Amayapampa, perteneciente a la Comibol, razón por la cual se advierte que se actuará conforme a los artículos 226, 231, 232 del Código Penal boliviano, el cual se constituye como delito el robo de mineral, que los mismos serán sancionados de 1 a 15 años de cárcel. Por tanto, se instruye de la siguiente manera en estos puntos. Primero, el hurto de mineral, robo de mineral, está, bueno, estipulado y sancionado por el Código Penal boliviano de 1 a 15 años de privación de libertad. Segundo, quien o quienes sean sorprendidos sustrayendo mineral de manera irregular dentro del área minera de la unidad productiva de Amayapampa serán posibles a procesos penales, civiles y administrativos. Tercero, por otra parte, debido a la inestabilidad y riesgo y de derrumbes en las áreas de extracción de la unidad productiva Amayapampa, no se responsabiliza de cualquier accidente suscitado en los predios pertenecientes a la unidad productiva de Amayapampa, siendo de entera responsabilidad de las personas que incurran o intenten ingresar al área mencionada. Cuarto, queda terminantemente prohibido el ingreso o salida de los predios de la unidad productiva Amayapampa sin registrarse en las clancas. Caso contrario, serán posibles a ser procesados penalmente, ya sea de forma civil o administrativamente, dice el comunicado, que lleva el sello de la Corporación Minera de Bolivia, del Sindicato Mixto de los Trabajadores Mineros de Amayapampa y, bueno, de la Unidad Productiva de Amayapampa, que hace conocer este comunicado a la opinión pública. Por tanto, no habrá la conocida Pacoma en Amayapampa. Desde hoy día ya están instalando unos controles hacia la mina de Amayapampa. Por tanto, las personas que se atrevan a ingresar a la mina van a tener que, uno, registrarse, justificar los motivos de ingreso a la mina, y si no justifican, no les van a dejar entrar, porque el año pasado hubo una cantidad de gente que se fue con sus movilidades para realizar esto de la conocida Pacoma, que les han permitido en cierta medida realizar trabajo de minero en esa zona, que es muy arriesgado, además, en el que se han reportado personas que han corrido el riesgo de perder la vida. Por tanto, la gente que ni se anime, dicen, este comunicado, porque no les van a dejar ingresar a la mina de Amayapampa, mucho peor a las áreas de trabajo de la unidad productiva de Amayapampa. Es el comunicado que ha hecho conocer la Corporación Minera de Bolivia. La información que compartimos a esta hora de la tarde contigo, Ergi Guillén, hasta Estudios Centrales. Y hasta cuando...
0: Gracias, Héctor, pero estamos justamente también en contacto con el compañero Ritmar Moreno, segundo al mando del Sindicato de Trabajadores Mineros de Amaya Pampa en relación a la prohibición del Pacoma. Por favor, compañero, cortito nomás, en relación a esta prohibición, por favor, ya estamos aquí en contacto. Adelante.
3: Bien, compañeros, de nuestra radio emisora Pío 12 y a toda la audiencia, ¿no? Primero recibo un saludo cordial y revolucionario del Distrito Minero de Amaya Pampa. Sí, es verdad, compañero, ¿no?, que se ha tomado la decisión de que no haya más el tema de la Pacoama en el mes de agosto. Claro, evidentemente, en el mes de carnavales existe esa Pacoama, esa costumbre, pero lo cual aquí en Amaya Pampa, el mes de agosto, ya lo estaban volviendo costumbre. Y por lo tanto, de acuerdo a los acontecimientos sucedidos las gestiones pasadas por muertes, no por hurto, todo aquello, entonces en este momento la Corporación Minera de Bolivia, a la par del Sindicato Mixto de Trabajadores Mineros de Bolivia, la Federación, han tomado la decisión de que no exista más esa costumbre en el mes de agosto.
0: ¿Están tomando alguna medida de seguridad, por decir, plantarse en la bocamina o en los alrededores de Amaya Pampa para prohibir el acceso a personas ajenas a que quieran realizar el Pacoma? ¿Se está tomando este tipo de estrategia? ¿Están tomando apoyo también por parte de la policía? ¿Cómo están llevando esta situación?
3: Sí, evidentemente desde ahí hemos tenido reuniones con estas autoridades originarias de las comunidades Chaunuma, Pusú, Tajantapalga, Pusú, Tajantapalga, Apoyo, y nuestras autoridades, ¿no?, que también tenemos de la población, por la cual hemos tenido reuniones de coordinación. Por lo tanto, ya desde hace más dos horas antes ya está procediendo al tapado de camino con carga y al resguardo también por parte de las damas de casa.
0: Bien, listo, gracias, compañero. Estaremos hasta un nuevo contacto de cómo se ha de llevar también esta tradición que vivimos acá en el norte de Potosí y cómo se va a resguardar el distrito de Amaya Pampa. Hasta un nuevo contacto, gracias.
3: Hasta luego.
0: Bien, ahí teníamos, le hemos dedicado un buen tiempito a este tema. Esperemos que se haya entendido a todos nuestros amigos que están escuchando el norte Potosí o desde diferentes distritos que vienen a este distrito de Amaya Pampa. No hay Pacoma. El año pasado hemos tenido un terrible accidente en Interior Mina, justamente, y de seguro esto está derivando a que se está prohibiendo el Pacoma en Amaya Pampa. No van a poder ingresar, se va a tomar seguridad y tomen las precauciones necesarias. 5:22 p.m. Irma, vámonos contigo hasta la ciudad de Oruro.
4: Muy bien, son exactamente las 17:23 p.m. ya, Eric. El tiempo pasa volando y la verdad son situaciones que hay que tomar muy en cuenta, ¿no? Las declaraciones que han hecho los compañeros en relación a este tema, y a diferencia pues acá en las diferentes cooperativas y también las diferentes empresas mineras van a realizar este tradicional chaya que se realiza el 31 por la noche, ¿no es cierto? Van a realizar las costumbres correspondientes. Allá es diferente por la situación que nuestros compañeros o nuestros oyentes han escuchado, las razones son muy importantes y hay que tomar muy en cuenta también esa situación, ¿no? Bueno, ya estamos casi para irnos a lo que es la tanda publicitaria. Luego de esto estamos retornando con mucho más para continuar hablando sobre el tema medio ambiente, sobre todo porque hay importantes novedades también en relación a este tema. Nos vamos a la tanda publicitaria.
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0: Departamentos han indicado, la viceministra Viviana ha venido y ella nos ha indicado de que este departamento ha sido el tercer o cuarto departamento más o menos que han hecho las visitas, porque ya están iniciando con la recolección, diríamos, de datos, de preocupaciones, inquietudes, propuestas en relación a los recursos hídricos. Y pues dentro de las ponencias que hubo específicamente de los participantes, porque se ha contado con más de 150 participantes en este evento, han venido de las comunidades, de las provincias, de las instituciones ambientales, los vecinos, en fin, han estado mucha gente. Vamos a escuchar, a ver, una de las intervenciones que hemos escuchado, que hemos podido grabar en este caso, era de una ama de casa, quien hizo conocer su preocupación sobre el uso del agua en nuestro departamento, en nuestra ciudad más propiamente. A ver, la vamos a escuchar.
1: No lo sabemos reciclar, no lo sabemos guardar. Ahora, el uso de lavado de autos, ¿qué hacen? Lo lavan como si fuera qué. Y si se les dice, no lo, por favor, controlen. Porque tienen plata, les dice, yo pago. De la plata mañana pasado no nos va a servir para comprar agua. ¿Ya? Otro. En realmente, cuando nosotros estamos en la casa, no sabemos reciclar el agua, no sabemos cuidar, no sabemos mantenerlo. En la casa debemos utilizar lo menos posible, incluso para enjuagar las cosas, lo dejamos el grifo abierto y lavamos ahí chorreándose el agua, ¿no? No tenemos conciencia de tener el agua, o sea, controlar el agua. Pensamos que hoy día tenemos plata para pagar, pero para mañana vamos a tener plata, pero no vamos a tener plata para pagar el agua. Tenemos que saber medirnos. Ahora, en la falta de... en la contaminación, tenemos caminos que realmente está chorreando, se sale el agua, se revienta el agua de alguna tubería, no lo sabemos arreglar rápidamente, lo dejamos contaminar el agua con la tierra, con todo, va camino hacia dónde, a riego no hay. Ahora, en Oruro, nosotros queremos forestación. ¿Qué hacen las personas mayores o qué hacen los vecinos de casa? Lo agarran, lo arrancan, los arbolitos lo envenenan, ¿ya? Lo destruyen. Es una pelea eterna en una calle que la persona no lo cuida el arbolito, no lo llega, no lo trata bien.
0: Esa era una de las intervenciones que hemos podido lograr captar de una ama de casa. No se ha identificado, solo dijo soy ama de casa. Entonces, ha habido también otras intervenciones, Eric. Vamos a escuchar esta más, a ver.
2: Todo eso, hermanos y hermanas, tenemos que enfocarnos. Eso es la lucha de nosotros, la sobrevivencia por el agua. Ahora muy bien, para el futuro, yo propongo que hoy por hoy, en el futuro, ¿qué va a ser? Por el cambio climático, todo eso, también desde la gobernación nos tiene que dar pues una instructiva. ¿Cómo vamos a producir? Bueno, en carpa solar, una forma de sobrevivir, porque vamos a sembrar nuestra cosecha de la quinoa, el frío se lo mata, el calor se lo va a quemar. Y así va a ser en el futuro. Entonces tenemos que ir ya un poquito ya enfocándonos a carpas solares. Ahora en cuanto al forraje, la hidroponía, ¿no? Ya ahora en galpón ya se produce, ya no es necesario sembrar hectáreas nada, ¿no es cierto? Entonces yo creo que por ese lado también tenemos que enfocarnos hacia el futuro, ¿no? Así para sobrevivir. Esa sería por mi parte.
0: Así es, han hablado tema de los productos, de los sembrados, específicamente también de la escasez del agua. Y en el municipio de Toledo existe bastante contaminación, por una parte existe también bastante escasez de agua. Nos han manifestado que las personas que tienen ganado ovino, por ejemplo, de a poco están sacrificándoles porque ya no hay pasto tampoco, si no hay pasto no hay agua. En todo caso, esto es lo que está pasando. Y una de las propuestas que hizo el alcalde de Toledo, el licenciado Noel González, nos manifestaba de que están solicitando de que podrían traer tal vez tecnología de de alta gama, diríamos.

0: para poder purificar el agua salada. Tienen agua, ¿no? Cavando el pozo encuentran agua, una cantidad de agua, pero es agua salada, nos decía. Entonces, ¿qué se tiene que hacer? Como ha visto otros ejemplos de otros países que ya están purificando el agua de mar, ¿no es cierto?, porque es salada, pues él está planteando que también se haga este trabajo acá, sobre todo en el occidente de nuestro departamento. Lo vamos a escuchar al licenciado Noel González, alcalde municipal de Toledo.
1: Sumamente importante. Nosotros ahora estamos planteando también que se pueda traer tecnología de otros países. Imagínense, en los lugares donde tienen mar, están desalinizando el agua de mar. Y lo podemos traer aquí, eso se llama ósmosis inversa. El municipio de Toledo, el 80% tenemos agua salada. Tenemos agua en cantidad abajo y está encimita, pero lamentablemente es salada. No, entonces estamos pidiendo que se haga un proyecto piloto en Toledo, o también Choro sufre de esta situación, para poder traer esa tecnología y poder desalinizar el agua por ósmosis inversa. No, esa situación hemos pedido. Al margen de eso también yo me he informado por las redes sociales o por internet de que en Chile, vía satelitalmente, ubican un sector casi parecido al agua vital, agua dulce, ¿no? De mesa, lo que decimos. No, pero el costo es un poco elevado. Es un poco elevado para poder convertir. Se necesita piscinas donde el agua salada se va a botar y ese sector se vuelve salado, ¿no? O sea, produce sal también, ¿no? Pero se ha hecho esa situación junto con la universidad, también hemos hablado. Entonces, se está viendo otras alternativas. También hemos visto, no solamente, consume mucha energía esta planta, pero sin embargo hemos visto que en el sector de Chile lo están haciendo con paneles solares gigantes que aminoran los costos y podemos lograr esto. Solo falta que el Estado central nos coopere, la universidad también nos coopere y poder emplazar esta planta piloto que puede repercutir tanto en Choro, en otros sectores donde tenemos agua salada. Agua salada lo tenemos en todo Oruro, ¿no? Pero no tenemos esta tecnología para poder realizar y poder consumir esta agua, no solo para el ganado ovino, sino también para el consumo humano.
0: Así es, ese es uno de los planteamientos que hizo este licenciado alcalde municipal de Toledo. Y dentro de la población que ha participado, Eric, en este taller, en este diálogo, perdón, pues también hemos conversado hemos escuchado en todo caso con un técnico que ha ofrecido también apoyo a las comunidades para poder de alguna manera hacer la cosecha de agua. A ver, lo vamos a escuchar.
2: Porque pensaban que se iba a entrar el agua a Oruro, pero lamentablemente el agua nunca va a entrar a Oruro porque estamos en altura y eso va bajando. Esa cuenca hay que recuperarlo, hay que hacer pequeñas represas, les ofrecemos nosotros a fondo perdido, con contraparte, les voy a dar mi tarjeta a todos los municipios en este instante para que empecemos a trabajar. Nos viene una sequía fatal. Fatal nos viene la sequía. Está pronosticado, está confirmado. Es desde Argentina hasta el Ecuador. Esta sequía va a ser tiras todo Sudamérica. Y si no tomamos previsión, Saura, si no guardamos nuestras aguas, han pedido tanques de agua, positivo. Han pedido letrinas, positivo. Represas, positivo. Pero hay que poner a las represas plástico para que no se filtre el agua a la profundidad. Son fallas que se han cometido, han hecho proyectos, hay que reactivar esos proyectos. Yo estoy viniendo a ofrecer eso. Y en Sepultura tenemos el problema de agua. No alcanza para el sembradío, no alcanza para la población. Y tenemos enormes pozos. Nosotros hemos trabajado con Chica, tenemos pozos de profundidad, agua dulce, donde hay agua salada y agua dulce al interior. Eso está a 7.000, 8.000 metros. Eso se saca con perforación directa. Eso es todo. Sin agua no hay vida. ¿No ve? Recuperaremos el agua del dragado. Del desaguadero que decía, ese desvío, hay que canalizar y mandar a las otras comunidades. Eso es todo, ¿ya?
0: Gracias. Eso es lo que ha indicado un técnico, ¿no? Nos ha dado las tarjetas, pero no sé dónde lo puse, Eric. También hemos conversado, en este caso hemos aprovechado la presencia de la viceministra de Recursos Hídricos, y en relación a esta actividad que ha ido realizando, a estos eventos, diálogos a nivel nacional en diferentes departamentos, nos ha dicho lo siguiente. A ver, vamos a escuchar un poquito.
3: Hemos venido a hacer aquí, que es dialogar sobre este recurso estratégico, desde nuestros diferentes puntos de vista, desde nuestros diferentes sectores. Entonces, yo particularmente estoy muy agradecida por esta participación. Le ofrezco una disculpa a quienes no han podido ingresar. Me mencionaba mi equipo que ha quedado bastante gente afuera. No teníamos esa expectativa, pero aquí estamos bordeando los 150 y le agradezco mucho. Me llevo la lección que para un próximo evento generaremos un espacio más grande, porque Oruro participa, Oruro conversa hoy sobre sus diálogos y entre todos construimos. Muchas gracias, de verdad, son cuatro mesas sobre las cuales estamos trabajando y que no se confunda, ¿no? Cuando hablamos de diálogo ponemos nuestras preocupaciones en la mesa y esas se convierten luego en acciones que van a ser en una cumbre, ¿no? Lamento mucho que algunos intereses ajenos a este espacio, al objetivo de este diálogo, hubiesen querido apañarlo, pero créanme que aquí está reinando la cordura y lo que nos importa a los orureños es que se hable de desarrollo. Y cuando hablamos de agua, hablamos de desarrollo.
4: Viceministra, ¿qué información se tiene de Oruro con relación a los recursos hídricos para saber cuánto tiene? Entiendo que son los primeros talleres, pero ¿qué información tiene su viceministra?
3: A ver, yo sería muy irresponsable en darle un resultado antes que terminen los diálogos, ¿no? Yo me comprometo que una vez concluyan los diálogos, revisemos la información, levantemos la información y seremos los portavoces de lo que está priorizando Oruro.
0: Hubieron varias preguntas que no pudo responder la viceministra, ¿no? Lo que ella manifestó en conclusión es de que va a esperar los resultados de los diálogos, no sabemos así va a ser hasta el año, los resultados que se va a tener en relación a los recursos hídricos, la escasez, qué políticas van a plantear ellos sobre este tema de poder tener agua, y no sabemos para cuánto tiempo, ¿no? Ahí no se han hecho todavía estudios, no sabemos todavía nada. Esperemos, ¿no?, que luego pues tengamos también algún dato, porque no sabemos si las gestiones pasadas se ha hecho estos mismos estudios, Eric, y esto es lo que está, lo que se ha visto, lo que hemos podido captar también el pasado martes cuando hemos participado de este diálogo que se ha llevado a cabo acá en Oruro. Por último, cortito, Eric, ya volcando la página, hay actividades, decíamos, que se van a ir desarrollando este 31 de julio. Hemos conversado con el compañero José Luis Achocollo, él es secretario de Vigilancia de la Fedecomin Oruro, en relación a las costumbres y tradiciones que tiene el sector minero, nos decía lo siguiente.
5: Sí, seguramente cada cooperativa, cada federación seguramente debe estar organizándose, ¿no? Porque el tema del primero de mayo, seguro no el primero de agosto, ¿no? La bajtanche que se hace, ¿no? Con distribución siempre a la Pachamama, a los tíos, ¿no? Seguramente en agradecimiento siempre, ¿no? Seguramente esa costumbre año tras año se está realizando. De la misma manera, en diferentes cooperativas, de la misma manera deben estar alistando, ¿no? Por ejemplo, en mi cooperativa ya el 31 ya van a entrar a sus parajes a poder hacer la costumbre correspondiente y el día sábado la huactancha grande, ¿no? Seguramente por parte de la cooperativa. Seguramente todas las cooperativas deben estar de la misma manera en ese camino para poder de alguna manera complacer a los tíos, a las tías, a la Pachamama, ¿no? Seguramente es donde hay, nosotros comemos, como dijimos, es nuestro segundo hogar, ¿no? De nuestros compañeros cooperativistas y de todos los que trabajan en interior mina, ¿no? Estatal, privada, de la misma manera, ¿no? Realmente deben estar trabajando por comisiones, los cuales no es nada fácil también atender a los asociados, ¿no? Hoy por hoy mi cooperativa ya estamos abarcando casi a 400 asociados y seguramente es difícil, ¿no? Ya es harta gente y seguramente cada comisión seguramente debe estar ya trabajando, seguramente en tema de las llamitas, en tema de las canchas, el tema de...
0: Así es, ¿no? Cada cooperativa está realizando sus, por comisiones, ¿no? La compra de las mesas y todo lo que concierne a la realización de estas costumbres y tradiciones que se tienen por el mes de agosto. Eric, vuelvo contigo, ¿qué novedades más tenemos por allá?
6: El día de ayer, en esta importante actividad en la Federación de Cooperativas del Norte Potosí, se habló justamente también de medio ambiente, y agradecemos a los compañeros técnicos de Sinchihuayra. Esperemos que no nos hemos equivocado, es Sinchihuayra, ¿sí? Grupo minero Sinchihuayra, que llegaron desde Potosí justamente para compartirnos este tema tan importante, que es cómo hacer gestión ambiental. Escuchemos a uno de los técnicos.
7: Hey, mi nombre es Erlan Vidaurre, soy el superintendente de medio ambiente del Grupo Caballo Blanco. Bueno, nosotros tratamos agua hace muchos años atrás en nuestras labores mineras, cumpliendo la ley 1333 y el reglamento en materia de contaminación hídrica. Nuestras plantas de tratamiento de agua no solamente cumplen el anexo A2 del reglamento en materia de contaminación hídrica, sino llegamos a potabilizar parte del agua para consumo tanto de nuestros operadores y de los que estamos en los campamentos mineros. Quiero ratificar que Sinchihuayra cumple toda la normativa ambiental vigente en nuestro país y siempre estamos con una mejora continua de nuestros procesos, justamente para mejorar más y más todo lo que vamos haciendo día a día.
8: El nombre técnico que se utiliza sobre la planta que está dentro de su institución.
7: Es una planta de tratamiento, es un tratamiento convencional, es un tratamiento mecanizado. Prácticamente lo que se hace es la adición de cal hidratada en el proceso y un floculante para fomentar el tema de la sedimentación. Y posterior a esta etapa pasa a una planta de ultrafiltración para ya poderla potabilizar el agua.
8: ¿Funciona a las 24 horas, los 7 días de la semana? ¿Cómo es su funcionamiento?
7: La planta de tratamiento de agua trabaja los 365 días del año, las 24 horas del día, incluyendo feriados, domingos, hay personal dispuesto para estas tareas, o sea, no paramos. Y la planta potabilizadora prácticamente funciona en función a nuestro requerimiento operativo.
8: En cuanto al pH del agua, ¿cuánto sale del trabajo minero?
7: En el pH del agua de mina varía en rangos, ¿no? Hay, a veces puede, en la época de lluvia, salir más o menos un pH de 3, 3.5, y bueno, luego tiende a subir a 4 o 5, pero la descarga del agua que nosotros tratamos está en el rango de 8.5.
8: ¿Cuánto estará costando mantener esta actividad del tratamiento de aguas ácidas?
7: Con seguridad tiene un costo, ¿no? Operativo, de reactivos, consumo de energía eléctrica, pero el Grupo Minero Sinchihuayra está muy comprometido con el medio ambiente, al igual que con la seguridad. Son los dos pilares más importantes de la organización y obviamente lo que menos podemos hacer es no cumplir el reglamento vigente en nuestro país. Entonces damos todos los esfuerzos necesarios de nuestra parte para que esto sea continuo y permanente, cumplir las normas vigentes en nuestro país.
8: Más o menos, ¿cuánto estaría costando un presupuesto, un estimado?
7: No, es que no tengo un dato ahorita como para podértelo dar, porque habría que considerar el tema de la cal, el tema del floculante, la energía eléctrica. Prácticamente se hace una relación por litro tratado, ¿no? Pero te podría dar un dato equívoco porque no solamente tenemos diferentes plantas, no solo una la que operamos.
8: Una recomendación a los diferentes distritos mineros en relación a medio ambiente.
7: Que la minería se puede hacer una minería responsable, se la puede realizar. Una muestra clara es lo que nosotros hacemos día a día. Cumplir las normas de seguridad, cumplir las normas ambientales y prácticamente hacer todo lo que esté en nuestras manos para que todo lo que vayamos a hacer y lo que vamos haciendo día a día esté de acuerdo a la reglamentación ambiental vigente y la ley 1333, que es prácticamente la que todos tenemos que cumplir.
6: Hablamos de medio ambiente justamente en este evento que se realizó por parte del Viceministerio de Minería. También estaba presente la compañera Guadalupe Paniagua de FENCOMIN, también los dirigentes de la Federación de Cooperativas Mineras del Norte Potosí. Llevaron adelante este evento con dos temas principales: seguridad industrial y medio ambiente. Y lo segundo, compartimos el testimonio del ingeniero de Sinchihuayra, quienes compartieron esta importante información de hacer gestión ambiental. Y haciendo las 5 de la tarde con 54 minutos, nada más por hoy nos despedimos a nombre de todo el equipo minero. El día de mañana, la Red Nacional de Radios Mineras con nosotros hasta el día lunes. Chau, chau.
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3: Según la denuncia, son casi 9 centenarios.
4: Que sea para todos nosotros quedar la
5: Un subteniente fue asesinado en el municipio de San Matías, en Santa Cruz, mientras realizaba labores de investigación. El vocero presidencial retó a Evo Morales a presentarse en la Plaza Murillo de La Paz y dar la cara ante la nueva orden de aprehensión en su contra. La bancada de Libre sospecha que el gobierno de Paz tiene algún acuerdo secreto con Evo Morales, razón por la cual no dan cumplimiento a una orden de aprehensión. La policía registró 4 muertos en un hecho de tránsito en la ruta La Paz-Oruro. Y la Federación Nacional de Cooperativas Mineras ha pedido una nueva cumbre minera y el gobierno insiste en el diálogo. Hasta aquí los titulares de Bolivia en Contacto.
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las 18 horas con 3 minutos comenzamos a conocer las informaciones en detalle que en Bolivia en Contacto. Rodrigo Paz promulga el presupuesto general del Estado 2026 reformulado y lo destaca como hito del consenso parlamentario. La información llega a través del periódico digital Der Bol. El presidente Rodrigo Paz ha promulgado hoy jueves la ley del presupuesto general del Estado reformulado 2026. El mandatario afirmó que el presupuesto se debatió por primera vez en 20 años y destacó el respaldo mayoritario obtenido en diputados y senadores. Este presupuesto, luego de 20 años, por primera vez se debate, fue aprobado por mayorías, tanto en diputados como en senadores, recuperando el Parlamento como un centro de consensos y de representación de regiones, sostuvo el presidente Rodrigo Paz a través de un video en sus redes sociales. El Senado sancionó la norma la noche de ayer miércoles por mayoría absoluta. Los 9 artículos y las disposiciones finales fueron aprobados sin debate en grande ni en detalle. Como parte del acuerdo, el Senado también aprobó la ley que transfiere al Tesoro General de la Nación el financiamiento del prediario para reclusos, el bono de vacunación del personal de salud, la emisión gratuita de diplomas de bachiller y otras obligaciones nacionales con el fin de liberar recursos para las gobernaciones.

0: Las 18 horas con 5 minutos. La alcaldía de Cochabamba destinará los recursos del presupuesto general de la nación reformulado a obras de salud, educación y saneamiento básico, según este informe del compañero Walter Usueta. Adelante, Walter.
1: Tras la aprobación del presupuesto general del Estado 2026, reformulado en la Cámara de Senadores, la alcaldía de Cochabamba anunció que los nuevos recursos serán invertidos en proyectos de saneamiento básico, salud, educación y reinversión. El director de Comunicación e Imagen Corporativa de la alcaldía de Cochabamba, Juan José Ayaviri, informó que estas inversiones apuntan a consolidar el desarrollo del municipio y cumplir los compromisos asumidos durante la actual gestión, con el objetivo de constituir a Cochabamba como el mejor y más desarrollado municipio del país.
2: Se ha tenido bastante expectativa respecto a esta aprobación del presupuesto general de la nación por varios aspectos, especialmente los relacionados con los temas políticos, ¿no? Al parecer ha habido ciertos acuerdos y hemos identificado que hay aspectos positivos, quizás no como hubiéramos querido, pero sí hay aspectos que se pueden resaltar. Va a haber mayor ingreso de recursos para los municipios, aproximadamente 1.200 millones de bolivianos para todos los municipios, que seguramente ya se va a definir cómo es que se va a distribuir entre todos. Esto nos da la sensación de que también va a haber un elemento importante en esto, porque además va a haber un programa de recuperación financiera para todos aquellos municipios que están en una situación complicada, ¿no? Esto obviamente va a generar que haya mejor capacidad de cumplir los compromisos que se tienen de los municipios, y también en esta aprobación se ha generado un espacio donde va a haber un acompañamiento técnico para los demás municipios. Esto genera una expectativa positiva, pero obviamente el objetivo final de todas las ETAs, los municipios también, es que se llegue en determinado momento a un verdadero pacto fiscal, que se tome en cuenta los municipios que son las entidades que están más cerca de la población, y también más adelante se dé el 50-50, que es un anhelo y una promesa electoral también que se ha dado. Con estas condiciones en las que se ha aprobado ahorita el presupuesto general de la nación, podemos decir de que seguramente va a haber mejores condiciones para poder cumplir los compromisos. Los recursos frescos que van a llegar a Cochabamba se los va a invertir en saneamiento básico, en salud, en educación, que es importantísimo. Estos recursos también van a servir para incluso ya empezar a generar proyectos de preinversión para la siguiente gestión.
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0: 18 horas con 8 minutos. A mitad de su mandato, Romer Saucedo asegura que este año dejará la presidencia del Tribunal Supremo de Justicia. El presidente del Tribunal Supremo de Justicia, Romer Saucedo, anunció que este año dejará la presidencia de la máxima instancia judicial una vez que la Sala Plena apruebe el calendario de las elecciones judiciales y se elija a una nueva directiva. Para tranquilidad de esos políticos, lo mío es la justicia, y para que dejen de ver fantasmas donde no hay. Este año, Romer Saucedo deja de ser presidente del Tribunal Supremo de Justicia. Este año, cuando aprobemos el calendario de las vacaciones judiciales, mi cargo estará a disposición, afirmó durante un acto público en San Ignacio de Velasco.
3: Es triste, pero además es gratificante. Es triste cuando toca despedirse. Es triste cuando uno da todo lo que puede dar y no encuentra respaldo de otras instituciones que tienen la obligación y que dijeron comprometerse. Es triste cuando nos vemos solos como magistrados, yendo a la ciudad de La Paz, exponiendo, presentando proyectos de ley, ayudándole al país. Y es triste, peor aún, cuando los políticos se asustan y ven fantasmas donde no hay. Para tranquilidad de aquellos políticos, no me interesa la política, no es lo mío. Es más, yo no soy mentiroso, no me daría el cuero para ser político. No quiero ser político. Para tranquilidad de esos políticos, lo mío es la justicia. Y para que dejen de ver fantasmas donde no hay, este año Romer Saucedo deja de ser presidente del Tribunal Supremo de Justicia. Este año, cuando aprobemos el calendario de las vacaciones judiciales, mi cargo estará a disposición, señora decana, y nuestra decana también. No era yo quien tendría que darle el anuncio, pero hemos decidido, por el bien de nuestra institución y por agradecimiento a nuestra sala plena, concluir nuestra gestión con la aprobación del calendario de las elecciones judiciales. Presentaremos nuestra renuncia a la sala plena y elegiremos nuevo presidente o presidenta, nuevo decano o nueva decana, y les daremos todo el apoyo, el mismo apoyo que nos brindó nuestra sala plena, y seguiremos defendiendo la institucionalidad como lo hemos hecho hasta ahora. Nuestro mandato, de acuerdo a la ley 025, era por 3 años. Y la decanatura ni siquiera se tiene que elegir, se debería respetar la antigüedad. Sin embargo, conversando con nuestra decana, hemos decidido tomarnos un descanso, hemos decidido retornar a los cuarteles de invierno, administraremos justicia desde una sala especializada. No sabemos aún a qué sala nos tocará irnos, y no sabemos a quiénes elegiremos. Tendrá que ser una decisión consensuada, como siempre lo hemos hecho.
0: Hemos escuchado a Romer Saucedo, presidente del Tribunal Supremo de Justicia.

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16: 18 horas con 18 minutos. Volvemos a las informaciones. En el municipio de Yapacaní, en Santa Cruz, encontraron dos cadáveres decapitados y con una nota de advertencia.
2: La policía investiga el hallazgo de dos cuerpos decapitados en el municipio de Yapacaní del departamento de Santa Cruz. Junto a las víctimas fue encontrada una nota manuscrita con una amenaza dirigida a presuntos secuestradores y ladrones de auto, informó el comandante departamental de la policía de Santa Cruz, coronel David Gómez.
13: Se ha suscitado un lamentable hecho en el cual los comunarios de ese lugar informaron a la policía sobre la presencia de dos personas decapitadas. De manera inmediata, nuestro personal de la PCC, nuestros equipos de inteligencia se constituyeron en este lugar, que aproximadamente a 200 metros del lugar, en el sector de unos sembradíos, se lograron observar dos personas decapitadas.
2: El hecho fue reportado por comunarios del sector de Puerto Gretel, en Yapacaní y cerca del límite con el departamento de Cochabamba. Tras la denuncia, efectivos policiales y equipos de inteligencia se trasladaron al lugar. Durante la intervención, los uniformados encontraron los dos cuerpos a unos 200 metros del camino en medio de sembradíos. Ambas víctimas estaban decapitadas, tenían las manos atadas con cinta masking y presentaban múltiples lesiones en el cuerpo.
13: Se procedió al levantamiento legal del cadáver. En el lugar se pudo observar que ambas personas se encontraban maniatadas con cinta masking de sus miembros superiores, también con diferentes lesiones a nivel corporal.
2: En la escena del crimen también fue hallada una bolsa de color verde que contenía una nota manuscrita con un mensaje amenazante que señalaba: todo secuestrador y roba autos va a acabar así. Omar Escobar Mamani, Herbo La Paz.
16: 6:20. El director general de lucha contra el racismo y discriminación señaló que en Oruro se procesa a 3 personas por este delito.
17: La presencia del director general de lucha contra el racismo y discriminación se realizó una socialización. Álvaro Daza señaló que en Oruro existe 3 procesos por este hecho.
18: Actualmente, hace poco en la ciudad de Oruro hay 3 juicios activos por casos de racismo y discriminación. Como dirección general vamos a transformarnos en estos casos para hacer el debido seguimiento y ver exactamente la consistencia de estos casos para ver de qué manera podemos coadyuvar en que esto tenga un resultado real.
17: Además, señaló que en Bolivia todavía existe racismo, discriminación, dando a conocer datos sobre estos hechos.
18: Sin embargo, esto puede darse en cualquier comentario, cualquier ademán, cualquier acción, que muchas veces se invisibiliza, pero sin embargo daña a otra persona. Decir un insulto que tal vez para tu amigo no es un insulto, pero que escucha al lado, sí puede ser un insulto. Y esta persona puede estar en un momento muy complicado, que estas palabras pueden ser un detonante para que esta persona tenga una afectación en su vida y su psicología. Por eso es muy importante trabajar en estas políticas públicas de conocimiento, sensibilización, para que la población y los servidores públicos conozcan cuáles son los alcances de esta temática y puedan tratar con la población con la debida delicadeza.
17: Finalmente, señaló que es importante que las autoridades puedan conocer sobre este hecho y que tienen sanciones penales. Informó Wilson Cruz, de TOC, Herbol Oruro. Informó Wilson Cruz.
16: Horas con 22 minutos. Nos vamos a otra información. El vocero presidencial José Luis Gálvez retó a Evo Morales a presentarse en la Plaza Murillo de La Paz y dar la cara ante la nueva orden de aprehensión en su contra.
19: El vocero presidencial José Luis Gálvez emplazó este jueves al expresidente Evo Morales a presentarse en Plaza Murillo y dar la cara al pueblo, luego de que se conociera una segunda orden de aprehensión en su contra y de que el exmandatario asegurara que no será intimidado por el proceso judicial. El vocero sostuvo que nadie está por encima de la ley y que toda persona requerida por la justicia debe presentarse.
20: Nosotros le invitamos a que venga a la Plaza Murillo y le dé la cara al pueblo. Esa debería ser la respuesta en general. Y estos son temas de seguridad y tengan la certeza de que respecto a ese tema, primero vamos a actuar y luego vamos a comunicar.
19: Así, el vocero presidencial aseguró que el gobierno no sacrificará vidas para ejecutar una aprehensión y afirmó que Morales ha puesto un cinturón humano para evitar su captura.
20: Nosotros no estamos dispuestos a sacrificar una sola vida porque Evo Morales no lo merece. No hay por qué los bolivianos tengan que morir, y lo que Evo Morales ha hecho es poner un cinturón humano, una barrera humana, con la idea de que mueran muchos antes de que él pueda presentarse ante la ley. Nos los ha demostrado en el marco de los bloqueos, y eso es detestable, eso no podemos darle curso, pero tengan la certeza de que más temprano que tarde tendrá que rendir cuentas a la ley.
19: Estas declaraciones se producen después de que la Fiscalía de Santa Cruz emitiera una segunda orden de aprehensión contra Morales por la investigación de los bloqueos de 53 días registrados entre mayo y junio, en la que es investigado por presuntos delitos de terrorismo, alzamiento armado contra la seguridad y soberanía del Estado, entre otros delitos. Rodrigo Fernández, Herbol, La Paz.
16: 6:24 PM. La bancada del Libre sospecha que el gobierno de Rodrigo Paz tiene algún acuerdo secreto con Evo Morales, razón por la cual no dan cumplimiento a la orden de aprehensión.
19: Dentro de la bancada de Libre en la Asamblea Legislativa Plurinacional, resurgen las sospechas en que el gobierno de Paz tendría algún acuerdo con Evo Morales, y esa sería la razón para que no se lo aprenda dentro de las investigaciones que tiene esta exautoridad pendiente. La jefa de bancada de Libre, Tomasa Yarwi, manifestó la intriga del por qué el Ministerio de Gobierno no cumple una orden judicial contra Morales por trata de personas y ahora por los 53 días de bloqueo.
0: Debería explicarlo el presidente Rodrigo, porque aparentemente como se fueron todos los votos para que él sea presidente, tal vez tienen un acuerdo, ¿no? Debería hablarle al país. De hecho, el vicepresidente ya habló y dijo que que habían llegado a un acuerdo para que todos los votos nulos que en la primera vuelta se había dado y que después se transfirieron al voto para Rodrigo, para presidente.
19: En diputados, el parlamentario de Libre, Santiago Ticona, recuerda que Evo Morales, como otras exautoridades de la gestión de gobierno del MAS, sospechosamente serían privilegiados contra la justicia porque en varios casos gozan de impunidad.
21: Y conocemos que la señora Chacoyo ya está tramitando su refugio, ¿no? Un alto, bueno, gerente, ¿no?, de yacimientos está en Brasil de la misma manera. O sea, no es uno, no son varios ya, digamos, en el que nos hace conocer el gobierno con estas conductas, como que algunos jerarcas del movimiento del socialismo gozan de cierta inmunidad.
19: Finalmente, el diputado de Libre, Edgar Segarra, pidió la renuncia del ministro de Gobierno al permitir que Morales siga libre y desafíe a la justicia y se burle de la población.
22: El ministro tendría que presentar su carta de renuncia porque sería un incapaz, un inepto para seguir en este cargo.
19: Rodrigo Fernández, Herbol, La Paz.
16: 6:26 PM. La policía registró 4 muertos en un hecho de tránsito en la ruta La Paz-Oruro.
2: Un accidente de tránsito registrado la mañana de este jueves en la carretera La Paz-Oruro dejó un saldo fatal de 4 personas fallecidas y 5 heridas, informó el subcomandante departamental de la policía, coronel Martín Galvez.
23: Se produjo un hecho de tránsito en lo que es la carretera La Paz-Oruro, en el sector de Mantecani, donde lamentablemente un vehículo de servicio público que desarrollaba la ruta La Huachaca hacia La Paz tuvo un vuelco de costado, se podría decir. Estamos esperando la determinación técnica de tránsito, donde lamentablemente perdió la vida 4 personas y 5 personas resultaron heridas, las cuales han sido trasladadas al Hospital Sagrado Corazón de Jesús de la ciudad del Alto para que reciban la atención pertinente.
2: De acuerdo con el reporte policial, el hecho ocurrió aproximadamente a las 8:30 AM a la altura del sector Mantecani, cuando un vehículo del servicio público sufrió un vuelco de campana por causas que aún se investigan.
23: El chofer había sido evacuado, casi todos policontusos y con traumas en diferentes partes del cuerpo, es el reporte inicial que tenemos.
2: El coronel Galvez señaló que la Dirección Departamental de Tránsito inició las investigaciones para establecer las causas del hecho. Omar Escobar Mamani, Herbol, La Paz.
16: 6:28 PM. La Federación Nacional de Cooperativas Mineras ha pedido una nueva cumbre minera y el gobierno insiste en el diálogo. La información llega a través del periódico digital de Herbol. La Federación Nacional de Cooperativas Mineras de Bolivia, FENCOMIN, ha pedido una nueva cumbre minera con la participación de los 3 actores productivos: la estatal, el privado y el cooperativo. mientras el gobierno ha ratificado que mantiene abiertas las puertas al diálogo para continuar la construcción de un nuevo código minero. Se tiene que tomar en cuenta los tres actores productivos. La minería es diversa en Bolivia, no es un solo sector, no se trabaja un solo mineral. Le hemos pedido que convoque a los tres actores, que nos invite formalmente, dijo el presidente Fencomín Richard Caricari. Los cooperativistas cuestionaron la metodología aplicada por el Ministerio de Minería y denunciaron que los ejes temáticos fueron planteados sin una participación plena de Fencomín. Además, sostuvieron que una cumbre debe permitir un debate conjunto para definir modificaciones a la ley 535 o la elaboración de un nuevo código minero. El reclamo se produce a una semana de la disputa entre Fencomín y la Federación de Cooperativas Mineras Auríferas de Bolivia, FECMABOL. Fencomín desconoció a FECMABOL como Federación Nacional y afirmó que la única representación legal del cooperativismo minero es la suya, mientras el bloque aurífero reclama reconocimiento como organización independiente. Durante esta jornada se registraron momentos de tensión entre representantes del sector cooperativo y el ministro de Minería, Marco Antonio Calderón de la Barca. Fencomín presentó un voto resolutivo y anunció que hará llegar sus observaciones al gobierno por considerar que no fue convocada formalmente. El ministro, por su parte, aseguró que el proceso de diálogo comenzó en diciembre del año 2025, defendió la metodología aplicada y reiteró que las puertas continúan abiertas para incorporar las propuestas de todos los sectores en el futuro código minero. Las 18 horas con 30 minutos.
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13: A través del periódico digital del Bol se informa que el expresidente y líder del Libre, Jorge Tuto Quiroga, destacó como un paso en la dirección correcta el acuerdo del gobierno con el Fondo Monetario Internacional. Sin embargo, presentó una serie de peticiones, más de 15, dirigidas al Ejecutivo para acompañar.

0: Entre sus peticiones que expuso para ahora, indicó que el gobierno debe publicar íntegramente el contenido del acuerdo técnico alcanzado con el organismo internacional, con el Fondo Monetario Internacional, incluidas las denominadas acciones previas, comprometidas para su aprobación por el directorio del Fondo Monetario Internacional. Asimismo, demandó que toda la documentación sea remitida a la Asamblea Legislativa para su tratamiento. Horas 37 minutos. El Banco Central de Bolivia habilitó un mecanismo de intervención para evitar subreacción en el tipo de cambio del dólar.
1: El Banco Central de Bolivia anunció este jueves la aprobación de un reglamento de compra y venta de dólares, mediante el cual el ente emisor contará un mecanismo para evitar sobrereacciones en la variación de tipo de cambio oficial. El presidente del Banco Central de Bolivia, David Espinosa, aclaró que no se están implementando bandas para controlar la variación del dólar, es decir, no habrá pisos ni techos, sino un mecanismo que se analizará en función de un tipo de cambio real.
2: Tenemos que dejar de lado ya que el Banco Central va a controlar un tipo de cambio que está ahí está. No, se va a mover, va a venir hacia arriba y va a venir también hacia abajo. Nosotros sí vamos a controlar en los límites de que estas fluctuaciones no afecten la actividad económica. Entonces, ¿cómo vamos a hacer eso en el ámbito cambiario? El Banco Central el día de hoy está aprobando un reglamento que hemos denominado de compra y venta de dólares. Es un mecanismo de intervención en el mercado, a través del cual vamos a garantizar que el mercado cambiario, que opera libremente, evite episodios de sobrereacción en el tipo de cambio. No hay una gran sobrereacción en el tipo de cambio actualmente, pero el Banco Central ya tiene un reglamento aprobado, que lo aprobará hoy día, y a través del cual, si hay necesidad de intervención, lo vamos a hacer para evitar sobre reacciones en las operaciones que realice la banca. Escuchamos también en algún momento de que el Banco Central no tiene las divisas. Tenemos. Son 639 millones de dólares que tenemos actualmente para, en base a esos montos que ustedes pueden ver diariamente que se...
1: El presidente del Banco Central de Bolivia no precisó cuándo se daría esta intervención, pero anticipó que podría ser muy pronto, de acuerdo con la evolución del tipo de cambio. De todas maneras, aseguró que el Banco Central de Bolivia comunicará al respecto. Asimismo, ha pedido a la población quitarse el chip de que el tipo de cambio tiene que bajar, porque en realidad debe oscilar, dijo Graciela Dradola, no cargo La Paz.
0: Estamos a 20 minutos de las 7 de la noche. Un subteniente fue asesinado en el municipio de San Matías, en Santa Cruz, mientras realizaba labores de investigación.
3: A la espera del informe oficial de la policía, se tiene dos reportes respecto a estos asesinatos que sucedieron en San Matías, zona fronteriza de Bolivia. Apenas han pasado 24 horas desde el ataque armado en San Matías, en la estancia Campo Nuevo, donde hubo una balacera, donde se acribillaron a 3 personas. A la espera de un informe oficial de la policía, se habla hasta el momento de manera extraoficial de 6 muertos en el caso de San Matías, esta incursión de sicarios, el crimen organizado, posiblemente ajustes de cuentas o relacionamiento con el narcotráfico. Ingresaron a una estancia en San Matías y acribillaron al dueño y otros 2 ciudadanos. 3 personas habrían fallecido ayer y no han pasado ni 24 horas que también se conoce el fallecimiento de un policía que ayer fuera abatido. Es un miembro del Centro Especial de Inteligencia Policial que perdió la vida hoy por impacto de estas balas. Rildo Achaval Pillay estaba internado en un hospital de la ciudad brasileña de Cáceres después de que ayer fue atacado. Falleció hoy al mediodía a consecuencia de estos impactos de balas de grueso calibre.
4: El balazo. Fue el de la moto que pasó, pues el de la moto. Ajá. Madre mía, Dios. Le llevaron el cuerpo nomás.
3: Lo que ocurrió en la estancia Campo Nuevo, en el municipio de San Matías, en la provincia de Ángel Sandoval.

0: Tiene a la policía movilizada porque hay todavía dos mujeres que al parecer han sido secuestradas y están desaparecidas. No se conoce ni su paradero ni su situación. Se espera que en el transcurso de las horas la policía confirme la información que circula de manera extraoficial y que habla de un nuevo tiroteo en San Matías. Ya al menos 6 fallecidos y otro reporte que habla de las 3 personas que ayer fueron acribillados y un policía que hoy no pudo recuperarse las balas y falleció, sumando 4. En todo caso, a la espera del informe oficial. El Bolsón, Santa Cruz, Mercedes Fernández.
1: 18:42. Nos vamos hasta Cobija. Directores y profesores fueron capacitados en prevención de violencia escolar y consumo de drogas.
2: Gracias. El Plan Yamachí es una iniciativa de seguridad escolar en Cobija, Apando, para prevenir la violencia y el microtráfico. Su nombre viene del Tacana y significa bolsa de bejuco. El objetivo es frenar la violencia y el consumo de drogas en los colegios. La defensora del pueblo de Pando, Cintia Jordán, informó que en el marco del Plan Yamachí se iniciaron talleres activos para brindarles algunas herramientas a maestros y directores ante una situación que se presenten para prevenir y accionar cuando se presenten casos de violencia, preveniendo la convivencia pacífica y armónica.
3: Esta primera etapa en el marco de la prevención de acciones interinstitucionales, recordando que es un plan integral, ¿no? Y tiene etapas de prevención también operativas en las propias unidades educativas. Bueno, ya hemos iniciado la capacitación a docentes y directores de unidades educativas. Durante toda la semana vamos a estar en este trabajo diferentes instituciones, la Defensoría de la Niñez y Adolescencia, el Tribunal Departamental de Justicia, la Fiscalía Departamental de Pando, también el Tribunal Electoral Departamental y la Defensoría del Pueblo. Lo que se pretende es brindarles algunas herramientas, orientación también a los docentes cuando se presentan casos de violencia en unidades educativas, también para que se pueda promover la convivencia pacífica y armónica.
2: La idea es incorporar a los padres de familia en estas temáticas para no actuar de manera equivocada. En el informe de Ciro Nay, Radio Frontera, Herbol Cobija.
1: Ahora estamos a 15 minutos de las 7 de la noche.
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5: La Cámara Hotelera de Quillacollo expresó su satisfacción por las numerosas solicitudes de reserva que está recibiendo para hospedajes de delegaciones de turistas de países como Argentina, Brasil, Chile, Perú, entre otros. Al momento todo está listo para recibir a miles de visitantes que llegarán para la festividad de la Virgen de Ocupiña, los días 14, 15 y 16 de agosto, expresó el presidente de la Cámara Hotelera de Quillacollo, Henry Vargas.
6: Como Cámara Hotelera, prestos para servir a todos los feligreses que van a llegar hasta los pies de la mamita de Ocupiña, siempre listándonos en cuanto a infraestructura, en cuanto a sanidad, equipamiento para los mismos centros de hospedaje, y es en ese entendido que nosotros pues ya estamos listos para recibir a todos los feligreses, tanto del interior como del exterior, que van a llegar a la festividad de Urcupiña. Para comentar a la población que está viendo reservas, más que todo de Salta, Jujuy, la Argentina, ¿no? También algunos de Brasil, Chile, y sobre todo creo que está volviendo esa fe y devoción de los amigos cruceños del departamento de Santa Cruz, que también están haciendo bastantes reservas y bastantes llamadas a diferentes hoteles, hostales, alojamientos en Quillacollo.
5: Es el informe Guillermo Ríos, Radio 12, Herbol, Quillacollo.

18 horas con 49 minutos. El Ministerio de Economía anunció la revisión de casos y mesa de diálogo entre compradores e inmobiliarias. La información llega a través del periódico digital Der Bol. El Ministerio de Economía anunció una revisión técnica y además legal de los contratos de compra de terrenos en distintas urbanizaciones del departamento de Santa Cruz y confirmó la instalación de una mesa de diálogo entre representantes de las empresas inmobiliarias y las familias afectadas. Como parte de la hoja de ruta comprometida este 31 de julio en Santa Cruz, comenzará la revisión técnica y legal de los casos. Para ello, se pidió a los representantes de las familias afectadas remitir copias de sus contratos y otros antecedentes, ya que existen distintas modalidades contractuales que serán evaluadas de manera individual. El ministro de Economía, José Gabriel Espinosa, se comprometió a facilitar el espacio de mediación para el 3 de agosto entre ambas partes y así alcanzar acuerdos. Asimismo, aclaró que no puede emitir una resolución ministerial porque se trata de contratos suscritos entre privados. La decisión surge luego de que compradores de algunas urbanizaciones de Santa Cruz llegaran a La Paz para denunciar que la aplicación del dólar flexible elevó las cuotas mensuales de sus terrenos y solicitar se respeten los contratos firmados al tipo de cambio oficial de bolivianos 6,96. En ese contexto, la Cámara Boliviana de Desarrolladores Inmobiliarios pidió que los contratos sean analizados caso por caso en función de sus condiciones particulares y expresó su respaldo a los espacios de diálogo promovidos por el Estado para encontrar soluciones dentro del marco legal.

Estamos a 8 minutos de las 19 horas. Bolivianos se hacían pasar por gendarmes argentinos para robar en la frontera. El periódico digital Terbol informa que 2 ciudadanos bolivianos fueron aprehendidos tras ser acusados de hacerse pasar por gendarmes argentinos para cometer actos delincuenciales en la frontera entre Villazón y La Quiaca, informó el comandante departamental de la Policía de Potosí, coronel Pompeo Sánchez. El operativo se realizó el martes aproximadamente a las 5:30 de la tarde en el puente internacional de Villazón, indicó el coronel. Sánchez explicó que los sospechosos interceptaban a extranjeros que llegaban a territorio boliviano, ofreciéndoles facilitar su ingreso al país. Posteriormente, los conducían por pasos ilegales y, aprovechando que eran zonas desoladas, los atracaban, les robaban sus pertenencias, dinero y otros objetos de valor para luego abandonarlos y darse a la fuga. El comandante indicó que personal de la Fuerza Especial de Lucha contra el Crimen y de Inteligencia logró ubicar y aprehender a los 2 presuntos responsables, quienes fueron plenamente identificados por 3 víctimas. Asimismo, confirmó que ambos aprehendidos son de nacionalidad boliviana y que ya fueron puestos a disposición del Ministerio Público mientras las autoridades jurisdiccionales definirán su situación legal.

0: Estamos a 6 minutos de las 7 de la noche. Cambiamos de información. El Comando General de la Policía Boliviana confirma que fue notificada para aprender a Evo Morales. La tarea es derivada a la Fuerza Especial de Lucha contra el Crimen.
1: Luego de conocerse una nueva orden de aprehensión contra el exmandatario Evo Morales, el comandante general de la policía, Mirko Sokol, fue consultado si el dirigente de las 6 federaciones del Trópico de Cochabamba será aprehendido, y esta fue su respuesta, derivando la tarea a la Fuerza Especial de Lucha contra el Crimen.
2: General, por favor, ¿Ya se recibió la notificación de la policía boliviana? ¿Qué se va a hacer? Sí, ya ha recibido la policía boliviana la notificación.
3: Ahora seguramente los investigadores que están a cargo del caso van a generar los procedimientos. Tienen que establecer sus estrategias para acción. Responsables de la ejecución, que son funcionarios de la Fuerza Especial Crimen.
1: Recordemos que esta última orden de aprehensión contra Evo Morales es por los delitos de terrorismo, alzamiento armado contra la seguridad y soberanía del Estado, asociación delictuosa, instigación pública a delinquir, atentado contra la seguridad de los medios de transporte y atentado contra la seguridad de servicios públicos, como consecuencia de las movilizaciones que presuntamente instigó en los 53 días de bloqueo que paralizaron a Bolivia entre los meses de mayo y junio, informó Luis Vargas, Red Pío 12, Cochabamba.
0: Estamos a 4 minutos de las 19 horas.
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1: CEPSA comunica. ¿En qué consiste el beneficio de la ley 18?

0: 1986, la ley 1886 en Bolivia establece un régimen de descuentos y privilegios para personas mayores de 60 años o más. CEPSA aplica este beneficio. Por supuesto, se aplica un descuento del 20% sobre el consumo de energía eléctrica de los primeros 100 kilovatios hora por mes y es aplicado al consumo de la vivienda categoría domiciliaria donde habita el beneficiario mayor de 60 años. ¿Qué duración tiene este beneficio? La vigencia del descuento es hasta el último mes del año en curso, por lo que debe ser renovado al final o inicio de cada año personalmente por el beneficiario. ¿Cuáles son los requisitos para acceder a este beneficio? 1. Original y fotocopia del carnet de identidad vigente. 2. Última factura cancelada del consumo eléctrico. 3. En caso de alquiler, presentar factura del alquiler de la vivienda o contrato de alquiler. ¿Dónde debo apersonarme para obtener el beneficio? El beneficiario debe personarse a las oficinas de Odeco, ubicadas en el edificio de calle Matos, esquina Junín, o en cualquiera de las oficinas en nuestras regionales, ubicadas en el área rural y Villazón. 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
1: Muy bien, a ver, vamos con las palmas fuertes.
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1: Ofertas laborales, Juan Carlos Manapas, Pahuaslayestas, Guarachán, Cuchaga, trata y tráfico de personas, Chayga, Siguenman, Suyuta, Chayga, hasta Chunca, Isqueño, Huatasta, Chay, Millana, Zunastaga, Cárcel, Achingma. 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
2: Bueno, lamentablemente Cochabamba ocupa el tercer lugar. Si bien Cochabamba cuenta con un poquito más de 2 millones de habitantes, pero la cifra nomás resulta alarmante, porque el año pasado hemos cerrado aproximadamente con 154 denuncias, ¿no? Y eso nos pone en el tercer lugar y más o menos con el 17% a nivel nacional. Quizás para el departamento de Cochabamba parezca un número pequeño, pero sin duda no es un número pequeño para las familias que han sufrido precisamente de este delito de trata y tráfico, ¿no? Es por eso que las instituciones a través del Consejo Departamental de Lucha contra la Trata y Tráfico hemos tomado y adoptado la decisión de un trabajo articulado para trabajar sobre todo en el tema de prevención y específicamente también este año en los entornos digitales, porque sabemos que las redes criminales utilizan a las redes sociales para querer captar ya sea a niños, niñas, adolescentes, incluyendo a personas mayores, hombres y mujeres, ¿no?
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4: 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Entonces, yo creo que se deben hacer mesas de trabajo o tareas, o no sé, entonces, analizan a nivel dirigencial, a nivel también de las bases casi, ¿no? Entonces, ya hay caimán de los Cispacán, caimán de Chungarán para el 10 de agosto a las 9 de la mañana en municipio de Pocuata.
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13: Alianzas estratégicas para protección de niñez y adolescencia. 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
14: Sobre cómo están las entidades de atención y protección a niñas, niños y adolescentes a nivel nacional. Se ha entrado a un total de 335 municipios, hemos entrado a un total de 305 municipios. Estamos hablando de una gran cantidad de municipios, ¿no? ¿Y qué datos se han tratado? Primero, por ejemplo, en este caso, hemos pedido saber si los municipios contaste correctamente, pero la realidad es esta, ¿no? Solo el 34% estaba trabajando. trabajando en temas de prevención desde los municipios.
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15: Tenemos varias unidades de tránsito, bomberos, ha venido Diprobe de Potosí, ha venido Narcóticos, la Fuerza Especial de Lucha contra el Narcotráfico de Oruro. Tenemos varias unidades que están trabajando acá, están hablando con la población para ver qué trabajo realizan, explicar, ¿no? Y que la población sepa. Vamos a continuar con ese trabajo. Nuestra obligación es servir a la patria, ¿no? A la población, y eso es lo que estamos haciendo.
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17: Se pone en función, para un litro, 4-5% de proteínas de los insectos.
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18: Bueno, en principio aquí tengo lo que es el helado, ¿no? En este caso es de durazno, pulpa de durazno. Es como un postre de helado, cualquier helado conseguimos. Entonces la idea ha nacido mediante la agregación de las larvas de tuyu tuyu. ¿Pero por qué las larvas de tuyu tuyu? Porque estas larvas de tuyu tuyu dan bastantes propiedades nutricionales, en este caso las proteínas que nos aumenta, en este caso tal como esta larvita de tuyu tuyu tiene 20% de proteína. Entonces se ha agregado en los postres de helados, pero también a la necesidad como una alternativa de innovación de producto y a la necesidad de consumo. Se podría decir consumo masivo en unos helados, en unos postres de helado.
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18: Sí, esta larva de tuyu tuyu, lo que tengo ahorita, ha pasado por un proceso y una tecnología de la liofilización. un instituto de que luego decimos IDEPRONA, Instituto de Investigación, en lo cual lo hemos liofilizado. Pero esto en la Amazonía consumen como en un asado, en brochetas, incluso su aceite lo extraen y sirve como medicina natural.
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0: Jesús dijo a los papás: ustedes, padres, no sean duros con sus hijos, sino más bien edúquenlos con amor y cariño. Ayúdenles a crecer con el ejemplo y gratitud, con respeto y servicio. ¿Cómo les tratamos a los hijos de hoy? ¿Damos cariño y afecto? Nuestros hijos piensan y sienten.
1: Mis papás nunca me han tenido cariño. Ajá. Y yo quisiera que me tengan cariño a mí.
2: ¿Ya?
1: Y que me tomen mucha atención a mí. No sé qué he hecho mal, pero tampoco me dicen que he hecho mal.
2: ¿Y cómo te sientes?
1: Triste, eso. O sea, solita. Cuando mi papá no me quiere, o sea, así. Me quiero decir, pero no puedo, soy chiquito todavía.
2: ¿Quieres irte, escaparte?
1: No. Cuando me riñen, me quiero suicidar.
2: ¿Quieres suicidarte?
1: Sí.
2: ¿Quieres quitarte la vida?
1: Sí, eso.
2: ¿Cómo te gustaría que te trate tu papá? ¿O qué te gustaría que te diga?
1: Yo quiero que me digan, hijita, y solo me dicen chiquita, así me... Solo...